0: Hemos comenzado escuchando a Alice con Mua Lolita y terminamos bailando con Self Control, la canción estrella del disco 80s de esta mujer llamada Soraya Arnelas, que claramente apostaba por la música de baile en este disco. Un disco en el que precisamente versionaba algunos de los clásicos bailables de la época de los 80, entre ellos este Self Control de Laura Branigan. También hemos podido disfrutar de Viviendo de Noche, el tema con el que se presentaba Todo va bien, el disco en solitario del ex vocalista de La Trampa, Pablo Perea, ya por el 2004. War Beach, el tema de Britney Spears en su disco Britney Jean, nos ha puesto en órbita y hemos disfrutado, y de qué manera, con esa balada, ese dúo entre Enrique Iglesias e India Martínez, con la canción Loco. Pero para bailar, como te he dicho antes, nada mejor que Alice y Mua Lolita, la canción con la que empezaba este bloque. Bueno, pues hay mucha más música esperando, así que no nos pierdas la pista, síguenos, porque en los Super 20 recordamos dos décadas de los mejores éxitos en 20x20. Vaya lujo, el que podemos tú y yo compartir juntos ahora mismo en la radio. Estamos echando la vista atrás y escuchando canciones que en los últimos 20 años han formado parte de nuestra vida. Esas canciones que son no solamente la historia de los Super 20, sino también de la radio y de ti mismo. Aerosmith, I Don't Want to Miss a Thing, una canción que además sonó en la peli Armageddon y que los chicos de Boston, los chicos de Steve Tyler, han convertido en uno de sus temas emblemáticos. Después llegarán la banda de Lichis, La Cabra Mecánica, con La Lista de la Compra, en la compañía de María Jiménez. Lara Fabián, uno de los éxitos más indiscutibles de los Super 20 de todos los tiempos, I Will Love Again. Y escucharemos a Amaral con Marta Sebas Guille y los demás, y a Fiordaliso con Yo no te pido la luna. Bueno, pues lo único que te pido es que los escuches conmigo, porque esto es para ti. 20 por 20, 20 años de éxitos, dos décadas de música en los Super 20.
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Estoy convencido que más de algún recuerdo habrá aflorado por tu mente escuchando canciones como ese Yo no te pido la luna, una canción que tiene, sí, sí, casi dos décadas, las que llevamos juntos en la radio a través de todo el país. Estos son los Super 20. Esto es 20 por 20 con Fiordaliso, Yo no te pido la luna, pero también canciones más recientes como, por ejemplo, la que aparecía en el año 2005 en el disco Pájaros en la cabeza de Amaral, la canción Marta, Sebas, Guille y los demás, donde precisamente los chicos de Amaral nos contaban ese giro hacia el rock que estaban sintiendo ya, sobre todo Juan Aguirre. Lara Fabián, una canción inolvidable de los Super 20, Say We Love Again, que hoy ha sonado también junto a La Lista de la Compra, esa canción que convirtió en éxito a la banda de Lichis, a La Cabra Mecánica. No nos olvidamos del tema con el que hemos arrancado este bloque de 20 por 20, 20 minutos sin pausa, que empezaban de la mano de Aerosmith con I Don't Want to Miss a Thing. Bueno, pues no quiero que te pierdas nada de lo que todavía tenemos para ti, así que sigue muy atento, muy atenta a los Super 20 y a 20 por 20.

Son 20 minutos sin pausa en el que recordamos 20 años de la mejor música con 20 de las mejores canciones que hemos podido seleccionar. Entre ellas, por ejemplo, el reciente éxito de Katy Perry, Dark Horse, o esa canción en la que Lolita nos invitaba a disfrutar de un arroz a ritmo de sarandonga. También Coldplay, con su canción Magic, incluida en su álbum Ghost Stories, y el tema con el que triunfaba hace década y media Natalia Oreiro, la canción Tu Veneno. También escucharemos a Moonlight con Absoto y San Salvador, un tema del 2004 que fue sin duda una de las canciones más bailadas de ese verano. Pero nuestro comienzo nos lleva con el tema que concursó en Eurovisión con Ruth Lorenzo, España, y la televisión pública con la canción Dancing in the Rain en mayo de 2014. El tema con el que arranca este bloque de 20x20.

0: Katy Perry, una de las artistas norteamericanas de mayor éxito en la última década, con su reciente disco Prince y con una de las canciones incluidas en él, el tema Dark Horse. Es con lo que cerramos este bloque de 20x20, en el que hemos podido rescatar algunos de nuestros mejores momentos también, como por ejemplo el Sarandonga de Lolita o el tema Magic de los Coldplay. Ese gran éxito de la artista venezolana Natalia Oreiro, que hace década y media nos hizo descubrirla con su canción Tu Veneno, o el tema San Salvador, algo que se bailaba mucho en el verano de 2004 con Moonlight y Soto. El comienzo hoy ha sido para la murcianica Ruth Lorenzo, una chica que vive en el Reino Unido, que además ha triunfado allí gracias a la versión británica de X Factor, pero que representó a España en el Festival de Eurovisión de 2014 con Dancing in the Rain. Bueno, pues enseguida hay más éxitos para ti, porque la música de estas dos décadas es mucha y hay que compartirla aquí en 20x20.
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0: Efectivamente, 20x20, 20x20, el formato en el que durante 20 minutos sin pausa suenan los éxitos de dos décadas, 20 años de música en los Super 20, con canciones como Loba de Shakira, la canción que presentaba su álbum She Wolf. También escucharemos un inolvidable Beats que lanzó a Meredith Brooks en el año 97 con esa canción. O a los chicos de Santa Fe con Esto es para ti, esta banda cubana que se afincó en Madrid y que en el 2005 lanzó un pelotazo increíble llamado así, Esto es para ti. También escucharemos a La Oreja Van Gogh con una canción de las que están consideradas como míticas de la banda en su segundo disco, en el álbum con el que se consagraron, El viaje de Copperpot, una canción dedicada a la playa de la Concha en San Sebastián. Pero si te parece, arrancamos con Gautier y un tema muy reciente llamado Somebody That I Used To Know en su disco Making Mirrors, junto a la cantante Kimbra. Es uno de los éxitos de estos 20 años de los Super 20. Ya sabes, 20 años de música, 20 minutos sin pausa en...

Ellos empezaron siendo un grupo llamado Cambio Latino. Se presentaron a un concurso para ganar un festival cubano y se llevaron el primer premio. Ariel, Joel y Leo desembarcaron en el 98 en nuestro país de la mano de la EMI, pero no fue hasta el 2005 cuando cambiaron de compañía y ficharon por Vale Music, cuando dieron el campanazo como Santa Fe, gracias sobre todo a la canción Esto es para ti, que acabas de escuchar. También hemos oído a Shakira con uno de los temas incluidos en su disco She Wolf, que en el junio del 2009 se convertía en uno de los grandes éxitos de esta artista latina. Mary Brooks arrasó con su disco Blurring the Edges en el 97 con su canción Soy una zorra, bitch. Y los chicos de La Oreja de Van Gogh viajaron en el 2000 hasta la lista de éxitos con su canción La Playa, dedicada a la concha de San Sebastián, una canción que habían escrito 4 años antes. Pero sin duda, el tema con el que hemos abierto, Somebody That I Used To Know, el más reciente de todos nuestros éxitos, segundo single del disco Making Mirrors, de este artista llamado Gautier. Volvemos enseguida. Sí, señor, el momento de recuperar grandes éxitos en la radio a través de la historia musical de los Supermente ha llegado de la mano de canciones como I Know You Want Me de Pitbull y Calle 8, los precursores del dancehall que en el 2009 fusionaron el reggaetón y el dance. También escucharemos una canción que, bueno, fue sintonía de la Vuelta Ciclista a España en el 2001 y que forma parte del cuarto disco de Pastora Soler. Es la canción Corazón Congelado. Escucharemos también el Everyday is a Winding Road de Sheryl Crow, una canción que ellos publicaron en el 96 en su álbum, también llamado como ellos, Sheryl Crow, pero que triunfó gracias al soundtrack de la peli Erin Brockovich unos años más tarde. Escucharemos a los chicos de Wisin y Yandel junto a Chris Brown y T-Pain con su canción Algo Me Gusta de Ti, prácticamente de hace un añito y medio, y a los Black Eyed Peas, la banda de Will.i.am con Just Can't Get Enough, incluido en su disco The Beginning del 2010, pero nuestro arranque es para Ciencias Naturales, que en el año 95 triunfaron con la canción En el Andén del Corazón en su álbum de debut. Salva Dávila y José Alfonso Lorca, arrancando juntos este bloque de 20x20.

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Canción sin duda que te trae muy buenos recuerdos, este I Know You Want Me de Calle 8 de hace unos 4 añitos, que además sonaba en todos los discos en verano. ¿Cómo se te ha quedado el cuerpo escuchando a Pastora Soler, eh? Vaya canción incluida en su álbum del 2010, que además dio la vuelta a España, pedaleando. El tema Every Day is a Winding Road de Sheryl creo que además fue versionado por Prince y que aparecía unos años más tarde en el soundtrack de la película Erin Brockovich con los chicos de Sheryl Crow. Algo me gusta de ti de Wisin y Yandel, una canción que también se ha bailado un montón y que hemos rescatado hoy en 20x20. Y ese temazo de los Black Eyed Peas, el Just Can't Get It Now, incluido en su disco The Beginning, con esta banda de Los Ángeles liderada por Will.i.am. Aunque, desde luego, un momento estelar el que hemos vivido hoy en 20x20, rescatando en el Andén del Corazón una de nuestras primeras canciones hace casi 20 años. Salva Dávila y José Alfonso Lorca en su álbum de debut, Ciencias Naturales.

Más música, más éxitos en estos 20 años de canciones que llevamos compartidas contigo en los Super 20. 20 por 20. Un formato en el que vamos de adelante a atrás en el tiempo. Y en el que, por ejemplo, vamos a rescatar ahora el She Doesn't Mind de Sam Paul. Y es que, a pesar de que a ella no le importaba, esta canción importó y mucho. El artista jamaicano la lanzaba a finales de septiembre del 2011 y se ha convertido en uno de los grandes éxitos en su disco Choma How Technic. Luego llegarán Marta y Marinia, prácticamente los comienzos de los Super 20, ya por 1996, con su canción Parece Mentira, fue su primer gran éxito. Escucharemos a Robert Ramírez con Sick of Love, a Las Mariposas de Ana Torroja, o nos centraremos en el primer gran éxito del Sueño de Morfeo, en una canción que aparecía el 7 de marzo de 2005 en su álbum de debut, después de haber aparecido en la serie de televisión Los Serranos. Estos son tus éxitos, así suenan las canciones de dos décadas.

0: En 2006, el sueño de Morfeo conseguía su primer número uno en las listas de nuestro país gracias a la canción Esta soy yo. Antes habían aparecido en la serie de televisión Los Serrano interpretando aquel tema llamado 1 más 1 son 7. Antes hemos escuchado a Ana Torroja con Mariposas, canción incluida en su tercer álbum en el 2003, o al excomponente de la década prodigiosa Robert Ramírez, que en el verano del 2010 triunfó con la canción Sick of Love. Nos hemos remontado a 1996 con Marta y Marilia, un dúo que triunfó durante casi 6 años, pero que al final se separó por desavenencias personales. Estuvieron juntas entre 1996 y el 2001 y su primer gran éxito apareció en su álbum de debut, Lo echamos a suertes. Ella baila sola con Parece mentira ha sido otra de las protagonistas de este bloque de 20x20 que arrancaba de la mano de Sean Paul y su canción She Doesn't Mind. Enseguida hay más éxitos, más canciones para ti en 20x20.
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Yo espero que este nuevo bloque de 20x20 cause en ti por lo menos la mitad de las buenas sensaciones que a mí me ha dado ver el tracklist, porque la verdad es que lo que traemos es muy interesante. Por ejemplo, escuchar a Ellie Goulwin con uno de los temas estelares de su disco Halcyon's Day de hace 4 días, del 2013, o el tema que cantaron juntos Coti y Paulina Rubio en su disco Esta Mañana y Otros Cuentos, un disco que se grababa en directo con algunos de los mejores temas de Coti y grandes artistas latinos. Hablando de artistas latinos, la canción de Juan Magán, Ella No Sigue Modas, en la que consiguió invitar nada menos que al puertorriqueño Don Omar para compartir juntos este tema que publicaron en el 2011. También vamos a poder disfrutar con ese tándem, con esa colaboración entre el grupo de hip hop alternativo de Nueva York, los chicos de Gym Class Heroes, y la colaboración de Adam Levine, el vocalista de los Maroon 5, en el tema Stereo Hearts. Lo escucharemos al final. Antes hay que disfrutar también de In My Heart, el tema con el que se presentaba el disco Go, The Very Best of Moby, en el 2006. Y desde luego mucho más atrás en el tiempo, concretamente en 1998, en su disco de debut y con el que hoy vamos a comenzar, Malú, con uno de los temas más importantes del disco Aprendiz. La canción con la que empezamos se llama Si tú me dejas.

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1: Sin duda alguna, la banda de Travis, este grupo de hip-hop alternativo de Nueva York que publicó en el 2011 su disco de Papercut Chronicles 2, triunfaba, entre otras cosas, porque la canción estaba muy bien hecha y porque además colaboraba el vocalista de los Maroon 5, Adam Levine. El tema con el que cerramos este bloque de 20x20 en el que también hemos podido escuchar, por ejemplo, Ella no sigue modas de Juan Magán con Don Omar o el tema Bar de Ellie Goulding. También hemos saboreado ese dueto en directo entre Cote y Paulina Rubio, la canción Otra Vez, desde el disco Esta Mañana y otros cuentos, o el tema In My Heart, que además utilizó aquí en nuestro país una compañía de móviles, el tema que presentaba el disco Go The Very Best Of Movie en el 2006. Pero yo me quedo con el tema con el que hoy hemos arrancado este bloque de 20x20. Era uno de sus primeros éxitos. No tiene nada que ver aquella niña con la gran artistaza en la que hoy se ha convertido, pero está claro que este tema en su momento fue uno de sus grandes éxitos. En su disco de debut, Malú, en el 98, en el álbum Aprendiz, la canción con la que hoy hemos empezado se llama Si Tú Me Dejas. Pues espero que no lo hagas, porque en el próximo bloque todavía tenemos para ti muchos más éxitos.

Bien, seguimos adelante. En 20 por 20, la verdad es que no nos planteamos demasiado la cronología de las canciones. Intentamos que todas hayan sido éxitos importantes y las vamos ordenando tal y cual aparecen en nuestra memoria. Por ejemplo, las que vamos a escuchar ahora. Detroit City, uno de los temas incluidos en el retorno de los chicos de Texas en su disco The Conversation del 2013, el primer disco en 8 años de esta banda escocesa liderada por Charlene Spiteri y que además coincidía con el 25 aniversario del nacimiento de la banda. También tendremos tiempo para En el buzón de tu corazón, uno de los más recientes éxitos de Carlos Baute en su 7º álbum. ¿O qué me dices de esa estupenda colaboración entre la vocalista neoyorquina Elizabeth Grant, Lana del Rey, y el DJ y productor Jedrick Gervais, en uno de los temas que Lana del Rey publicó en su segundo disco, en el álbum Born to Die, pero que alcanzó éxito y fama gracias a la remezcla de este productor? Hablamos de la canción Summertime Sadness, con la que cerraremos el bloque. Antes también va a sonar uno de los temas recientes de Hugo Salazar en su disco del 2010, Nuevas Latitudes, la canción ¿Dónde estaré? O el tema Be My Lover, con el que Ina, la rumana Ina, versionaba hace no mucho a los chicos de La Bouche. Pero nuestro comienzo hoy es para los murcianos M-Clan, la banda de Carlos Tarque, y su álbum Sopa Fría del 2005, donde nos contaban una curiosa historia de un travesti que a la postre iba a dejar mucha huella en los chicos de M-Clan. Con ella, con Lola, comenzamos este nuevo bloque de 20x20.

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sencillamente deliciosa la versión que el productor marsellés, afincado en Florida, Jedrick Gervais, hizo hace algo más de año y medio sobre la canción Summertime Sadness de Lana del Rey, uno de los temas incluidos en su segundo disco Born to Die, pero que sin embargo consiguió mayor reconocimiento precisamente gracias a esta remezcla. Antes ha sonado en el buzón de tu corazón el tema que daba título al séptimo disco del venezolano Carlos Baute, y desde luego momento interesante el que hemos vivido con los Texas y Detroit City. El segundo sencillo de su disco The Conversation lo publicaron en el 2013 y además era su primer álbum en 8 años, coincidiendo además con el 25 aniversario de esta banda de Escocia, de Glasgow. Hugo Salazar también ha estado presente hoy en 20x20 con una de las canciones de su disco del 2010, del álbum Nuevas Latitudes, la canción ¿Dónde estaré? Qué delicia poder bailar con la rumana Ina, que es incombustible y que en el 2013 se atrevió a versionar nada menos que a los chicos de La Bush en la canción Be My Lover. Y desde luego, inolvidable el comienzo que hoy hemos tenido en 20x20 con M-Clan. La banda murciana de Carlos Tarque le cantaba a un travesti muy especial que conocieron en una noche de locura y que aparecía en su disco del 2005, Sopa Fría. Bien, pues no dejes que se enfríe porque enseguida tenemos más éxitos para ti en nuestro recuerdo musical que hacemos en 20x20.

Sí, señor, 20 por 20. Nos encanta poder ir hacia atrás y hacia adelante en el tiempo y escuchar las canciones que quizás tengas un poco olvidadas, pero que sin embargo son parte de nuestra historia, parte de la vida que hemos compartido juntos a lo largo de estos 20 años en la radio. Como por ejemplo, la canción Embrujada, dentro del disco Lo que hemos vivido, de Los Despistados, la banda alcarreña que lidera Dani Marco y que versionó una canción de Dino Casal llamada Embrujada, aparecía en su disco en el año 2008. También hoy escucharemos a los Boyz II Men con I'll Make Love to You, que a comienzos del 94, justo cuando arrancaba los Super 20, triunfaban en todo el mundo. Fue uno de sus grandes éxitos y aparecía en su segundo disco, el disco Second Album 2. También escucharemos a Melendi con su canción Como una vela, en su disco Curiosa la cara de tu padre, a los NSYNC con Cheering Up My Heart, a Merche. Pero ahora vamos a arrancar con Mr. Jammin' y su canción I Wanna Fly, la producción de este italiano, Francesco Facci.

Ahí estaba sonando una canción de Tino Casal del año 84 que ellos han rescatado en el 2008 y que aquí en los Super 20 fue uno de nuestros grandes éxitos. Los Despistados y su Embrujada. También los Boys to Men con I'll Make Love to You. Justo cuando arrancábamos los Super 20, en el año 94 triunfaban con una canción producida por Babyface y que además era el primer single de su segundo disco. Melendi, en el 2008, desde el álbum Curiosa la cara de tu padre, la canción Como una vela, fue el cuarto disco de este cantante asturiano. Hemos recuperado el Chilling in My Heart de los MCN, fue el quinto single de un disco que publicaron en el 2007 y que fue el comienzo discográfico de un personaje llamado Justin Timberlake al frente de la banda. Hemos escuchado a Merche cantar Abre tu mente desde su disco Auténtica y a Mr. Jammin, el italiano Francesco Facci desde Roma, Italia, con la canción I Wanna Fly. Todos, sin duda, grandes éxitos de la historia de los Super 20 que rescatamos para ti en este formato de 20 minutos.

Regresamos contigo aquí en la radio. Continuamos con 20x20, sacando del baúl de los recuerdos algunos de los éxitos más rotundos de la historia musical de los Super 20. Y además, en un formato de 20 minutos sin pausa, en el que te vas a encontrar ahora con canciones como, por ejemplo, Lovely on My Hand, la canción con la que Calcedonia, la firma de ropa interior, celebraba su 25 aniversario. El encargo de la canción lo hicieron al DJ y productor italiano Gabri Ponte y a la vocalista Dorothea Mele, una canción fantástica que además se bailaba mucho en el verano de 2012 en las pistas. Amaral se la jugaba en solitario con su sello Antártida Records, publicando en el 2011 su primer disco sin la EMI en toda su carrera musical. El álbum Hacia lo Salvaje se presentaba con la canción Cuando suba la marea, un tema que va a sonar al igual que también lo va a hacer Dirty Dancer, el tema con el que Enrique Iglesias y Pitbull lanzaban su disco Euphoria en el año 2010. Tendremos un recuerdo para los M-Clan y su Sopa Fría, un disco que a la postre iba a ser uno de los mejores de la carrera de los murcianos y en el 2004 lo conquistaban todo con Filosofía Barata. También hoy vamos a escuchar a Carlos Jean, que hace no mucho ponía en marcha ese proyecto llamado Plan B, en el que fusionaba internet y la producción musical, dando cabida a artistas hasta entonces desconocidos, como por ejemplo Ferrara, El Pescao, Macadamia o Pedro Pimentel. La canción Lead the Way, el primer single de ese proyecto con Eléctrica Nana. Pero el arranque hoy nos va a llevar nada menos que hasta 1998, porque en el álbum Latin Quilombo de este argentino afincado primero en México y después en España, que fue DJ Kun y que triunfaba gracias a la producción de Pedro del Moral, nos dejaba a todos flipando literalmente con la canción Se la vi, al igual que otras que hizo después, como por ejemplo el tema Oye cómo va, incluido en su disco Crazy Atorrante. DJ Kun comienza hoy este bloque de 20 minutos sin pausa. Esto es 20x20 y esto es La Vida.

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Vaya recuerdos que te trae esta canción, sobre todo al verano del 2012. La canción incluida en el spot de Calcedonia para celebrar su 25 aniversario. Lovely on my hand con Dorothea Mele y Gabri Ponte. Aunque recuerdos os ha traído en muchos, por ejemplo, escuchar Cuando suba la marea, uno de los temas más bonitos de Amaral en su álbum Hacia lo salvaje. O el tema Dirty Dancing, en el que Pitbull y Enrique Iglesias colaboraban en el disco del cantante español Euphoria en el 2010. La sopa fría de M-Clan nos ha regalado Filosofía barata, uno de sus mejores éxitos. Y hemos tenido también la oportunidad de volver a recordar cómo sonaba Lead the Way, el tema con el que Carlos Jim ponía en marcha su plan B, junto a artistas como El Pescado, Macadamia, Scratch Catch y, por supuesto, Ferrara. La vocalista eléctrica Nana era la protagonista indiscutible de ese tema. La vida, así de rotunda, es el tema con el que hemos empezado este bloque de 20 minutos sin pausa con el argentino DJ Kun y su proyecto Latin Quilombo, el disco que publicaba en España en el año 1998. Los éxitos de dos décadas de música en 20 por 20, 20 minutos sin pausa, con lo mejor de las canciones de tu vida.

Son 20 años de éxitos, 20 canciones en 20 minutos sin pausa, entre los que destacamos, por ejemplo, la canción que en 1995 nos entregaba antes de morir Antonio Flores, No dudaría, o el tema que ambientaba la película El barco Yote de Liane Rimes, allá por el año 2000. También escucharemos el tema Vivir sin aire, que formaba parte del segundo disco de los mexicanos Maná, a mitad de la década de los 90. Los Black Eyed Peas y su canción Don't Lie también va a sonar ahora en 20 por 20, uno de los temas que se encontraban incluidos dentro de su disco Monkey Business. Desde el cuarto álbum de Bisbal encontrarás una de sus canciones, la que titulaba el disco y que se llama Sin mirar atrás, y más recientemente el gran éxito de la rumana Alexandra Stan, su canción Mr. Saxobeat. Todo eso aquí en 20 por 20. 20 años de música, 20 éxitos, 20 minutos sin pausa.

0: En el verano del 2011, la rumana Alexandra Stan publicaba una de las canciones que mayor éxito ha tenido en su país, en Rumanía, donde alcanzó el número uno, algo que no había ocurrido en los últimos 10 años. Bisbal nos ha trasladado nada menos que hasta su disco Sin Mirar Atrás, su cuarto disco, que en el primer día de lanzamiento ya se convertía en disco de platino, no solo en España, sino también a través de Estados Unidos y México, gracias a iTunes. Los chicos de Will.i.am en agosto del 2005 triunfaban con la canción Don't Lie de su disco Monkey Business. También hemos vivido el sonido y el ambiente de los Maná, Vivir Sin Aire, una canción que aparecía a comienzos de los 90, casi cuando arrancaban los Super 20. Leanne Rimes versionaba a Diane Warren en la canción Can't Fight the Moonlight, dentro de la peli El Bar Coyote. Y desde luego inolvidable, pocos días antes de fallecer, el gran éxito de Antonio Floresco, No Dudaría. Enseguida más música, más éxitos para ti en esta edición de 20x20.
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La música y los recuerdos se siguen acumulando en 20 por 20 y es que las canciones nos transportan a momentos de nuestra vida, como por ejemplo el que vivíamos cuando los chicos de La Oreja de Van Gogh debutaban en 1998 con su primer álbum de estudio producido por Alejo Stivel, con la canción Dile al Sol, que a la postre además iba a titular el álbum. También hoy vamos a recordar a Delta Goodrem, una australiana que triunfó con la canción Lost Without You en el 2003 desde su álbum Innocent Eyes. También tendremos tiempo para recordar cómo sonaba Paolo Valesi con Sigue siendo mía, una de las canciones de su álbum grande que publicaba en el 96 tras aquel gran éxito llamado La Fuerza de la Vida. Los Backstreet Boys nos van a mostrar el significado de estar solo y, por supuesto, también de cómo sonaba una de las canciones incluidas en su tercer álbum Millennium. Pero ahora vamos a arrancar con algo muy cercano. En el 2008 y en su disco Retales de Carnaval descubríamos a Nena Daconte con la canción Tenía tanto que darte. Nosotros también, porque somos...

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1: Qué grandes recuerdos, ¿no? Los chicos de La Oreja de Van Gogh empezaron tímidamente con esta canción, Dile al Sol, y luego, bueno, luego se convirtieron en uno de los grupos más importantes de nuestro país. Los hemos recordado en este especial de 20 por 20 en el que celebramos también los 20 años de éxitos de los Super 20 en un formato de 20 minutos sin pausa, en el que hemos tenido tiempo también de disfrutar de la canción Lost Without You de Delta Kundren, o sin duda ese gran éxito de Paolo Valesi en el 96 llamado Sigue siendo mía. Ya se ha acordado de cómo sonaban los Backstreet Boys, ¿no? Yo también he disfrutado de ese Show Me the Meaning of Being Lonely, y desde luego de la canción de Nena da Conte, la banda de Mai Meneses y Kim Fanlow, que en el 2008 nos sorprendieron a todos, se daban a conocer con su álbum Retales de Carnaval, y la canción Tenía tanto que darte. Nosotros también, por eso te invitamos a que sigas aquí escuchando la radio con estos 20 años de éxitos que suenan para ti en
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Está claro que tienes ganas de más y nosotros vamos a cumplir con tus deseos, rebuscando un poquito más en nuestros recuerdos y poniendo en antena de nuevo canciones que hace tiempo que nos suenan, con otras que no hace tanto que las hemos puesto. Por ejemplo, la canción Bailamos, uno de los hits incluidos en el disco Cosas del Amor de Enrique Iglesias, allá por 1998. O esa recopilación que se hacía desde el 90 hasta el 2003 de los éxitos de Snuff en un disco llamado The Cool of Snuff, en el que el DJ Motivo versionaba nada menos que el tema The Power, ahora convertido en The Power of Bangra, seguro que lo recuerdas, como también vas a recordar el tema Live Your Dreams, la primera aventura discográfica dance en la que el DJ y productor francés Antoine Clamaran apoyaba a nuestra Soraya. En el año 2010 la canción Live Your Dreams dio la vuelta a toda Europa y hoy la vamos a recordar aquí, como también vamos a hacerlo con el tema Tengo, uno de los tracks más destacados del disco Puerto Presente de Macaco. Pero para arrancar me vas a permitir que nos centremos en dos canciones, una, la de los chicos de The Wanted, We on the Night, pero desde luego la más destacada de todas, la que nos trae el recuerdo de Los Secretos, que bueno, primero triunfaron con esa canción en el 91, pero que además la colocaron luego en su álbum de grandes éxitos en el 96. 450.000 copias vendieron de ese disco y una larga gira durante el 97 respaldan el éxito de rescatar esta canción. Hoy empezamos con ella, Los Secretos y No Amanece.

Vaya ramillete de canciones que acabamos de ofrecerte como si fuera un regalo. Por ejemplo, mira, ahora mismo estaba sonando Enrique Iglesias con Bailamos, la canción de su disco Cosas del Amor del 98. Pero antes, por ejemplo, The Cool of Snap, el disco en el que se recordaban algunas de las canciones de la formación alemana con ese remix que hacía motivo del tema de Power, The Power of Bhangra. Antoine Clamaran y Soraya, Live Your Dreams, también han sonado, al igual que Macaco con Tengo y la canción de los The Wanted, We on the Night. Pero por encima de todas, yo me quedo con la que hemos empezado este bloque. Y No Amanece, la canción original del 91 que rescataron en su álbum de grandes éxitos del 96, Los Secretos, y que además supuso el empujón definitivo a un disco que se vendió como rosquillas, más de 450.000 copias. Más música enseguida, porque los éxitos no tienen pausa. Esto es 20x20, son dos décadas de la mejor música.

Desde 20 por 20 seguimos asomándonos a la historia musical de los Super 20, las dos últimas décadas cargadas de éxitos. En estos bloques sin pausa de 20 minutos en los que, por ejemplo, ahora mismo vamos a acercarnos al tema de Yolanda B. Cool y Decca with Don't Speak Americano. También recuperaremos el Bad Romance de Lady Gaga, esa estupenda canción que en el año 2009 adelantaba su tercer trabajo de Fame Monster. También chequearemos el cuarto de los cinco discos de estudio que hasta el momento tienen publicados los chicos del Canto del Loco, concretamente el álbum Zapatillas, el que vamos a recuperar la canción Besos. Viviremos de nuevo la fiebre musical del 2010 con los Ozone y su Dragostea Dinte, una de las canciones que más se bailaron aquel año. Y escucharemos uno de los temas incluidos en el primer álbum de los gibraltareños Melon Diesel, la banda que dio paso a Taxi. Pero arrancamos con ella, con Cherry Believe, una canción sin duda emblemática que a principios de 1998 rompía en todas partes.

Se llamaba Tubo Fall Americano, la cantó Renato Carasone en 1956 y ha sido el tema en el que se inspiraron los australianos de Yolanda Be Cool para crear un pelotazo que todos bailamos en el verano del 2010, la canción We Don't Speak Americano. Antes ha sonado Bad Romance, esa paranoia que experimentó durante la gira del 2008 Lady Gaga y que sirvió para que Red One compusiera una de sus canciones más importantes, el Bad Romance. También los chicos del Canto del Loco, en el 2005, arrasando con su canción Besos, desde el disco Zapatillas. O los Ozone, ese grupo mitad rumano, mitad moldavo, que también triunfó. Lo hizo con la canción escrita por Dan Bala, Dragostea Dinte. Aunque para canciones, la que presentaba el álbum de los Melon Diesel aquí en los Super 20, allá por 1999. Quiero un camino. Hemos arrancado con Cherry Believe. Enseguida más éxitos para ti. En el repaso a 20 años de música.

0: Bien, de vuelta con más éxitos, con más canciones que recordamos y rescatamos del tiempo en estos 20 años de éxitos que han supuesto la singladura de los Super 20 que ahora repasamos juntos en 20x20. Ya sabes, un formato en el que durante 20 minutos sin pausa suenan tus canciones favoritas, las que han marcado nuestra vida los últimos 20 años. Canciones como, por ejemplo, Ciega Sordo Muda. Allá por finales de los 90 descubríamos a una jovencísima Shakira dentro de un disco llamado Pies Descalzos. Bien, también hoy escucharemos a Eminem junto a Rihanna en una de las canciones de mayor proyección del artista de Detroit, en su álbum Recovery. Otro de los tracks que estamos a punto de escuchar es el tema Tragedy de Mark Anthony, que sonó allá por el 2004 en nuestra fórmula. También rescataremos a los Green Day con Jesus of Suburbia y a Sergio Dalma con La Quiero Morir. Todas ellas grandes canciones aquí en 20x20.
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0: Sí, señor, son los éxitos de dos décadas que suenan para ti en este especial llamado 20x20, en el que los Super 20 y la radio quieren repasar 20 años de música con canciones como esta que sonó en el 2005 en el disco de Sergio Alma, Todo lo que quieres, y que hoy hemos rescatado esta versión de La quiero a morir, del francés Francis Cabrel. Antes, hemos podido acercarnos al disco American Idiot de los Green Day, la banda de Billy Joe Armstrong, y una de sus canciones más celebradas, ese Jesus of Suburbia. Canciones que no podemos olvidar como el Tragedy, la tragedia de Mark Anthony, o desde luego esa estupenda colaboración entre Rihanna y Eminem llamada Love the Way You Lie. Claro que sí, también nos hemos ido a la década de los 90, allá cuando arrancaban los Super 20, con la canción Ciega Sordomuda de Shakira. Enseguida más música, enseguida más éxitos para ti, aquí, en la radio, en los Super 20, 20x20.
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Puede que para ti resulte fácil, pero para nosotros es tremendamente difícil escoger unas y dejar otras. Y es que todas son realmente buenas y todas forman parte de nuestra historia musical. Por ejemplo, el S.O.S. de Rihanna, ese sample que hacían allá por el 2005 en su disco Music of the Sun, de la canción de los Soft Cell Tainted Love. También escucharemos desde el disco de Fito y Fitipaldis, antes de que cuente 10, el tema Tarde o Temprano. O ese tema de los chicos de Infernal, From Paris to Berlin, que triunfaba en el verano de 2005. Los chicos de Andy Lucas también van a aportar su pequeño granito de arena a este bloque de 20x20 desde su barrio y en el 2005 cantándole precisamente al barrio de Santa María. Pero el comienzo nos lleva hasta Dallas, en Texas, con Selena Gomez y su grupo Selena and the Essence y la canción Hit the Lights, que fue el primer single de su disco When the Sun Goes Down y con el que arrancamos este bloque de 20x20. It's the boy.

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1: Saludos, bienvenidos. Tiempo para la información en la sintonía de Onda Sur Motril a través del 107.7. Estamos preparados para acercarles el tiempo de la información. Hablamos de jardín en el día de hoy, ya que ese famoso jardín de cactus y suculentas Teresa ha recibido 500 visitas semanales en el primer mes desde que se ampliara su horario para abrir también los fines de semana. Nos centraremos en ello y también en el Día del Mayor, que se celebra este jueves en el Teatro Calderón, donde Acción Social entregará varios reconocimientos. Estaremos con la Autoridad Portuaria de Motril. Hablaremos de la consejera de Vivienda, que critica los decretos que lleva el Gobierno al Congreso de Diputados. Hablaremos de tres empresarios de nuestra comarca que forman parte de los 50 miembros de la lista Forbes de los más influyentes del sector agroalimentario andaluz. También estaremos con Afarmer, Página Política, Sociedad, Cultura, etcétera, etcétera. Así que bienvenidos, comenzamos. Decíamos que nuestro inicio de tiempo de información en Onda Sur Motril es dedicado al jardín de cactus y suculentas Teresa, que ha recibido en este último mes unas 500 visitas de forma semanal desde que se ampliara su horario también a los fines de semana. Los sábados abre de 10 a 1 y media y de 4 a 6, también los domingos por la mañana, un espacio que alberga más de 1.100 especies distintas, un lugar casi único en estas variedades de plantas.
2: El jardín de cactus y suculentas Teresa puede visitarse los sábados y domingo con entrada gratuita y acceso libre. El concejal responsable Daniel Ortega ha explicado el objetivo de ampliar el horario de visitas a este espacio.
3: Comenzábamos después de verano el nuevo horario, donde lo que pretendíamos era acercar este jardín y este espacio a la ciudadanía, sobre todo a los vecinos de Motril, ya que el horario que teníamos era bastante reducido, era de 8 de la mañana a 1 de la tarde, pero solamente de lunes a viernes. Entendíamos, ¿no?, que las familias cuando pueden salir a pasear y a descubrir este tipo de espacios son los fines de semana, y nos pusimos a trabajar para ello.
2: En este sentido, Ortega ha detallado en qué horarios se podrá visitar este jardín, ubicado en el Parque de los Pueblos de América, los fines de semana.
3: Los sábados se está abriendo de 10 a 1 y media y por las tardes, en este horario de otoño, estamos de 4 a 6. Los sábados y los domingos en horario de mañana, de 10 a 1 y media de la tarde. Como digo, pues lo que pretendíamos es que hubiera durante el fin de semana un espacio de tiempo donde tanto transeúntes, que es un espacio donde viene mucha familia a disfrutar de los juegos infantiles y del espacio, que pudiera también conocer este espacio.
2: Respecto a la afluencia de público, el área de parques y jardines ha hecho un balance que denota el interés que despiertan estas plantas.
3: Desde el área de parques y jardines podemos hacer un balance bastante positivo, ¿no? Tenemos en torno a unas 500 visitas semanales, ¿no? Y yo creo que para hacer el primer mes pues está bastante bien, y esperemos, ¿no? Esperemos que ahora, que también el tiempo, esperemos que tienda a bajar las temperaturas un poco, va a acompañar, ¿no?, a hacer un paseo agradable por esta zona.
2: Daniel Ortega destaca la presencia de turistas que deciden realizar esta...
3: Hacer un paseo agradable por esta zona.
2: Daniel Ortega destaca la presencia de turistas que deciden...

0: y los domingos de 10 a 1 y media. De lunes a viernes el horario es de 8 a 1. La entrada es gratuita.
1: Y Motril celebra el Día Internacional del Mayor, concretamente este mismo jueves, con un acto institucional en el Teatro Calderón. El Área de Acción Social reconocerá públicamente a mayores motrileños por su participación activa, su trayectoria cultural y su compromiso solidario. La programación se extiende hasta el viernes día 3, ya que se trata de uno de los eventos más emblemáticos del área, como asegura la edil de esta misma área, Inmaculada Torres.
2: Van a poder participar, sumarse y sobre todo, pues bueno, esa actividad que reivindican, pues ya tienen trabajo para este fin de semana. Así que yo sin más animarlos a que pasen por servicios sociales, por la acción social y que recojan sus tickets de entrada, tanto de la comida que tengan que abonarla y la de la entrada al teatro, que repito, es gratuita.
1: Y la autoridad portuaria ha facilitado la tramitación administrativa aduanera para agilizar los tráficos de mercancías por carretera. Así, concretamente, el sistema contará con un lector de matrículas de los camiones para franquear el paso directo por la aduana a los vehículos que ya tengan la aprobación de la carga. La inversión supera el 1.700.000 euros. El sistema estará basado en la integración de la información que manejan los diferentes agentes que intervienen en el proceso de salida de las mercancías, entre ellos transitarios, autoridad portuaria, aduanas y la Guardia Civil. La previsión es adjudicar el contrato durante este año y comenzar su ejecución en 2027.
3: El sistema consiste en una tecnología a través de un software y consiste básicamente en que se haga toda la tramitación aduanera y administrativa de las mercancías de manera totalmente digital, de tal manera que a través de ese sistema los vehículos, en este caso los camiones que salen con las mercancías, puedan hacerlo sin pasar el control de aduana y tener que entregar la documentación en el control, sino que lo hacen de manera directa.
1: Las aplicaciones informáticas además se complementan con una serie de intervenciones en los accesos.
3: Que este vial que se ha construido ya, preparado para el sistema y que va a permitir a los vehículos salir de manera directa sin ningún trámite de control aduanero adicional. Aparte, el sistema lleva muchas más cosas, es un sistema de por Community System, que es un sistema en el que todas las administraciones y también las empresas pueden tener acceso a la información, de tal manera que se comparta información, de manera que pues haya también ese conocimiento y mayor actividad, lectores de matrícula, al leer la matrícula del camión ya se sabe qué mercancía lleva y qué cantidad.
1: Igualmente se contempla la implantación de un sistema de información geográfica que permitirá disponer de una plataforma cartográfica actualizada del puerto.
3: Para ayudar también al funcionamiento de las áreas de infraestructura y de explotación, optimizar mejor los espacios portuarios, en definitiva un sistema que va a poner al puerto de Motril a la vanguardia tecnológica del sistema portuario y que nos va a dar esa agilidad y por tanto también ese plus de competitividad, ¿no? Nosotros lo que queremos es prestar el mejor servicio posible, dar el mejor servicio posible a nuestros clientes y de esa manera ser un puerto también atractivo para la inversión.
1: El principal objetivo de la autoridad portuaria en este sentido es reducir los tiempos en los que las mercancías están en el puerto.
3: Bueno, en las cadenas logísticas es muy importante el tiempo. El tiempo al final es dinero. También la rapidez en el tránsito de mercancías hace que, por ejemplo, productos que puedan ser perecederos lleguen a su destino con mayor garantía, y luego los demás también. Ahí influyen muchas cosas, ¿no? Motril tiene una ubicación estratégica donde tanto los tráficos marítimos como los terrestres tienen el plus de estar en un enclave francamente estratégico, ¿no? Y muy atractivo, ¿no? Porque los recorridos son menores, pero también lo que queremos es que los tiempos de tránsito de las mercancías por el puerto sean los menores posibles y los más ágiles posibles.
1: El conjunto de la actuación se financia con fondos de compensación y forma parte de la estrategia de la Autoridad Portuaria de Motril para avanzar hacia un puerto más digital, eficiente y conectado, reduciendo trámites y facilitando la actividad de las empresas que utilizan sus instalaciones. Seguimos con más cosas. Sintonía de Onda Sur Motril. Rocío Díaz, consejera de Vivienda, Juventud y Ordenación del Territorio, ha criticado que los decretos que lleva el Gobierno el viernes al Congreso de Diputados

0: pondrán, dice, más dificultades a los alquileres y acceso a la vivienda, ya que el Gobierno central no ha promocionado la construcción de nuevos inmuebles durante esta legislatura.
1: El Gobierno de España vuelve a anunciar nuevas medidas en materia de vivienda. Más regulación, más limitaciones y más prohibiciones. Pero hay una pregunta muy sencilla. ¿Dónde están las nuevas viviendas? Porque el problema de la vivienda no se resuelve poniendo más reglas sobre las mismas viviendas de siempre. Se resuelve construyendo más. Y en Andalucía tenemos el camino muy claro. Más vivienda asequible, más suelo, menos trabas burocráticas y más seguridad jurídica, protegiendo a quien lo necesita y dando también seguridad jurídica a las personas que ponen su vivienda en alquiler. Porque si faltan viviendas, la solución pasa por conseguir que haya más. Ese es nuestro modelo. Menos anuncios y más vivienda para todos los andaluces.
0: Y así las cosas, continuamos con tres empresarios de nuestra comarca que forman parte de los 50 miembros de la lista Forbes de las personas más influyentes del sector agroalimentario andaluz. Se trata del presidente de la cooperativa La Palma, Pedro Ruiz, el director general del Grupo La Caña, Miguel Ángel García Correa, y también de Fulgencio Torres, presidente de la Federación de Cooperativas Agroalimentarias de Granada.
2: El jurado ha tenido en cuenta la trayectoria de los tres empresarios ligados al mundo de la agricultura en la comarca. En el caso de Pedro Ruiz, se ha valorado su liderazgo al frente de la cooperativa La Palma, especializada en hortalizas, articulando producción, transformación y acceso a mercados. El perfil le aporta escala corporativa, arraigo territorial y capacidad de interlocución sectorial. Sobre Miguel Ángel García Correa, como director general del Grupo La Caña, se ha tenido en cuenta que es un actor relevante de frutas y hortalizas, con capacidad de inversión, empleo y proyección comercial. Su inclusión responde al peso empresarial y a su influencia sobre la cadena de valor andaluza. Asimismo, el jurado de Forbes destaca de Fulgencio Torres como presidente de las cooperativas agroalimentarias de Andalucía, que ocupa una posición de referencia con capacidad de representación e interlocución sobre cooperativismo agroalimentario. Su influencia se mide por la articulación de intereses y la agenda pública del agroandaluz.
0: Dejamos ahí esos tres nombres fantásticos protagonistas que en la lista Forbes. Y hablamos ahora de AFAMER, que pone en marcha a comienzos de octubre dos nuevos cursos en Motril sobre huertos agroecológicos y para negocios digitales. Ambas formaciones presenciales están dirigidas a mujeres trabajadoras o desempleadas.
3: Las interesadas en agricultura sostenible y en aprender a crear y cuidar su propio huerto pueden inscribirse ya en este curso que pondrá en marcha AFAMER a partir de primeros de octubre con una duración de 39 horas durante dos días. Además, la asociación también abre plazo de inscripción para otra formación que comienza el 5 de octubre en colaboración con Aula 10. Se trata de un nuevo taller formativo para impulsar la presencia en Internet de los comercios y emprendimientos locales bajo el lema «Tu negocio también se ve en redes». Las participantes aprenderán a digitalizar sus procesos, optimizar su negocio y dominar las estrategias de marketing digital actuales. Además, el curso incluye un módulo especial para aprender a utilizar herramientas de diseño Canva de forma fácil, rápida y profesional. Las mujeres empleadas o desempleadas interesadas en estos cursos pueden reservar su plaza o solicitar más información llamando al número 686-447-525.
0: Más cosas en nuestra sintonía. Los salones de tatuajes comienzan la mejor temporada del año, lejos ya de las restricciones por el sol, la sal o el cloro, más típicos del verano. Cada vez son más las personas que se animan a tatuarse la piel. Un recuerdo, sin duda, para toda la vida que encierra todo tipo de historias.
2: La temporada otoño e invierno es la época de mayor trabajo en los salones de tatuajes, como en Unical, de los motileños José y Jesús González.
4: Y ahora se nota un montón. Es más, al principio de verano, mucha gente pospone su proyecto para terminarlo, retomarlo, empezarlo en septiembre. Porque en verano siempre la curación te implica, privarte, digamos, de ir a la playa, tener que tomar el sol de manera muy directa. Entonces hay gente que lo prefiere esperar a septiembre ya para retomar los proyectos.
2: Todo empieza con una idea que aquí personalizan. Las iniciales de los nombres de sus padres es lo que Cristina eligió para su primer tatuaje.
5: Yo me hice mi primer tatuaje en mayo de hace 10 años. Yo ya había visto el trabajo de José y tenía muy claro que era un tatuaje muy importante, era muy importante para mí, con un significado muy importante para mí, sabía que me lo tenía que hacer. El segundo es el nombre de mi hija, tiene un nombre precioso, me tatué su nombre, Candela. Ella vino conmigo y con Jesús estuvo, elegimos las letras, eligió el adorno pequeño que tiene.
2: Y es que los que entran a este estudio suelen tener una idea clara.
4: Infinidad de motivos, hay gente que directamente le gusta un diseño y se lo hace, y otra gente que viene con un pedazo de historia detrás, familia, laboral, de todo tipo. Es una manera de plasmar parte de eventos que le han pasado en su vida, en su cuerpo, y otra directamente de gente que le gusta adornar su cuerpo, le gusta llevar algo que estéticamente se vean mejores.
2: El primer gran trabajo de la temporada en el estudio de José será hacer realidad el sueño de Willy, un gran fénix que ocupe toda su espalda.
6: Algo que yo deseaba hace tiempo, ¿no? Porque es la resurrección de una imagen nueva, de un cuerpo, una mente que estoy reformando y llevando a cabo desde que yo salí de 15 años de adicción a la droga, ¿no? De la heroína, en esa época, porque tengo 65 años.
2: 8 sesiones y 2 meses hasta completar un tatuaje para el recuerdo y que lo acompañe en esta nueva etapa de su vida.
6: Fue algo que me llegó hace poco, me llegó esa idea y dije, mira, este es el momento. Cuando algo nace ya, que me viene de arriba, automáticamente ya lo plasmo, lo llevo a mi mente y lo ejecuto, porque así como se hacen las cosas. Lo voy a sentir en mí, algo como que vuela hacia el universo de nuevo.
2: Para Willy, esta ave será un recordatorio de que se pueden superar las adversidades.
6: Yo resucité de la droga gracias a mi madre que está en el cielo. Y me emociono porque ella fue la que me ayudó en cada momento de su vida a que yo sea la persona que yo soy ahora. Tengo mi trabajo, hago deporte, ni fumo, ni bebo, nada. Llevo una vida de monje. Quiero invitar a todos los que tienen adicciones que sí se puede. Con 65 años se puede salir de la droga, se puede salir y crear una vida nueva, crear una forma de vivir. Eso es lo que también quiero dar, esa información a mucha gente que está ahí apegada, que no tiene salida, se cree que no hay salida después de ese momento que uno se engancha. Sí hay salida.
2: Un testimonio que prueba que el tatuaje va más allá de lo estético. Los expertos lo llaman arte en la piel.
4: Hoy en día sí, vamos, totalmente. Antiguamente era más vandalismo, ¿no? Los tatuajes no tenían esa estética que tienen ahora. Peor visto y no tenían la calidad de ahora. Hoy en día puedes hacer retrato a color, realismo, blanco y negro, lo que quieras.
2: Palabras e imágenes que forman parte de la memoria de la piel y que encierran cada vez más afición, incluso entre los más jóvenes, como la hija de Cristina.
5: Y José le puso su calcamonía, pero ella dice que quiere uno de verdad. Y está esperando a cumplir la edad que qué edad tiene que tener para hacerse un tatuaje. Y claro, tiene 5 años, tiene que esperar todavía un poquito. Pero ella tiene muy claro que quiere un tatuaje. Y yo el día de mañana, pues yo, si lo quiere, se lo hago.
2: Pues tendrá que esperar hasta la edad mínima establecida en Andalucía.
4: 14 a 16 se pueden tatuar, pero con autorización de los padres. De niños de 15 años hasta gente de 80 años que hemos tatuado. Hoy en día, hombres y mujeres se tatúan prácticamente por igual.
2: Y es que muchos ya piensan en el siguiente tatuaje.
5: Solo tengo 2, solo por ahora, porque yo ya tengo un tercero en mente. Tengo 2 perritas, son miembros de mi familia, o sea, las tengo en mi casa y quien me conoce sabe lo que son mis perrillas para mí. Y tengo en mente, pues he visto unos tatuajes con las líneas muy finas, con sus huellas, o sea, el hociquillo, algo chulo.
0: Dejamos este argumento, nos quedamos ahora con el apartado comarcal en Almuñécar. Luz de un imperio, se llama así la programación que conmemora los 500 años del escudo sexitano y que arranca este próximo 6 de octubre con 2 exposiciones. Continuará hasta noviembre con jornadas de arqueología, un desfile histórico, la noche de las velas, rutas patrimoniales y como cierre se realizará la ruta del emperador Carlos V hasta Yuste.
2: Por otro lado, el barrio de San Miguel de Almuñécar despide sus fiestas con la procesión de su patrón y el castillo de fuegos artificiales tras un intenso fin de semana. 5 días de celebración que han contado con propuestas para todas las edades, con deporte, actividades infantiles, espectáculos y música en directo. Desde el Ayuntamiento Sexitano destacan la implicación de la Asociación de Vecinos del Barrio y de todas las personas que han colaborado para que el programa saliera adelante.
0: Y ahora sí, nos quedamos ya con el pronóstico meteorológico para las próximas horas. La Agencia Estatal de Meteorología pronostica para este jueves cielos nubosos con nubes medias y altas, con chubascos acompañados de tormentas en las sierras orientales. Por la tarde, temperaturas sin cambios. En Motril la mínima será de 21 grados y la máxima de 28. Mientras tanto, los vientos serán flojos, variables, tendiendo a levante por la tarde. En la mar habrá viento de levante 2 a 3, rolando a poniente por la tarde y de nuevo a levante de madrugada. Tendremos marejadilla y visibilidad temporalmente regular. Y nada más, después de conocer la información del clima, nos quedamos con la información deportiva que nos traerá nuestro compañero Pedro en tan solo unos instantes. Gracias por su atención, sean felices. Mañana más. Adiós.
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3: Comenzamos la actualidad deportiva aquí en la Radio Televisión Municipal Motrileña, hablando de deporte municipal, porque tenemos que reseñar que el área de deportes del Ayuntamiento de Motril ha puesto en marcha las escuelas deportivas, manteniendo los precios de años anteriores y volviendo a sacar un importante número de posibilidades.
10: Está claro, ya estamos empezando con prácticamente todas las actividades de las escuelas municipales. Me acuerdo cuando el COVID, que fue súper difícil volver a llegar a los números que teníamos antes, pero bueno, ya estamos otra vez en los números de inscritos en las escuelas municipales. Al final, agradecer obviamente a mis trabajadores, que son los que hacen posible todo esto, y nosotros pues gestionando todo lo posible para que las escuelas estén lo más a gusto posible y dar la máxima capacidad y sobre todo pues eso, que la máxima calidad también.
3: Todas aquellas personas que quieran participar lo deben de hacer pasando por el pabellón de los deportes en horario de oficina o por la piscina municipal.
10: La gente me llama, oye, es que estoy llamando por teléfono, pero no me lo cogen. Al final la mejor fórmula es venir en presente, porque al final los dos chicos que están ahí en ventanilla están colapsados de inscripciones y muchas veces no da tiempo a coger el teléfono. Y bueno, al final, si es por la piscina, también está en horario de mañana y de tarde allí en la piscina municipal. Por la mañana aquí y por la tarde en la piscina municipal y los demás días pues aquí en el horario de oficina por la mañana pueden inscribirse a algunas plazas que quedan todavía de algunas escuelas.
3: El teniente de alcalde de deportes, Daniel Ortega, ha destacado que se van a mantener los precios de años anteriores.
10: Sí, tenemos los precios son precios súper asequibles, tienen descuento dependiendo si es más familia numerosa, si están jubilados y demás, y por tanto yo seguimos intentando mantener los precios.
3: Ya lo saben ustedes, abierto el plazo de inscripción para todas aquellas personas que quieran participar en las distintas escuelas municipales deportivas que se ponen en marcha tanto en el pabellón como en otras instalaciones. Cambiamos totalmente de temática y nos vamos al apartado futbolístico, porque tenemos que reseñar que dos equipos de la costa tropical, concretamente el Alborán 2021 y el Almuñécar City, se encuentran comandando la clasificación de la segunda andaluza tras la disputa de dos jornadas y después de no haber perdido ningún partido. En esta última jornada, tanto el Alborán como el Almuñécar City consiguieron la victoria.
11: Segunda jornada de la segunda división andaluza. Almuñécar City 3, Chauchina 0. Estrella de la Chana 2, Alborán 2021 3. Club de Fútbol Motril 0, Sierra Nevada Cenes 2, Reino de Granada 2, Club Deportivo Valle del Lecrín 1, Ojíjares 2, Pinos Puente 2, Puerto de Motril 1 y Nayot 2, Atlético Salobreña 3, Fuente Vaquero 0, Otura 3, Recreativo Moraleda 1. La próxima jornada del campeonato será Pinos Puente frente a Reino de Granada, Atlético Salobreña Estrella de la Chana, Alborán 2021 Club Deportivo Ojíjare, Club Deportivo Valle de Lecrín, Club de Fútbol Motril, Sierra Nevada Cenes Otura, Club Deportivo Innayor Almuñécar City, Recreativo Moraleda Puerto de Motril, Unión Deportiva Fuente Vaqueros Chau China. Y recordamos que la clasificación de esta segunda división andaluza se encuentra encabezada por el Sierra Nevada Cenes, Almuñécar City, Otura y Alborán 2021 con 6 puntos. En quinta posición está Ojíjares con 4, Atlético Salobreña con 3, Recreativo Moraleda con 3, Chauchina con 3, Innayos con 3, Reino de Granada 3, Pinos Puente 2, Estrella de la Chana 1. Y cierra la tabla el Club Deportivo Valle de Lecrín, Puerto de Motril, Fuente Vaquero y Club de Fútbol Motril, todos ellos con 0 puntos.
0: Seguimos con el fútbol, pero nos vamos al fútbol femenino, concretamente a la tercera división, grupo noveno, donde se encuentra el CF Motril, que recibió una abultada derrota este pasado fin de semana en el partido que jugaba frente al Málaga Club de Fútbol. Perdió por el resultado de 11-0 en un encuentro donde las malagueñas se aprovecharon a las mil maravillas de las amplias dimensiones del terreno de juego y la motrileña no supieron aprovechar las oportunidades que tuvieron para haber tenido un resultado más digno. Estos son los resultados de esta última jornada del campeonato, concretamente la tercera.
11: Tercera jornada de la tercera división, grupo noveno de fútbol femenino. Arenas de Armilla 7, Atlético Gienense 1. Málaga Club de Fútbol 11, Club de Fútbol Motril 0. Club de Fútbol El Murgi 1, Melilla 2, Unión Deportiva Almería 1, Pablo Picasso 1, Real Jaén 0, Granada 10, Pavía 4, Ciudad de Chauchina 1 y Atlético Femenino 0, Club de Fútbol Málaga 1. La próxima jornada del campeonato será Club de Fútbol Motril Real Jaén, Polideportivo Málaga Unión Deportiva Almería, Melilla Ciudad del Deporte Pavía, Granada Club de Fútbol El Murgi, Atlético Gienense, Atlético Femenino Benamiel, Ciudad de Chauchina, Arenas de Armilla y Pablo Picasso, Málaga Club de Fútbol. Y la clasificación de esta tercera división, grupo noveno, se encuentra encabezado por el Arenas de Armilla con 9 puntos. Segunda posición para Málaga Club de Fútbol con 7. Tercero, Granada Club de Fútbol 7. Cuarto, Melilla Ciudad del Deporte con 6. Quinto, Club Polideportivo Málaga con 6, sexto El Murgi con 4, séptimo Pavía con 4, octavo Club de Fútbol Motril con 4, noveno Atlético Gienense con 3, décimo Ciudad de Chauchina con 3, décimo primero Atlético Femenino Benamiel con 2, décimo segundo Pablo Picasso con 2 y cierran la tabla Unión Deportiva Almería con 1 y Real Jaén con 0 puntos.
0: Gran fiesta del baloncesto el que se vivió en nuestra localidad este pasado fin de semana. Gran fiesta con motivo del vigésimo torneo de baloncesto base que se encuentra organizado por el CB Costa Motril y que congregó a más de 200 jugadores pertenecientes a diferentes equipos de la provincia de Granada y Almería, por lo que tuvieron que utilizarse tanto el pabellón municipal de la zona sur como el pabellón del polideportivo. Fueron más de 20 partidos los que tuvieron oportunidad de jugarse en distintas categorías, desde minibásquet masculino e infantil masculino y femenino, cadete masculino femenino y junior masculino. Un torneo que contó con el apoyo y la implicación del patrocinador principal de este club, los equipos base, como es la Fundación Miguel García, así como el área de deporte. Así lo destaca el presidente del club, Jesús Busto Rodríguez.
12: La valoración no puede ser más que muy, muy positiva. Más de 200 niños y niñas jugando de varias localidades, de Churriana, de Ejido, de Granada. Y el ver tantísimos jóvenes jugando, la verdad es que nos alienta a seguir adelante. Ver un poco el fruto del trabajo ese de tantas y tantas horas que tenemos.
11: Es que eso es lo que se busca, promocionar el baloncesto con los más pequeños.
12: Claro, es un día de baloncesto, un día de diversión, de juego, de competición, de deportividad, y eso pues a nosotros nos hace engrandecernos como club organizador, como equipo, y sobre todo poner en valor el baloncesto en las edades pequeñas, que es un poco de lo que nos nutriremos seguramente en el día de mañana.
11: Lo que menos importa es el resultado.
12: Sí, de hecho, este año hemos dado una premiación a los ganadores, pero lo bonito es ver competir desde la deportividad y ver cómo juegan, cómo valoran el esfuerzo y sobre todo cómo hay tanto niños y niñas jugando a baloncesto.
3: Nosotros volveremos mañana con más actualidad del mundo del deporte aquí a través de la Radio Televisión Municipal Motrileña. Les esperamos. Hasta luego.
13: 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It's 9:00 on a Saturday.
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17: Los Super 20 siguen ofreciéndote el mejor menú. Si te has quedado con hambre, siéntate a la mesa que enseguida hay más. Porque llega, por ejemplo, Nika con Ser Yo, una de las canciones que aparecían en su disco de debut en el 2003. ¿Quién dijo que era el fin? O la canción The Man, incluida en el disco Live Your Spirit de La U Black, ese chaval de Orange County, California, que en el 2014 ha triunfado y de qué manera con el tema The Man. También escucharemos Los 4 Segundos, uno de los éxitos hasta el momento en solitario de Amaya Montero en su disco del 2008. O la canción Heart to Heart de James Blunt en su álbum Moon Lady. También vamos a poder recordar cómo sonaron los chicos del Canto del Loco ya por el 2008 desde su disco Personas a Personas con La Suerte de Mi Vida. Pero nos vamos hasta 2003 para bailar en ese verano con Junior Jack y Esa Ma, una de las canciones que más reventaron ese año en las pistas de todo el mundo. Con esto arrancamos este nuevo bloque de 20 por 20.

Hemos empezado bailando al ritmo de Junior Jack con ese inolvidable Samba y terminamos con Nika, que nada más salir de Operación Triunfo grabó su primer disco, ¿Quién dijo que era el fin? La canción, una de las que triunfó dentro de ese álbum, Serio, es con la que hemos cerrado este bloque de 20x20, en el que también han sonado a Low Black on the Man, la canción de Amaya Montero, 4 segundos, o el tema de James Blunt, Heart to Heart. ¿Qué me dices de ese momentazo que hemos vivido con El Canto del Loco? La suerte de mi vida. Suerte la tuya, que nos tienes aquí. Recuerda que enseguida, más éxitos en estos 20 años de música que llevamos juntos en los Super 20.

En esta canción llamada Verano en la Ciudad, esta artista recupera un verano de 2016 y lo convierte en un recuerdo compartido. Regresar a esos lugares de la infancia, recorrer sus calles y enseñárselos a alguien especial. Desde Venezuela, es ella, Joaquina.

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2: De la mañana, bienvenido, bienvenida a la Radio Municipal de Motril. En el 107.7, ahí estamos acompañándote en el magazine Motril a toda costa, que hasta las 2 de la tarde te va a acompañar con toda la actualidad informativa. En este 1 de octubre, bienvenido octubre, ojalá nos traiga solo buenas noticias. Y nos traerá también una bajada de temperatura. Bueno, pues parece que no. Termómetros que van a continuar en torno a los 28-29 grados, que ya no son 30-31, pero vamos, que calor vamos a continuar teniendo. Mañana viernes se espera una jornada entre nubes y claros. Puede que algo de lluvia tengamos a lo largo del día. Iremos viendo esa predicción por lo pronto hoy jueves. Nos espera una jornada soleada y a partir de las 6 de la tarde los cielos van a ir cubriéndose poco a poco. Para mañana, eso sí, amanecer con cielos cubiertos que también irían despejándose. 28 grados de temperatura para el día de hoy con esa brisa del sur que nos va a ir acompañando. Saludos cordiales de Sandra Fernández. Aquí estamos juntos, si quieres, hasta las 2 de la tarde, con lo mejor del sonido musical, con esos éxitos, con alegría. Vámonos a nuestra manera, con los Atlánticos. A nuestra

hemos conocido que la Diputación de Granada busca 10 millones para obras Next Generation que se quedan fuera de plazo. La institución tenía 25 proyectos con cargo a estos fondos, con un montante de 46,5 millones de euros, de los que han finalizado el 80%. Más cosas te destacamos en esta mañana. Familias y directores de centros educativos piden filtros más estrictos para las empresas de catering de comedores escolares. Coinciden en que la Junta debe apostar por la cocina in situ, con productos de proximidad y donde se cocine diariamente. Ya saben ustedes lo que ayer ocurría en un colegio de Albolote. La empresa de catering ha sido expedientada por parte de Educación tras encontrarse gusanos en el arroz. Mediterránea Grove también ha registrado quejas por su servicio en otras provincias como Córdoba. Hablamos también de que los padres de un colegio de Granada han denunciado en la Fiscalía de Menores el mal estado en el que se encuentra el patio de este centro. Tres alumnos y un docente han sufrido lesiones por caídas debido al deterioro de las pistas donde imparten el recreo y las clases de gimnasia. Ha ocurrido en el colegio Gallego Burín, en el Zaidín granadino. En el caso de las oposiciones a policía local, han citado a declarar como investigados al que fuera jefe de la policía local y a otros tres agentes por la desaparición de dos multas. El asunto ha llegado al juzgado a raíz de una denuncia formulada por la Fiscalía Provincial de Granada. La jueza amplía el rastreo del móvil de uno de los policías del caso Oposiciones. Fija el análisis de 2022 a julio de 2025 y pide a la UDEF que, en base a este periodo, remita la información sobre las escuchas ilegales en el despacho de Avilés. Ayer ocurría en una vivienda de La Chana. Un individuo apuñalaba a su pareja y luego se autolesionaba. Y Andalucía se vuelca con Granada 2031 a dos meses de la elección. La candidatura suma el apoyo de los 785 municipios de la región y la Junta pide entrar en el consorcio. La capitalidad cultural de Europa se gana en los despachos, eso es lo que podría pensarse, pero no, se gana sobre todo poniendo en marcha proyectos. Y a ti que te gusta la montaña, la Guardia Civil de Granada, a través del Grupo de Rescate e Intervención en Montaña, el GREIN, ha alertado a los practicantes de deportes de aventura sobre la peligrosidad extrema que presenta actualmente el barranco de Trevélez. La advertencia se produce después de que el pasado 19 de septiembre se registrara un accidente mortal en uno de los puntos más críticos, en concreto en el rappel posterior a la Poza de la Olla. El de Trevélez, ubicado en la Alpujarra, está considerado uno de los descensos más técnicos y complejos de España. Se caracteriza por sus tramos muy verticales, la falta de escapatoria y un caudal exigente. Especialistas del GREIN han realizado una inspección técnica del cauce el pasado 23 de septiembre y han confirmado que las recientes riadas han alterado de forma notable la fisionomía del cañón. Peligrosidad extrema. Así lo advierte el GREIN a la población del barranco de Trevélez. Más cosas te contamos.
el Parque Empresarial Pue 1 de Motril vuelve a tomar impulso. El Consejo de Gobierno ha dado luz verde al expediente de gasto de 16,2 millones de euros que va a permitir avanzar en la ejecución urbanística de este espacio, concebido para acoger nuevas actividades industriales y logísticas y situado en un enclave estratégico por su cercanía al puerto de Motril y su zona de actividades logísticas. 20 años esperando que se ponga en marcha este parque empresarial.

Hemos conocido que los municipios granadinos podrán delegar en la Diputación de Granada la gestión del ciclo del agua. La institución supramunicipal aprueba la creación de un servicio provincial que asumirá el control siempre y cuando lo soliciten los distintos municipios. La Diputación de Granada ha iniciado el curso político con la celebración del primer pleno ordinario, donde se ha dado luz verde a la ordenanza reguladora de la prestación del Servicio Provincial de Gestión del Ciclo Urbano de Agua. Va a permitir a los municipios granadinos delegar en la Diputación la gestión de las distintas fases del ciclo urbano de agua, desde el abastecimiento y saneamiento hasta la depuración y, en su caso, la regeneración y reutilización del agua residual depurada. El modelo que se adapta las infraestructuras y características de cada municipio parte de la cooperación voluntaria, pues será cada municipio, entidad local autónoma o mancomunidad el que, mediante el correspondiente acuerdo, decidan su incorporación y determinen las fases del ciclo urbano de agua que serán objeto de delegación. Más cosas te contamos en el 107.7. El puerto de Motril apuesta 1,7 millones de euros por la revolución digital de sus operaciones. El proyecto, cuya licitación se encuentra actualmente en su fase final, va a permitir avanzar hacia el denominado Levante sin papel, un sistema que hará posible que los camiones puedan abandonar el puerto una vez que la mercancía disponga de todas las autorizaciones necesarias, sin tener que presentar documentación física en los controles de salida. El sistema estará basado en la integración de la información que manejan los diferentes agentes que intervienen en el proceso de salida, entre ellos transitarios, autoridad portuaria, aduanas y guardia civil. La previsión es adjudicar el contrato durante este año y comenzar su ejecución en 2027. En nuestra ciudad, el jardín de cactus Teresa se pone de moda, hasta 500 visitas semanales tras abrir los fines de semana. El nuevo horario de fines de semana permite acercar este espacio del Parque de los Pueblos de América a las familias motrileñas y visitantes. Alrededor de 500 personas lo visitan cada semana desde su apertura en horario, en este horario, desde el mes de abril. Y en Motril, Beatriz Sánchez Agustino, diputada por Granada del grupo parlamentario Vox en Andalucía, ha indicado que Vox llevará al Parlamento andaluz las canalizaciones de Rules para garantizar el agua a los regantes de la costa de Granada. En Almuñécar, Convergencia Andaluza denuncia el abandono de Almuñécar por la Junta en materia de agua. Otros temas de interés te destacamos en esta mañana en titulares. Hemos conocido que la Diputación, la empresa FCC Medio Ambiente y Waga Energy van a impulsar un nuevo proyecto para la producción de biometano renovable en la Ecocentral Granada, ubicada en el término municipal de Alendín. La empresa FCC Medio Ambiente, responsable de la explotación de la planta de tratamiento de residuos por cuenta de la institución provincial, ha firmado un acuerdo para desarrollar de esta nueva instalación, para el desarrollo en ella que va a permitir transformar el biogás generado por los residuos en una fuente de energía renovable. Más cosas te destacamos. La Diputación de Granada impulsa en la localidad de Bérchules una casa museo y un nuevo modelo provincial para gestionar el agua.
al que los ayuntamientos podrán acogerse.

y en este 1 de octubre hablamos de salud. Hoy comienza la vacunación de los niños de 3 a 4 años en los centros educativos de la Alpujarra y la Costa Tropical. Las enfermeras referentes escolares se encargan de administrar la vacuna previa autorización de sus padres o tutores. El objetivo es facilitar la inmunización de los pequeños frente a la gripe. Hoy comienza la campaña de la gripe en toda Andalucía. Hablaremos de ello en nuestro magazine. Por cierto, ya saben que hoy entra en vigor la normativa de tráfico, de la cual también hemos hablado en este espacio. Hoy se celebra el Día Internacional de las Personas Mayores. A las 11 comienza el acto en el Teatro Calderón. Otros temas de actualidad te destacamos a estas horas. Salobreña recupera a los gigantes y cabezudos para una romería del sur que llega este domingo, apostando por sus raíces.

Y desde la Mancomunidad de Municipios se abre el plazo hasta el 31 de marzo de 2027 para justificar las 126 subvenciones concedidas en 2026. Subvenciones concedidas por el ente comarcal a asociaciones, colectivos, clubs, entidades y personas físicas de la comarca, destinadas a sufragar gastos derivados de actividades, proyectos e iniciativas de entidad pública, interés social o promoción de la costa tropical. Más cosas te destacamos en esta mañana. Un experto de la Universidad de Granada formará en gamificación educativa al profesorado de las secciones internacionales españolas en Roma. El profesor Isaac Pérez impartirá 4 sesiones sobre proyectos de gamificación en el aula dirigidas a docentes de lengua y literatura española y geografía e historia. Más cosas. Un grupo de empresarios granadinos han presentado el primer pastel inspirado en la Alhambra. Fabricado por la histórica empresa pastelera Mari Toñi, aspira a convertirse en un referente gastronómico de la provincia. El nuevo dulce de la Alhambra ya ha sido presentado. Y Caja Rural Granada y el Colegio de Abogados han ampliado las soluciones financieras a disposición del colectivo. La oferta incluye como novedad el acceso de los profesionales al TPV bajo condiciones preferentes, entre otros productos y servicios.

0: Alcanzamos las 10 de la mañana en el exterior de nuestros estudios. Tenemos ya una temperatura de 25 grados, una temperatura muy agradable a estas horas. Hoy la máxima se va a quedar en torno a los 27-28 grados. Alcanzamos las 10, llega el momento de inaugurar nueva hora en el magazine Motril a toda costa. Hoy, conmemorando el Día del Mayor, hablaremos de deterioro cognitivo. Hablaremos también de la campaña de vacunación que hoy comienza, entre otras muchas cuestiones. Quédate en nuestra compañía. Ya sabes que aquí en esta radio, en la Radio Municipal de Motril, te lo contamos todo.
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Te contamos que Almuñécar suma su tercer reconocimiento dentro de la campaña Municipios contra el Maltrato Tolerancia Cero. El alcalde Juan José Ruiz Joya ha recibido la distinción que reconoce el trabajo de prevención que el ayuntamiento desarrolla en los colegios a través del taller de cuentacuentos por la igualdad y la no violencia. Y te contamos también que en esta mañana, sobre las 11:30, dará comienzo a las jornadas Dinamizar la formación profesional y la empresa, innovando el talento. Una jornada que se lleva a cabo en la capital granadina, en la Confederación Granadina de Empresarios. Unas jornadas de difusión de nuevas convocatorias de innovación bajo el título Dinamizar la FP y la empresa, innovando en talento. Un encuentro destinado a dar a conocer nuevas iniciativas y convocatorias para impulsar la innovación y la colaboración entre la formación profesional y el tejido empresarial granadino. Más cosas te contamos en esta mañana fantástica que estamos compartiendo contigo. ¿Has visto qué temperatura más agradable tenemos hoy? Bueno, pues irá subiendo, irá subiendo a lo largo de la mañana. Nos centramos en muchas cuestiones en el día de hoy. Y tú ahí estás con un ajetreo. Venga, que hoy es jueves y además estrenamos un mes que ojalá solo nos traiga buenas noticias. ¿Te imaginas que hoy damos una buena noticia? Intentamos que así sea, porque no todo es malo lo que pasa en nuestra sociedad, ni mucho menos. Satisfacciones que nos llegan desde el ámbito científico y sanitario. ¡Qué maravilla! ¿Saben ustedes que han descubierto que los dientes de leche son una esperanza contra enfermedades neurodegenerativas? Sus células pueden transformarse en neuronas. ¿Cómo lo oyes? Sí, cuando se te cae ese diente de leche, ese hilito rojo que cae, ahí están esas células madre que pueden transformarse en neuronas. ¿Te imaginas? Esperanza contra enfermedades neurodegenerativas. La ciencia y la investigación que nos dan buenas noticias cada día. Y por supuesto que aquí en esta radio te lo contamos todo. Por cierto, que ha finalizado el programa Motril Corresponsable y lo ha hecho con la presencia de la delegada de Inclusión Social, Familia e Igualdad, Marta Nievas. Un programa Motril Corresponsable cuyo principal objetivo ha sido facilitar la corresponsabilidad y la conciliación de la vida laboral y familiar, ofreciendo a niños y niñas y jóvenes un servicio profesional de cuidado y acompañamiento, un recurso que ha facilitado la vida de las familias y al mismo tiempo ha garantizado que los menores tengan espacios seguros. Espacios educativos y de ocio también durante sus vacaciones. Más cosas llegan para ti en esta mañana. Juntos, Karol G y Bruno Mars.

¡Qué bonito! Si es que al final todavía te quiero. ¡Uy, cómo suena ese disco de Karol G! Con Bruno Mars, esa preciosa canción.

0: para el mundo.
1: Desde luego que sí, quédate con nosotros, no te marches. En breve hablamos de vacunación. Pero antes hablamos del cambio de tiempo, por si tienes que viajar a Granada o al área metropolitana en los próximos días. La Agencia Estatal de Meteorología activa un aviso amarillo desde las 12 del mediodía de hoy. Para el viernes. Mañana, desde las 12 del mediodía hasta las 12 de la noche, aviso amarillo por chubascos tormentosos en buena parte de la provincia de Granada. Llegan tormentas fuertes y lluvias a Granada capital y su área metropolitana en cuestión de 24 horas. Si es que así está el tiempo, el otoño, que ya sí que sí indica que está aquí. Nosotros, para mañana viernes, actualizada la Agencia Estatal de Meteorología, nos indica que mañana tendríamos lluvia prácticamente durante todo el día, pero vamos, probablemente cuatro gotas, lo que caiga. El cielo sí que va a estar cubierto durante toda la jornada. Y además, algo que echábamos de menos, imagino que tú, yo no, por supuesto, el viento que traerá esas nubes cargaditas de lluvia, que a saber dónde van a descargar. Mañana se espera una jornada de viento del este, así lo anuncia la Agencia Estatal de Meteorología. Viento que llegará la próxima madrugada y que nos va a acompañar hasta las 6 de la tarde. Entre nube y nube, moviéndose de un lado a otro, debido al viento, pues algo de lluvia puede caer mañana viernes, ¿eh? Pero eso será mañana. Nosotros nos centramos en el presente. Que a lo mejor no llegamos a mañana, ¿eh? Sí, ¿qué te crees? ¿Inmortal tú o qué?

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0: Y seguro, seguro que estás pensando en vacunarte. La campaña de vacunación de la gripe, que ya está en marcha. Y ya sabes que cada año ese virus llega de forma distinta y a saber cómo te puede venir este año la cosa, ¿verdad? Mejor prevenir. Y además, una campaña que ya saben ustedes que esto va por grupos, por según el calendario les toca a uno, les toca a otros. Todas las dudas queremos en resolverlas y lo vamos a hacer con la responsable de vacunas del Área de Gestión Sanitaria Sur, con nosotros, Eva García, enfermera. Bienvenida, buenos días.
1: Hola, buenos días, Sandra, ¿qué tal?
0: Una campaña de vacunación que ha comenzado con los más pequeñines en las aulas.
1: Exactamente, hemos empezado justamente hoy, día 1 de octubre, con los más pequeños en los colegios, en los niños de 3 y 4 años.
0: ¿Y qué tal? ¿Cómo las familias, cómo responden a ese llamamiento?
1: Bueno, pues cada año un poquito más, el tercer año que llevamos vacunando de gripe en los coles, una vacuna que es intranasal, con lo cual no pinchamos a los niños, y poco a poco, año a año, pues está siendo bastante más aceptada. Ojalá se vacunaran todos los niños, ya que esta vacuna es muy sencilla, muy simple, no tiene nada traumático para los niños, y la verdad es que la enfermera referente de centros escolares la hace muy divertida. Entonces sería bueno vacunar a todos los niños para proteger a toda la población adulta, a sus abuelos, a sus padres, cualquier que esté a su alrededor, que tenga cualquier enfermedad. Con lo cual hemos empezado con esos niños, ya hoy empezaban algunas compañeras, empezaban a vacunar en los colegios, y durante todo el mes irán vacunando a toda esta población de todos los colegios del área.
0: Claro que sí, Eva, que hay padres que siguen pensando que, pero si a los niños, un niño con 3 o 4 años, a esa edad no se coge la gripe. Claro que se puede coger, incluso transmitirla a los abuelos, con las personas con las que más tiempo pasan muchos de ellos.
1: Exactamente, estamos ahora en un momento en que todos los padres o casi todos trabajamos, y la mayor parte del tiempo se quedan con los abuelos, y los abuelos pues bueno, pues tienen ya su edad, algunos más jóvenes, otros más mayores, pero tienen ya su edad y empiezan con su patología y no son tan fuertes inmunológicamente hablando como cuando somos adultos, jóvenes. Entonces pues esos abuelos hay que protegerlos, y qué mejor protegerlos que con la vacunación de sus nietos, de los niños.
0: Así es. Entonces, por tanto, dime,
1: perdona, ¿no? que quería decirte que aparte de los coles, también hemos empezado con la población infantil, de 6 meses a 59 meses en los centros de salud, con lo cual todos los niños a partir de los 6 meses también son susceptibles de vacunación de la gripe. Ya serían gripe, serían los más pequeñitos, sería gripe, esta sí sería pinchada, sería una vacuna intramuscular. Y en los más grandecitos, a partir de los 2 añitos, sería también intranasal en los centros de salud. Entonces estamos protegiendo a la población infantil, de los primeros que protegemos, para que no contagien a los abuelos.
0: Así es, porque proteger es también nuestra manera de cuidar, claro que sí, si nos protegemos nosotros, protegemos a los demás. Además, esta campaña de vacunación, que hoy ha comenzado en toda Andalucía, va por tramos de edad, porque también ya desde hoy se puede vacunar el personal docente, personas que trabajan pues en residencias de mayores. Cuéntanos.
1: Mira, pues sí, se puede vacunar también el personal docente de estos niños que estamos vacunando, menores de 5 años en los colegios, las personas que tienen de 5 a 17 años que tienen cualquier patología o una situación que tengan de riesgo, y las personas que están institucionalizadas y trabajadores de residencia también se vacunarán. De hecho, también la campaña, los compañeros de atención primaria irán a la residencia a vacunar a todas las personas que estén institucionalizadas y a los trabajadores de residencias, por supuesto. Personal sanitario y sociosanitario y estudiantes de sanidad también que estén trabajando o estén en prácticas también se empiezan hoy a vacunarse. Y también un grupo muy importante que muchas veces se nos olvida son las mujeres que están embarazadas y las mujeres que han parido en el puerperio hasta los 6 meses después de haber nacido su bebé. Eso es muy importante también tenerlo en cuenta, porque una mujer embarazada con una gripe también pueden tener mucho riesgo para su salud y para la salud de su bebé.
0: Incluso aunque hayan dado a luz durante los primeros 6 meses, es necesario que se protejan.
1: Claro, porque durante esos 6 meses, tú ten en cuenta que los bebés los vacunamos a partir de los 6 meses, con lo cual los primeros 6 meses, si la mamá coge una gripe, no podemos vacunar al bebé. Entonces, si la mamá coge una gripe, que es la que más está con él, amamantándolo, cuidándolo, es la que puede transmitirle al bebé ese virus de la gripe. Entonces, tenemos que proteger también a las mamás que están en el puerperio durante los primeros 6 meses.
0: Muy bien, ahí queda ese mensaje. Continuamos mirando el calendario porque a partir del 7 de octubre, ahí ya vamos ampliando el abanico de la edad.
1: Exactamente, a partir del 7 de octubre empezamos a vacunar a la población a partir de los 80 años, a toda la población. Y también empezamos a vacunar a las personas con gran dependencia en su domicilio y, muy importante, también a su cuidador principal. Lo que sí tengo que decir que en toda esta población, desde el 1 de octubre, desde que empezamos la vacunación, ¿vale?, desde hoy, los convivientes de todas estas poblaciones también se vacunan a la misma vez. Porque lo que hacemos es proteger a los niños, pero también proteger a todos los convivientes. Con lo cual pueden empezar a vacunarse también todos estos convivientes.
0: ¿Y qué ocurre a partir del 14 de octubre? Ahí ya bajamos ya la edad, ¿no?
1: Bueno, sí, a partir del 14 de octubre bajamos la edad a los 70 años y a los adultos con mayores de 18 años con alguna patología o alguna situación de riesgo. Entonces vamos escalando durante todo el mes y el día 21 de octubre ya metemos a la población de mayor de 60 o mayor de 60 años, metemos también a las fuerzas y cuerpos de seguridad del Estado, a los bomberos, a las instituciones penitenciarias y a los profesionales con exposiciones a los animales. También están dentro de esta campaña de vacunación, que también son importantes.
0: Bueno, y a las personas con 40, 30, 50 años, ahí, ¿cuándo podemos vacunarnos?
1: 40, 50, 30 años, conforme todo, ten en cuenta que todos, o hay gente que tiene alguna patología importante, o todos somos convivientes de alguien. Con lo cual, si yo tengo 40 años, 42, 43 años, y tengo un niño de 3, 4 años, soy conviviente. Si yo, por lo cual me puedo vacunar. Si yo tengo 30 años, pero mi padre, mi madre tiene 60, 70 años, soy conviviente. Con lo cual empezaría ya a vacunarme directamente en cuanto se vacune ese familiar, dependiendo de la fecha que se vacune ese familiar. Si yo estoy embarazada y mi marido es joven, también se vacunaría porque es conviviente de una embarazada.
0: O sea que a partir del 21 de octubre prácticamente es la población en general.
1: Exactamente, ahí empezamos a meter a toda la población en general.
0: Ajá, y una pregunta, Elena, una vez que nos ponemos la vacuna, ¿cuánto tardamos en conseguir esa inmunización?
1: Mira, la inmunidad depende de cada uno, claro, tenemos que estar muy bien, ya sabemos que la nutrición, la alimentación, el ejercicio aumenta nuestro sistema inmune, pero a partir de la semana o así empezamos ya a crear anticuerpos frente a la vacunación. Muchas veces hay un concepto que sí me gustaría aclarar, que mucha gente nos dice cuando me vacuno, dice, es que me he vacunado y al día siguiente me he puesto malo. Eso no, científicamente no es posible, porque no le ha dado tiempo a tu cuerpo a generar absolutamente nada, ni anticuerpos, ni esa infección que podría provenir en algún caso de la vacuna, y no proviene de la vacuna porque no son virus vivos. Entonces, que eso quiere decir que tú anteriormente ya estabas contagiado. Eso es... A partir de la semana es cuando empezamos a ver los efectos de la gripe.
0: Y en un momento dado podríamos resfriarnos a partir de la semana de habernos puesto la vacuna.
1: Exactamente, podríamos resfriarnos. A ver, una cosa es un resfriado y otra cosa es la gripe. La gente que ha pasado una gripe, eso no se le olvida, porque eso es como si pasara un camión por encima tuya. Te pones malísimo, ¿vale?, con fiebre, o sea, malísimo para estar en la cama y no salir. Otra cosa es un pequeño resfriado. Un pequeño resfriado, tos, moco, es normal. Tenemos en cuenta que lo que es la vacuna de la gripe, hay unas cuantas cepas. Ya sabemos todo lo que son las cepas a partir del COVID. Tenemos unas cuantas cepas. No es todos los virus. Justamente en la vacuna de la gripe se ponen los más contagiosos y los más peligrosos, o sea, los que tenemos que protegernos para no ponernos realmente malos de la gripe. Y ya depende de nuestro sistema inmunitario, como lo tengamos también. Así reaccionaremos frente a una gripe.
0: Interesante aclaración, Eva, porque resulta que mucha gente, ese es el típico comentario, es que me puse la vacuna de la gripe y al día siguiente me puse malo. ¿No será que ya tenías el cuerpo preparado para resfriarte? Pues fíjate, ahí queda esa aclaración, porque así es que no nos da tiempo de inmunizarnos, por lo menos hasta que no pasa una o dos semanas, así que por la vacuna no ha sido. Fantástica aclaración, Eva García. También hablamos de campaña de vacunación de la gripe, pero también del COVID para las personas que lo necesiten. La vacuna del COVID, ¿a quién va dirigida en esta campaña?
1: Mira, la vacuna del COVID va dirigida a personas mayores de 12 años, ¿vale? Que estén o bien en residencia o bien en alguna institucionalización de discapacitados, o personas mayores de 12 años con situaciones de riesgo. Entonces, se vacunarán o bien en las instituciones o bien en medicina preventiva si no está en cualquier institución o centro de discapacitados o residencia de mayores.
0: Bueno, pues ahí queda esa aclaración. Fantástico. Personas que a lo mejor hayan tenido una operación quirúrgica hace poco, personas que hayan tenido un trasplante. Aquí estamos hablando de grupos de riesgo que son los primeros que también se vacunan, ¿no?
1: Sí, por supuesto. Estas personas con trasplante, con quimioterapia, con radioterapia, hematológico, oncológico, todas estas personas que están operadas, estas personas debemos tener mucho cuidado con ellas y realmente sí deben vacunarse, que tienen que vacunarse en un momento concreto, justamente antes de que ponerse el ciclo de quimioterapia, si es cierto, pero estas personas tenemos que hacer muchísimo hincapié porque tenemos que protegerlas, son personas muy susceptibles de padecer una gripe y una gripe en una persona y que no tiene las defensas a tope, que está un poco deprimida a la hora de su inmunidad, pues una gripe puede causarle bastantes problemas a la hora de hablar de salud. Entonces es importante que todas estas vacunas, estas personas se vayan vacunando y sean conscientes de que es una vacuna que el beneficio es muchísimo mejor que si no nos la pusiéramos, con lo cual tienen que vacunarse en un momento dado, cuando le diga medicina preventiva o su profesional de la salud le diga ahora el momento de vacunarte, deberán vacunarse para protegerse.
0: Así es. ¿El resto de población cómo pedimos cita para esa vacuna?
1: Pues mira, la cita se puede pedir a través de Clisalud, yendo a los centros de salud, con cualquier plataforma, llamando por teléfono, por cualquier plataforma se puede pedir cita en los centros de salud. También se van a abrir a partir del día 11 de noviembre, se abrirán periodos sin cita, los días sin cita que ya empezamos el año pasado, que no hace falta pedir cita, sino que va la persona allí, se vacuna en su centro de salud y ya está, no tiene que pedir cita ni nada a partir del 11 de noviembre. Y en principio, según la consejería nos ha dicho, serían todos los miércoles. Pero bueno, esperamos instrucciones y ya se irán dando publicidad sobre esto. Igual que el año pasado también se hizo una campaña un sábado en el mes de diciembre, este año la principal idea es que también se haga una campaña un sábado, no sabemos todavía qué mes, suponemos que también será diciembre, pero ya no lo irán diciendo e iremos publicitándolo también para que la gente que no puede ir al centro de salud, pues se pondrá un punto y se vacunará un sábado.
0: Es verdad, el pasado año recuerdo que en la Plaza de la Aurora se vacunaba también a las personas sin cita y la verdad es que resultó un éxito porque mucha gente pues no tiene tiempo, no sabe si tiene que pedir cita a su médico de cabecera, que no tiene cita hasta dentro de dos semanas, se me olvida, en fin, qué lío. Y sin embargo la gente, la ciudadanía respondió muy bien.
1: Sí, el sábado fue un éxito porque yo creo que es cuando más la gente sale a la calle a comprar, a darse un paseo con los niños y el año pasado pues fue un éxito ese sábado que se hizo vacunación en la Plaza de Aurora.
0: ¿Y por qué se espera al mes de diciembre? Precisamente en un mes donde los casos de gripe pues ya están en pleno auge. ¿O quizás se espera que la gripe este año llegue con más en retraso?
1: No, se espera al mes de diciembre porque ten en cuenta que durante todo el mes de octubre estamos abriendo semana por semana grupos para vacunar. Mes de noviembre seguimos vacunando conforme va llegando la gente a... Empezamos ya a meter como más facilidades, ¿vale? Entonces empezamos a meter a gente los miércoles sin cita, la gente que va pidiendo cita. Entonces, el personal también que tenemos para trabajar tenemos que diversificarlo. Cuanto vemos que eso está diversificado y que la gente se ha vacunado, abrimos opción a la gente que no ha tenido tiempo de ir al centro de salud o trabaja todo el día o está trabajando fuera y justamente no están aquí un sábado. Entonces, cuando aprovechamos y decimos, bueno, pues ahora abrimos esta campaña y ya cubrimos todos los aspectos que tenemos cubiertos durante toda la campaña o el máximo que podríamos cubrir.
0: Bueno, pues aclarado ello. ¿Y qué hacemos con nuestros jóvenes que estudian fuera? Eva García, que en los centros de salud de la capital te dicen, no, aquí no te puedes vacunar, tienes que vacunarte. Si tú vives en Motril y eres de Motril, te tienes que vacunar en Motril. Y claro, los chavales en Granada, en horario de mañana, en horario de tarde, en clases, ¿qué hacemos con ellos? Al igual que se acerca la vacunación a los colegios, ¿no cree que debería de acercarse también a las universidades? Porque los jóvenes, al fin y al cabo, son los que tienen más vida social y también pues proliferan más los contagios entre ellos.
1: Sí, realmente también es verdad que deberían vacunarse los jóvenes. Es cierto que nosotros en el área, y yo creo, no lo sé, no puedo hablar por otra área o por otro distrito, pero aquí en el área es cierto que si viene alguien de fuera, está dentro de la Seguridad Social. Nosotros, dentro de lo que es la Seguridad Social, que no sea de mutua, ¿vale? Nosotros lo vacunamos, nos da igual en un principio que sea de Granada, que sea de Bacta, que sea de otro sitio. Es que nos da igual porque nosotros queremos proteger a la población. Entonces, igual que nosotros vacunamos aquí a gente de otro sitio, en Granada sí es verdad que me consta que en algunos sitios se vacuna a gente que está aquí, con lo cual los días sin cita... Igual que no decimos, es que si pertenece a Motril Este, pues tiene que ir a Motril Este o a Motril San Antonio alguna, sino si pasas por allí y tú vives en la calle Ancha, pero pasas por la Avenida Salobreña, te acercas y te vacunan en la Avenida Salobreña sin ningún problema.
0: Por tanto, nuestros jóvenes que estudian en la capital granadina tendrán que esperar a esos miércoles sin cita para que no les pongan pegas a la hora de vacunarse, que ya le digo, Eva, que el pasado año sí que pusieron, ¿eh? Claro, habría que esperar a esos días sin cita. Bueno, pues aclarado todo eso también, pues desde aquí animamos a la población a que se vacune, a que se proteja, porque este año, ¿cómo vendrá el virus? ¿Sabemos algo ya de él, Eva?
1: A ver, el virus sí es verdad que ya se están teniendo casos de gripe, o sea, ya estamos teniendo casos de gripe. Entonces, pues que hay que protegerse y que no queremos estar enfermos y queremos proteger sobre todo a nuestros pequeños y a nuestros mayores, que una gripe puede pasarnos factura. Y otra cosa que también quería hacer hincapié, que es verdad que la población... muchas veces no lo sabe, quizás porque nosotros tampoco lo transmitimos, ¿no? Es que si padecemos una gripe, tenemos más de 8 veces de padecer un infarto agudo de miocardio.
0: ¿Ah, sí?
1: Sí, y eso no lo sabíamos. Y si padece una gripe, tenemos también hasta 10 veces más posibilidades de padecer un ictus. O sea, la gripe, o sea, la vacuna de la gripe no solo protege del virus de la gripe en sí, sino te protege de otras muchas patologías. En menos proporción, pero bueno, a una proporción que es importante.
0: Desde luego que sí. Bueno, ¿cuántas cosas vamos a aprender hoy contigo, Eva?
1: Gracias.
0: Desconocía eso totalmente, o sea que con más motivo nos vamos a vacunar, porque ya vemos también la incidencia de las enfermedades coronarias, los infartos, los ictus que están a la orden del día. Y si esto también nos va a proteger, pues a por ello, que eso es un pinchacito de nada, que esa vacuna es gratis y que si nos protegemos nosotros... Bienvenido sea, que nos lo merecemos, claro que sí. Eva García, gracias por atendernos en el Magazine Motril a toda costa. Que vaya muy bien esa campaña de vacunación. Esperamos haber llegado al máximo número posible de la población y que sean conscientes de que es importante dicha vacuna. Gracias.
1: Muchísimas gracias a vosotros.
0: Un saludo.
1: Un saludo. Hasta luego.
0: Cada día aprendemos algo nuevo, ¿verdad? Campaña de vacunación en Andalucía que arranca hoy. No lo dejes para mañana. Ya conoces el calendario de vacunación. Ve pidiendo tu cita porque si tú prefieres acudir sin cita, tendrás que esperar al 11 de noviembre, que es cuando se abrirán los miércoles sin cita en los centros de salud de nuestra ciudad de Motril. El caso es que te protejas.
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Quedan luceros en peligro de extinción.

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1: Vamos con Rosalén.

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6: 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Cómo nos gusta lo nuevo de Lenny Kravitz, viene acompañado de Chaka Khan.

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Así suena este éxito de su disco El 4. Pablo López Esdrújula, hoy jueves, que se ha levantado romántico. Y el nuevo disco de David Bisbal, Eternos, sale ya pues al mercado este fin de semana.

0: este primero de octubre. ¿Qué celebramos? ¿Qué celebran nuestros mayores? Oh, claro que sí, celebran su día. El Día del Mayor, ese acto institucional que se está llevando a cabo, que acaba de comenzar prácticamente en el Teatro Calderón. Hoy es un día muy bonito para ellos, claro. Hoy es un día en el que llegan los actos conmemorativos del Día del Mayor, un Teatro Calderón abarrotaico. Que por cierto, hoy también la Policía Nacional está de fiesta, que celebra su patrón. Felicidades a todos ellos. Han tenido ya esa misa en el santuario Nuestra Señora de la Cabeza y a partir de las 12 del mediodía llega el acto institucional para la Policía Nacional. Un gran día para todos ellos, les deseamos. Nuestros mayores, ¡ay, qué miedo nos da el paso del tiempo!, ¿verdad? Cuando llega ese deterioro cognitivo. Es que nos preocupa porque no sabemos de qué forma vamos a llegar a esas edades, a los 70 años. Hay gente, personas que ya a partir de los 60 ya van notando cómo esa pérdida de memoria, otros van acentuándose. Vamos a hablar de cómo prevenir ese deterioro cognitivo. En tan solo unos minutos, y lo vamos a hacer con el doctor Miguel Martín Almendros. Algo que tenemos que tener en cuenta a todas las edades, ¿eh? Que no nos vamos a preocupar de nuestra memoria cuando tengamos 70 años. Es que nuestro cerebro hay que cuidarlo mucho antes, ¿eh? Hablamos de ello aquí en nuestro magazine Motril a toda costa.
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0: En esta radio que ya sabes que te lo cuenta todo, vamos a hablar de la prevención de algo que nos preocupa, ¿verdad? Y sobre todo cuando ya llegamos a cierta edad en la que notamos que se nos olvidan las cosas, repetimos las cosas porque olvidamos que lo hemos dicho. ¡Ay, ay, ay, ay! Nuestra mente, nuestra memoria. Vamos a hablar sobre la prevención del envejecimiento cognitivo. Una temática que sin duda a todos nos preocupa. Miguel Martín Almendros.
2: Un placer, Sandra, como siempre, un placer.
0: Hablar de prevención en el deterioro cognitivo nos interesa y mucho. Y esto tiene que llegar a toda la ciudadanía porque es un tema que nos preocupa a todos, Miguel.
2: Sí, sí, tiene mucha tela, pero mucha, mucha tela, porque cuando hablamos de deterioro, envejecimiento, es que hay tres conceptos. Mira, Sandra, por un lado está el envejecimiento cognitivo, es decir, el cerebro como órgano que conforme pasa el tiempo, lo mismo que los huesos, ¿no?, va envejeciendo y en ese envejecer pierde unas funciones. Luego hay un siguiente escalón cuando se acelera ese envejecimiento cognitivo o tiene tintes patológicos. Hablamos de no de demencias, sino de pérdidas de memoria, ¿no? Pérdidas de memoria ya patológicas. Ese es un escalón intermedio entre el envejecimiento cognitivo y luego ya una demencia, pues tipo Alzheimer o cualquier otro tipo de demencias, ¿no? Y el cerebro como órgano tiene dos circunstancias paralelas, ¿no? Por un lado, que puede con los años, bueno, no puede, de hecho, envejece con los años conforme se va deteriorando, pero por otro lado, hay circunstancias externas que nos pueden acelerar ese envejecimiento propio de los años, ¿no? Y dentro de ese envejecimiento propio de los años también podemos hablar de que hay cierta carga genética, ¿no? Tenemos unos genes que, en cierto modo, determinan pues la vida media, por decir de alguna forma, de los diferentes órganos. Entonces nosotros podemos tener una buena carga genética, pero si esa carga genética la tratamos a patadas, pues entonces no nos vale de nada, porque si bien en todas las patologías o en todos los procesos de envejecimiento la carga genética es de un 20-30%, el 70-80% es medioambiental, es decir, son hábitos de vida y ciertos factores que pueden echar por tierra el beneficio de tener una buena carga genética. ¿Y a qué me refiero con una buena carga genética en el envejecimiento cognitivo? Me puedo referir a que tú igual tienes un bisabuelo que era, con 90 años era lúcido. El abuelo con 95 años tenía una lucidez total de memoria. Tu padre, oye, ya va entrando en años y tiene una buena lucidez. Entonces, eso es una tendencia genética buena a tener un envejecimiento cognitivo adecuado a la edad, normal, muy favorable, que nos va a dar una buena calidad de vida. Pero si tú, esa tendencia genética que te permite tener cierta longevidad en el cerebro, la machacas con una mala alimentación, la machacas con un mal descanso, la machacas con un estrés inadecuado para las circunstancias de tu metabolismo, o la machacas con hábitos tóxicos, como puede ser un abuso de fumar, un abuso de beber, pues entonces nos estamos cargando ese pool genético, nos estamos cargando ese beneficio que nos va a reportar esa buena genética. Eso, contando que tenemos una genética buena, pues imagínate las personas que no tengan una genética buena y encima no se cuidan de la alimentación, no hacen una actividad física regular, no descansan lo adecuado y tienen un sobreestrés. Pues esas personas, ahí tenemos los Alzheimer's y las demenciaciones, que empiezan ya con 50, con 60 años, empiezas a perder memoria, empiezas a tener rasgos ya incluso patológicos de deterioro cognitivo muy avanzado.
0: Así es, claro, porque las personas que tienen esa buena genética en lo referente a memoria heredada, pues bien, pero claro, el que no la tiene, el que vemos, como bien dices, a personas con 50 años que dice, madre mía, si es que parece que tiene 70 o más. Es verdad que la esperanza de vida pues cada vez es mayor, que los avances médicos son cada vez mayores y mejores, pero los dueños de nuestro organismo somos nosotros, ¿no?
2: Sí, así es, así es, así es. Somos lo que hacemos realmente, lo que comemos, lo que pensamos y lo que hacemos. De hecho, con respecto a este concepto que estamos esbozando de envejecimiento cognitivo, te voy a dar dos datos que remanecen de estudios, que, por ejemplo, dietas ricas en carbohidratos, sobre todo en hidratos de carbono de alto índice glucídico, tipo azúcares y bollerías y estas porquerías, sobre todo industriales, aumentan un 89% el riesgo de padecer demencia. Y por contra, dietas ricas en grasas saludables, tipo omega 3, disminuyen un 44% el riesgo de padecer demencia. O sea, son dos datos, son aplastantes estos datos.
0: ¡Qué barbaridad!
2: Son aplastantes en cuanto a la influencia de la alimentación, solo la alimentación, que hay otros muchos factores que están en nuestra mano modificar y cuidar.
0: ¡Qué barbaridad! Los carbohidratos, esas azúcar refinadas, de las cuales, azúcar refinada, harina refinada, de las cuales hemos hablado un montón de veces aquí en este programa. ¡Qué barbaridad! Pues ahí están esos estudios y está claro que en ellos han participado un gran número de personas y que tenemos que hacer caso, Miguel, porque el deterioro cognitivo, pues es lógico que llegue a cierta edad, pero lo que no es normal es en edades tan tempranas.
2: Claro, exactamente, en edades tan tempranas e incluso que sea patológico. O sea, todo nosotros somos una maquinaria y como tal maquinaria, pues vamos a envejecer, todo se gasta, ¿no? Pero tiene que ser un desgaste adecuado al paso de los años. Evidentemente, con 70 años no puedes tener la misma capacidad cognitiva que con 20, porque eso nos da la supervivencia como especie que sea así, ¿no? Pero oye, que tienes personas con 70 años que hacen una carrera y personas con 70 y 75 años que son capaces de acabar una licenciatura. Entonces, si uno puede, ¿por qué yo no voy a poder? Igual esa persona ha cuidado, por medio de unos hábitos de vida, ese envejecimiento cognitivo. Ha prevenido un envejecimiento más allá de lo que debe ir paralelo al paso de los años. Entonces, eso está totalmente en nuestra mano. De hecho, otro dato que te voy a decir que es aplastante, fíjate, de la pandemia tenemos una cosa muy buena, tenemos la comisión Lancet, La Comisión Lancet es un grupo de 28 miembros pertenecientes a universidades de todo el mundo, que se generó en la Conferencia Internacional de la Asociación de Alzheimer del 2020, celebrada online la última semana de julio, cuando comenzó la pandemia. Pues ahí se puso un argumentario que hablaba que había 12 factores de riesgo modificables que pueden retrasar o prevenir el deterioro cognitivo en un 40%. Ahí queda el dato. El 40% está en nuestra mano de retrasar o de prevenir. Y que, insisto, esos 12 factores esbozados están todos en nuestra mano, que somos todos artífices de nuestra salud en cuanto al deterioro cognitivo.
0: Imagino, Miguel, que prevenir no vamos a esperar a llegar a los 60, 70 años. Esto, cuanto antes nos cuidemos, mucho mejor. Con mejor salud cognitiva vamos a llegar a la vejez, ¿no?
2: Sí, sí, así es. La prevención empieza ya. La prevención empieza desde que estamos escuchando esto, que hay posibilidad de prevenir. El que no lo sabía, empezar a coger las riendas de su vida y empezar a prevenir. Pero realmente la prevención empieza desde que nacemos. ¿Cómo? Con una buena alimentación. Es la mejor prevención. Una alimentación que esté exenta de exposición a tóxicos alimentarios, una alimentación tipo dieta mediterránea, que sea un poquito antioxidante, que evite pues estos elementos, como por ejemplo hemos comentado, los hidratos de carbono de absorción rápida, tipo azúcares, tipo fructosas, que el hidrato de carbono no es malo, pero hay hidratos de carbono saludables y hay hidratos de carbono que no son tan saludables, que son los que tenemos que evitar. Otra forma de evitar, o sea, de prevenir, que está en nuestra mano, según la Comisión Lancet, nos habla de tener una correcta educación de los niños, tanto en primaria y en secundaria. Fíjate, el tener una educación correcta de los niños, que hoy, gracias a Dios, lo tenemos todo, ¿no? Al menos en España lo tenemos todo. Reduce un 7% la incidencia de demencias y de Alzheimer. ¿Por qué? Porque el cerebro es un órgano, es un músculo también, que nosotros tenemos que ejercitar, y lo estamos ejercitando desde chiquititos con un nivel intelectual, un nivel de educación correcto. Y encima, como cerebro, como músculo, también lo estamos alimentando correctamente. Le damos la gasolina que necesita para que funcione bien, y le damos el aceite que necesita para que lubrique bien ese motor que es el cerebro también. Uh-huh. Dentro de este aceite tenemos la importancia del omega 3, que entronca con la alimentación que estamos comentando. ¿Y dónde conseguimos ese omega 3? Lo conseguimos fundamentalmente de la alimentación. Y básicamente el omega 3 son los pescados azules. Los pescados azules pequeños, que aquí tenemos muchos en la costa tropical, tipo sardina, tipo boquerón, o ya el omega 3 del pescado azul grande, pero yo ahí siempre hago una recomendación: intentar buscar un salmón silvestre de Alaska, por ejemplo. O sea, intentar huir de los de piscifactoría, de los noruegos. Es preferible tomar un salmón silvestre de Alaska, aunque nos venga congelado, aunque lo vendan congelado los comercios, porque si no, no hay manera de trasladarlo desde pesca hasta aquí, que un salmón prácticamente fresco criado en las piscifactorías de Noruega. No hay color con respecto al aporte de omega 3, pero aparte que el omega 3 lo podemos añadir, lo nos aporta también de las nueces, de los frutos secos, que son ricos en omega 3, no solo ya del salmón silvestre de Alaska y de las sardinas. Y esto omega 3 es lo que lubrifica nuestro cerebro, porque ten en cuenta que el cerebro es un conjunto de grasa, es un órgano que tiene una proporción de grasa enorme, y necesitamos aportar grasas para ese mantenimiento de la grasa del cerebro, que es lo que conforma gran parte de las neuronas, de la mielina, y lo que nos permite el correcto funcionamiento del cerebro.
0: Por tanto, las nueces, que ya de por sí tienen forma de cerebro, curiosamente, aparte de ese fruto seco, ¿qué otros frutos secos son ricos en omegas?
2: Todos los frutos secos son en mayor o menor proporción, pero los pistachos también son muy ricos en omega 3, y las almendras son ricas en omega 3, y encima complementamos con calcio. Pistachos, omegas y nueces son las reinas del omega 3, pero luego también tenemos en las nueces de macadamia, tiene omega 3, y aparte nos aporta selenio, que es un factor antioxidante que nos permite también luchar contra el envejecimiento del cerebro. Es una nuez no muy conocida, las nueces de macadamia, nueces de Brasil, y simplemente, fíjate, el selenio es un antioxidante muy importante, pues simplemente tomando de una a dos nueces de macadamia al día, tenemos el selenio que necesita nuestro cuerpo por todas las funciones antioxidantes y depurativas.
0: ¡Qué barbaridad! Y lo tenemos al alcance de nuestra mano, porque se comercializa en cualquier sitio y a buen precio.
2: En cualquier sitio, las nueces de macadamia en cualquier sitio. Y luego ya digo, insisto, sin olvidar las nueces de toda la vida, por el aporte de omega 3 vegetal, los fitosteroles, los antioxidantes, que incluso yo me atrevería a decir que revierten el envejecimiento cerebral en ratas de edad avanzada cuando se han hecho estudios, ¿eh? Ojo al dato. ¿Por qué? Porque nos aporta dentro de ese omega 3, hay dos tipos de componentes, el EPA y el DHA, concretamente este DHA es el que estimula la función cerebral y promueve la regeneración de las neuronas, de las células cerebrales.
0: ¿Y con cuántas tendríamos suficiente cada día? Porque también las nueces son ricas en potasio.
2: Un puñadito, 5 nueces al día. 5 nueces al día, yo más que tomar todos los días 5 nueces, yo recomiendo variar el aporte de frutos secos. Es decir, tener todos los días un aporte de frutos secos, un día que sean nueces, otro día que sean tus dos de macadamia, otro día que sean unos pistachos, otro día que sean unas almendras. Es variar y rotar, porque todos nos aportan una calidad proteica de primer orden, la presencia del omega 3, vitamina E, ácido fólico, incluso melatonina, pero unos en mayor y otros en menor proporción. Entonces, una forma de balancear el aporte gracias a los frutos secos es hacer un protocolo de lunes a viernes a la hora de la merienda o a media mañana en tu trabajo o los críos que se lo lleven al recreo, pues un puñadito de 5 o 6 frutos secos variándolos todos.
0: Pues la verdad es que nos resulta muy interesante y, por supuesto, esos pescados azules que son ricos en omegas, que a través de la alimentación podemos hacer muchas cosas. También esos aguacates, esas frutas y hortalizas que tenemos aquí en la costa tropical, Miguel.
2: Eso es el brócoli, el coliflor, que es una fuente de colina que nos mejora la función cognitiva, mejora el aprendizaje, mejora la memoria. Gracias al canferol, que es un flavonoide antiinflamatorio que apoya todos los procesos de detoxificación cerebral. Tenemos, como tú bien dices, el apio, que tiene luteolina y actúa también como un antiinflamatorio cerebral, disminuyendo la tasa de pérdida de memoria. Las moras, que ahora tenemos, que los frutos del bosque, las moras, los frutos rojos, ricos en antioxidantes, en antocianinas. O sea, tenemos un abanico, incluso hasta las especias también tienen un aspecto muy importante, que es la función de la mejora cognitiva por el efecto antiinflamatorio. Concretamente la cúrcuma tiene curcumina, que es un antioxidante y antiinflamatorio, que es la especie del curry, la cúrcuma, vamos, además, que atraviesa la barrera hematoencefálica y estimula mucho la neurogénesis, tanto por la curcumina como por la tumerona, que es otro principio activo de la cúrcuma que estimula las células madres tumorales, estimula la autorreparación cerebral. La alimentación nos aporta todo lo que nosotros necesitamos, en este caso que estamos hablando del sistema nervioso, pero a nivel general, para tener un buen estado de salud y preservar, siempre que vayamos con cabeza, preservar esa carga genética positiva que podemos tener cada uno.
0: Desde luego que sí, el ejercicio físico que no puede faltar, que tenemos que estar en movimiento a todas las edades y cuanto más se da, se cumple. Todavía, mantener ese peso adecuado, Miguel, que parece que no hay forma, que en media España tiene sobrepeso, es que todo lo que comemos...
2: Se acompaña de diabetes, se acompaña de hipertensión, que eso deteriora mucho la función cerebral por culpa del maldito peso.
0: Que ahí están esos investigadores que continúan trabajando para combatir la obesidad, porque esto es una epidemia lo que tenemos.
2: Sí, totalmente, es una epidemia y están muy bien estos productos como el ácido resortínico o los similares al GLPT, pero realmente la obesidad, comer para vivir, no vivir para comer, y hacer un ejercicio físico regular, porque genéticamente estamos predispuestos a tener que realizar, para mantener la salud, un ejercicio físico. Todo lo que no sea eso se convierte en lo que tú bien dices, Sandra, en epidemia, con todas las consecuencias que nos pueden llevar, desde diabetes, desde hipertensión, de accidentes cerebrovasculares, problemas de huesos, problemas de circulación. Es horroroso. O sea, la obesidad, estamos hablando mucho últimamente de la depresión, de la ansiedad y tal, pero esto, las consecuencias que puede tener para un organismo, multiplica por 10 las consecuencias que puede tener un mal estado anímico, que tan de moda está hoy en día. Por eso, están muy bien todos los apoyos que provengan de investigación, pero que nadie cuelgue la bata, que nadie piense que con eso va a poder seguir comiendo a mandíbula batiente sin mirar si lo que yo tomo es bueno para mi salud, si no es bueno, si me engorda, si no engorda, si es un producto ultraprocesado o es comida chatarra o comida basura, ¿no? Uh-huh. Por encima de todo, de todos los apoyos que podemos tener, una recomendación médica es una actividad física y una dieta mediterránea. Vivir no para comer, sino comer para poder vivir.
0: Y nada más, así es. De esta forma conseguiremos preservar mucho mejor nuestro sistema nervioso y, por supuesto, ese deterioro cognitivo, alejarlo lo máximo posible. Evitando también, nos comentabas, el estrés, la ansiedad, que es verdad que cuando pasamos por capítulos de nuestra vida muy estresantes, la verdad es que luego viene las vacas flocas, ¿no? Cuando decimos, hay que ver qué mal me he quedado, qué racha más mala he pasado. Es que parece que estoy y no estoy. Claro, porque todo ello, todo ese estrés, toda esa carga de ansiedad afecta muchísimo a nuestro cerebro.
2: Sí, así es, así es. Pero fíjate, el estrés y la ansiedad, lo bueno es que tienen solución, que te apoyas, que son temporales, porque son rachas que vienen y muchas veces no vienen para quedarse. Entonces, si necesitas ayuda, te pueden ayudar a superar un proceso malo, un bache, la muerte de un familiar, una desgracia personal que hayas tenido, pero en cambio una mala alimentación es que la llevas toda la maldita vida y toda la vida te está minando la función cerebral. Es muy importante el control de, tanto el control de estrés, de ansiedad, que tenemos muchos resortes sociales para eso, como el buen descanso. El sueño también es un factor fundamental para el deterioro cognitivo. Una persona que no duerme adecuadamente tiene muchas más papeletas de tener un envejecimiento prematuro de su cerebro, pérdidas mentales y una demenciación o una enfermedad de Alzheimer. ¿Por qué? Porque llevaremos 15 años que hay un concepto nuevo en la medicina, a nivel de investigación se ha llegado a esto, que se llama, lo mismo que el cuerpo tiene sistema linfático que nos drena, que nos limpia, el cerebro tiene el sistema linfático que actúa limpiando el cerebro, pero solo ocurre por la noche. Y fíjate las cosas, solo ocurre por la noche cuando tienes un descanso continuado en la noche, cuando tienes unas fases REM, cuando tienes un descanso correcto. ¿Por qué? Porque el cerebro en esas fases se encoge físicamente y deja más tiempo para el sistema linfático vaya recogiendo todos los desechos del funcionamiento neuronal durante el día y lo va sacando al exterior, lo va sacando del cerebro. Con una persona no descansa adecuadamente, va a tener un acúmulo continuo de toxicidad cerebral y al final viene lo que nos viene, lo que tratamos de evitar.
0: Nuestros mayores que nos estén escuchando, Miguel, dirán, pero si es que con la edad cada vez dormimos menos. Pero una cosa es dormir menos con la edad y otra cosa es que cuando tenemos edad de dormir más, no lo hagamos, porque nos entretenemos delante de la televisión, con el móvil, con las pantallas. Eso ya es que ha sido el remate para nuestra sociedad.
2: Así es, ese estímulo que se lo llevan muchas personas a la cama para intentar coger el sueño, muchas veces actúa en sentido contrario. Esa hiperexcitabilidad lumínica para la glándula pineal evita que produzcamos melatonina y evita el que se concilie el sueño. Y aparte de eso, tanto estímulo también antes de meterse a la cama impide el sueño reparador, porque una persona mayor, el sueño reparador, siempre es reparador, ¿no? Entonces, evidentemente, una persona con 70 años que no tiene una actividad física o intelectual muy intensa, necesita reparar en menos tiempo todo su organismo y su cerebro, ¿no? Entonces, requiere menos horas de sueño y no por eso está malo ni va a tener un Alzheimer, ni mucho menos. El problema es cuando ese sueño no es reparador, que me da igual que sea adolescente, que sea un joven adulto o que sea una persona de la tercera edad. Si no es reparado el sueño, estamos envenenando nuestro sistema nervioso central. La clave es reparador.
0: Así es. Bueno, pues hablando de envejecimiento cognitivo, que en nuestras manos está pues ir frenándolo y evitar pues que llegue a edades que no corresponden. Claro que sí, que tenemos que llegar a la vejez pues de una forma lúcida y para ello en nuestras manos está prevenir. Miguel Martín Almendros, gracias por haber estado con nosotros hoy hablando sobre deterioro cognitivo, de qué forma podemos prevenirlo y, como siempre, tomando nota de todos tus consejos. Gracias.
2: Un placer, gracias a vosotros. Un saludo, hasta luego.
0: Podemos prevenir ese deterioro cognitivo. En nuestras manos está, como acabamos de escuchar.
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0: salud.
1: Con nuestros mayores, con esta preciosa canción de Antonio Orozco, alcanzamos a las 12 del mediodía, cerrando el bloque que hemos dedicado al Día del Mayor, hablando de la salud cognitiva, de ese deterioro que va llegando con el paso del tiempo y de cómo prevenirlo, En una mañana en la que la temperatura ya vamos notando cómo va subiendo, y es que hoy alcanzaremos hasta los 28 grados, Temperatura que comienza ya a subir, tenemos ya 27 grados en el exterior, con esa leve brisa del sur. Mañana, según la Agencia Estatal de Meteorología, tendremos un día de viento con 29 grados, los cielos cubiertos. Es que se espera que mañana llueva y de forma persistente en la capital granadina y en los pueblos del cinturón metropolitano. Si tienes que viajar a Granada mañana, pues ya sabes, no olvides el paraguas y las botas de agua. Anda, que como vayas con chanclas y con taconazo, qué bien te lo vas a pasar. Bueno, que alcanzamos las 12, el mediodía, que lo inauguramos y que lo vamos a hacer con un gran artista, con David de María.
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5: Dieciséis minutos pasan ya de las 12 del mediodía. ¿Y tú qué haces a estas horas? ¿Te tomas ya un respiro? Pues venga, vámonos con él, con Nil Moliner.

llenándonos de energía a estas horas, porque nos encanta acompañarte, estar a tu lado, vayas donde vayas. Es Ayana Twain.

0: se hacen llamar los Frequencing, con Mary Frost cantándole a ese paraíso, al nuestro, en el cual vivimos, en la costa tropical. Por cierto, atención, los jóvenes que les gusta la pintura, que les gusta la construcción, el Ayuntamiento de Vélez de Benaudalla nos dice que hasta el 16 de octubre está abierto el plazo de inscripción para un curso sobre pintura decorativa en construcción. Incluye prácticas profesionales y una beca para el alumnado. La inscripción se realiza exclusivamente online dentro de la web granadaempleo.es. Es un curso que va dirigido a nivel provincial a personas desempleadas inscritas como demandantes de empleo, preferentemente colectivos más alejados del mercado laboral. ¿Qué requisitos hay que tener? Pues no piden ninguno académico ni profesionales, pero sí es necesario contar con habilidades comunicativas que faciliten el aprendizaje. Es una formación gratuita. Infórmate, inscríbete en granadaempleo.es. Es un curso que ofrece la Diputación de Granada. Pintura decorativa en la construcción. Muy interesante, ¿verdad? Isa Lobreña le dice a sus vecinos que con motivo de las fiestas patronales que hoy comienzan y con el fin de facilitar la movilidad y el acceso a las diferentes actividades, desde el ayuntamiento se ha establecido un servicio especial de autobuses gratuitos para la merienda de los mayores, que es hoy. A las 4:30 ese autobús pasará por Lobres, La Caleta, La Guardia, Parroquia del Rosario. Y el regreso a las 8 de la tarde. Para nuestros oyentes de Salobreña, un saludo para ellos. A ti que nos escuchas desde cualquier punto de la costa tropical. Hoy celebrando el Día del Mayor. Nuestros mayores. Recuerda que ellos también siguen luchando por un mundo mejor. Trata a los mayores con cariño y respeto, pues algún día serás uno, ¿eh? Y queremos verlos llenos de vida, disfrutando con alegría esa etapa de sus vidas. Y tenemos, claro que sí, la obligación de protegerles. Ellos levantaron este país. No lo olvides nunca, ¿eh?
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1: Y así lo vamos a vivir junto a ti. Desde luego que sí, menudo dueto, ¿eh? Se han marcado estos chicos. Recordamos, David de María, Chenoa.

Bueno, pues recordábamos esa preciosa canción. ¿Cuántos planes tienes hoy tú, Espero que tengas muchos y que todos salgan bien. Nelly Furtado nos cuenta cuál es su plan.

0: Desde luego que sí, ¿eh? Todo un plan, ser feliz, esa es la propuesta para hoy, ¿eh? Y hablando de duetos, bueno, ¿cuántas veces no has tarareado esa canción? Estopa, Rosario Flores y ese run run que tanto nos ha gustado y nos gusta a todos.
1: Pa'

de estos minutillos musicales que nos ayudan, pues eso, a vivir el día, pues con otra sonrisa, ¿no? ¡Ay, es ella, Tamara!

Pues fíjate, así de claro, te lo canta ella. 10 minutos, contamos 10 minutos. Lo hacemos con efecto mariposa. Mucho más tiempo. Quiero que te quedes con nosotros.

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1: Saboreando este instante contigo. Y con Javier Ojeda. Y con grandes éxitos, como este clásico de Roque Narvaja. Menta y limón, danza invisible.

Qué fantástica voz, ¿verdad? Bueno, bueno, bueno. Motivos te pide David de María. Con nuevo disco en el mercado. Y recopilando también sus grandes éxitos, como este que escuchamos a estas horas.

0: Venga, venga, te invito a una más, que no pasa nada.
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4: 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Desde luego que sí, ¿eh? Y queremos despertar en ti esas emociones que te hacen sonreír. Venga, con una buena sonrisa, quiero verte. En

que nos ayuda a sonreír. Música como la que nos traen B&B. Nothing on you, nada sin ti. Gracias por estar ahí. En el 107.7.

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6: Y tuvo suerte, dice Marwan. Una del mediodía, 16 minutos. ¡Qué calor tenemos en la costa tropical! Protégete del sol, refréscate.

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4: Y todo se prepara para ese cambio de tiempo que va a llegar más pronto que tarde. La Mancomunidad de Municipios intensifica en estos días la limpieza de invernales y redes de saneamiento ante la temporada de lluvias que no tardará en llegar. El balance acumulado alcanza ya la limpieza de casi 22.000 invernales, con casi 200.000 litros de residuos retirados y una actuación sobre 130 kilómetros de red de saneamientos, de los que se han extraído otros casi 400.000 litros. En conjunto, estas actuaciones han permitido retirar muchísimos residuos en los 16 municipios adheridos al ciclo integral del agua: Motril, Gualchos, Torrenueva Costa, Lújar, Almuñécar, Otíbar, Lentejí, Jete, Salobreña, Molvízar, Ítrabo, Albondón, Albuñol, Rubite, Polopos y Sorbilán. Por parte de Aguas y Servicios, su gerente Alejandro Jurado ha recordado que es muy importante la colaboración ciudadana, evitando utilizar los invernales como papeleras o arrojar a la red productos como toallitas, bastoncillos de oídos o aceites, porque lo que provocamos con ello son atascos, averías y dificultan el correcto funcionamiento de las infraestructuras. Poniendo en valor, claro que sí, el trabajo diario de los técnicos y operarios de Aguas y Servicios y la importancia de seguir actuando de manera preventiva en las infraestructuras hidráulicas de todos los municipios de la costa tropical, preparándonos para esas lluvias que llegarán. Y queremos, claro que sí, evitar problemas. Hablamos de formación en Almuñécar. Desde el área de formación y empleo, su concejala Beatriz González ha anunciado el curso de auxiliar de clínica veterinaria y estética animal, una formación gratuita que comienza el próximo 29 de octubre y se va a desarrollar hasta febrero en Almuñécar. El curso cuenta con 17 plazas y ofrece 300 horas de formación que combinarán parte teórica y prácticas profesionales en empresas. dirigida a personas desempleadas e inscritas como demandantes de empleo. Van a permitir con este curso adquirir conocimientos para trabajar en clínicas y centros veterinarios, tanto en tareas de apoyo y atención al cliente como en cuidado y estética animal. Un curso que es gratuito, con tan solo 17 plazas. Una formación diferente. Y precisamente por eso quieren que los jóvenes o aquella persona que esté desempleada que se interesen. El plazo de inscripción permanece abierto hasta el próximo 17 de octubre. Las personas interesadas pueden llamar al área de formación y empleo de Almuñécar, situada en la segunda planta de la Casa de la Cultura. Además de esta formación, próximamente también se va a poner en marcha nuevos cursos dentro del mismo programa. Habrá uno de ayudante de cocina, montajes de escenarios e infraestructuras para eventos, operario de industria alimentaria, camarero de sala, corte de jamón y sumiller. Fechas de comienzo que se anunciarán próximamente. Por lo pronto, el 29 de octubre, con 300 horas de formación y con prácticas profesionales en empresas, llega el curso de auxiliar de clínica veterinaria y estética animal en Almuñécar. En esta radio te lo contamos todo. Venga, tararea. Un poquito, que yo sé que te encanta. ¿Te la sabes enterita? ¿Ah? ¿Que vamos a bailar? Venga. Venga.

0: Y nos vamos hasta el Parque de los Pueblos de América. Ah, que tú estás allí, que nos escuchas desde allí. Gracias por sintonizarnos. Hablamos del jardín de cactus y suculentas Teresa. ¿Saben ustedes que ha recibido en el último mes unas 500 visitas semanales? Desde que ampliara su horario también a los fines de semana, los sábados abre de 10 a 1 y media y de 4 a 6, también los domingos por la mañana. Un espacio que alberga más de 1.100 especies distintas, un lugar casi único en esta variedad de plantas.
1: El Jardín de Cactus y Suculentas Teresa puede visitarse los sábados y domingo con entrada gratuita y acceso libre. El concejal responsable Daniel Ortega ha explicado el objetivo de ampliar el horario de visitas a este espacio.
2: Comenzábamos después de verano el nuevo horario, donde lo que pretendíamos era acercar este jardín y este espacio a la ciudadanía, sobre todo a los vecinos de Motril, ya que el horario que teníamos era bastante reducido, era de 8 de la mañana a 1 de la tarde, pero solamente de lunes a viernes. Entendíamos, ¿no?, que las familias cuando pueden salir a pasear y a descubrir este tipo de espacios son los fines de semana, y nos pusimos a trabajar para ello.
1: En este sentido, Ortega ha detallado en qué horarios se podrá visitar este jardín ubicado en el Parque de los Pueblos de América los fines de semana.
2: Los sábados se está abriendo de 10 a 1 y media y por las tardes en este horario de otoño estamos de 4 a 6 los sábados, y los domingos en horario de mañana, de 10 a 1 y media de la tarde. Como digo, pues lo que pretendíamos es que hubiera durante el fin de semana un espacio de tiempo donde tanto transeúntes, que es un espacio donde viene mucha familia a disfrutar de los juegos infantiles y del espacio, que pudiera también conocer este espacio.
1: Respecto a la afluencia de público, el área de parques y jardines ha hecho un balance que denota el interés que despiertan estas plantas.
2: Y desde el área de parques y jardines podemos hacer un balance bastante positivo, ¿no? Tenemos en torno a unas 500 visitas semanales, ¿no? Y yo creo que para hacer el primer mes pues está bastante bien, y esperemos, ¿no?, esperemos que ahora que también el tiempo, esperemos que tienda a bajar las temperaturas un poco, va a acompañar, ¿no?, va a hacer un paseo agradable por esta zona.
1: Daniel Ortega destaca la presencia de turistas que deciden realizar esta visita, pero también de los motrileños que quieren descubrir este entorno.
2: Durante la semana, pues los principales visitantes de este espacio normalmente son los cruceristas, gente extranjera que nos visita y turistas. Y durante los fines de semana, pues principalmente lo que estamos viendo es que ya que las familias motrileñas y de los entornos se están animando a conocer este espacio.
1: El Jardín de Cactus y Suculentas Teresa de Motril abre los sábados de 10 a 1 y media y de 4 a 6, y los domingos de 10 a 1 y media. De lunes a viernes el horario es de 8 a 1. La entrada es gratuita.

0: Y a través de las ondas viajamos hasta el puerto. La autoridad portuaria facilita la tramitación administrativa aduanera para agilizar los tráficos de mercancías por carretera. Así, el sistema contará con un lector de matrículas ante los camiones para franquear el paso directo por la aduana a los vehículos que ya tengan la aprobación de la carga. Una inversión que supera el 1.700.000 euros. Queremos conocer más detalles sobre este proceso de digitalización.
1: El sistema estará basado en la integración de la información que manejan los diferentes agentes que intervienen en el proceso de salida de las mercancías, entre ellos transitarios, autoridad portuaria, aduanas y la Guardia Civil. La previsión es adjudicar el contrato durante este año y comenzar su ejecución en 2027.
2: El sistema consiste en una tecnología a través de un software y consiste básicamente en que se haga toda la tramitación aduanera y administrativa de las mercancías de manera totalmente digital, de tal manera que a través de ese sistema los vehículos, en este caso los camiones que salen con las mercancías, puedan hacerlo sin pasar el control de aduana y tener que entregar la documentación en el control, sino que lo hacen de manera directa.
1: Las aplicaciones informáticas además se complementan con una serie de intervenciones en los accesos.
2: Que este vial que se ha construido ya, preparado para el sistema y que va a permitir a los vehículos salir de manera directa sin ningún trámite de control aduanero adicional. Aparte, el sistema lleva muchas más cosas, es un sistema de Port Community System, que es un sistema en el que todas las administraciones y también las empresas pueden tener acceso a la información, de tal manera que se comparta información, de manera que pues haya también ese conocimiento y mayor actividad, lectores de matrícula, al leer la matrícula del camión ya se sabe qué mercancía lleva y qué cantidad.
1: Igualmente se contempla la implantación de un sistema de información geográfica que permitirá disponer de una plataforma cartográfica actualizada del puerto.
2: Para ayudar también al funcionamiento de las áreas de infraestructura y de explotación, optimizar mejor los espacios portuarios, en definitiva un sistema que va a poner al puerto de Motril a la vanguardia tecnológica del sistema portuario y que nos va a dar esa agilidad y por tanto también ese plus de competitividad, ¿no? Nosotros lo que queremos es prestar el mejor servicio posible, dar el mejor servicio posible a nuestros clientes y de esa manera ser un puerto también atractivo para la inversión.
1: El principal objetivo de la autoridad portuaria en este sentido es reducir los tiempos en los que las mercancías están en el puerto.
2: En las cadenas logísticas es muy importante el tiempo. El tiempo al final es dinero, también la rapidez en el tránsito de mercancías hace que, por ejemplo, productos que puedan ser perecederos lleguen a su destino con mayor garantía y luego los demás también. Ahí influyen muchas cosas, ¿no? Motril tiene una ubicación estratégica donde tanto los tráficos marítimos como los terrestres tienen el plus de estar en un enclave francamente estratégico, ¿no? Y muy atractivo, ¿no? Porque los recorridos son menores, pero también lo que queremos es que los tiempos de tránsito de las mercancías por el puerto sean los menores posibles y los más ágiles posibles.
1: El conjunto de la actuación se financia con fondos de compensación y forma parte de la estrategia de la Autoridad Portuaria de Motril para avanzar hacia un puerto más digital, eficiente y conectado, reduciendo trámites y facilitando la actividad de las empresas que utilizan sus instalaciones.

0: Tan solo 14 minutos y alcanzamos las 2 de la tarde en el 107.7. Hoy celebrando el Día de los Mayores, que por cierto, ya están preparando sus vacaciones para irse con el Inserso a disfrutar de unos días de relax, como tiene que ser, ¿verdad?
1: Costa peninsular, islas o circuitos culturales son las tres grandes posibilidades entre las que se distribuyen los viajes del Inserso.
2: Para muchos usuarios la pregunta ya tiene respuesta. ¿Dónde nos vamos este año? Las agencias de viajes han vivido durante los últimos días ese momento de ilusión en el que una carta del Inserso termina convirtiéndose en un destino, en una fecha y en un viaje finalmente. En Andalucía ya se ha desarrollado la primera fase de reservas y hemos querido acercarnos hasta una agencia de Motril para conocer cómo se ha vivido un proceso que cada año vuelve a movilizar a numerosos mayores de nuestra ciudad y de toda la comarca.
1: Esta temporada el programa pone a disposición de sus usuarios 879.213 plazas en toda España. Algo más de la mitad para costa peninsular, cerca del 26% para las islas y casi un 24% para turismo de escapada, que incluye circuitos culturales, naturaleza, capitales de provincia, Ceuta y Melilla. Y detrás de esas cifras hay, sobre todo, miles de decisiones. Elegir dónde pasar unos días, en qué fechas viajar y, en ocasiones, aceptar que aquel primer destino que teníamos en mente ha tenido que cambiar un poco.
3: O sea, nosotros les damos un listado con los destinos y los días y entonces nos eligen dentro de eso, de la disponibilidad que hay ese día, pues nos eligen la fecha y el destino en concreto. Vale. Hay mucha gente que cambia, a lo mejor viene con una idea de Cataluña y termina en Huelva, pero bueno, pero más o menos la idea es costa si le ha tocado la carta costa.
1: Porque conseguir plaza supone también adaptarse a la disponibilidad existente. En Andalucía la comercialización comenzó el pasado 14 de septiembre para usuarios preferentes y un día después para los no preferentes. Durante esas primeras jornadas las reservas estuvieron vinculadas al cupo correspondiente a cada provincia. Desde este fin de semana el proceso ha entrado en una nueva fase. Las plazas que han quedado libres pueden reservarse ya con independencia de la provincia a la que estuvieran inicialmente asignadas. Y todavía habrá oportunidades. Cancelaciones, cambios y renuncias hacen que durante los próximos meses algunas plazas vuelvan a incorporarse al sistema. Un programa que continúa teniendo una importante respuesta entre los mayores y que, según nos cuentan desde esta agencia, también se deja notar especialmente en Motril y en los municipios de la costa tropical.
3: Sí, sí, se mueve muchísimo, muchísimo. Motril y pueblos de alrededor, hay muchísima gente. Y cada año más, y cada año tenemos más clientes de Inserso.
1: Viajar a precios más accesibles es uno de sus atractivos, pero detrás del programa existe también un componente social. Mantenerse activo, conocer otros lugares y, sobre todo, compartir unos días fuera de la rutina habitual. Los primeros viajes de la temporada comenzarán próximamente y se prolongarán durante los próximos meses. Para muchos motrileños, por tanto, queda ya atrás el momento de elegir. Ahora comienza otro bastante más agradable. Esperar a que llegue la fecha señalada en el calendario.
2: Y aunque esta primera carrera por conseguir destino ya ha pasado, quienes no hayan encontrado el viaje que buscaban todavía pueden tener una segunda oportunidad, porque las plazas que se liberan por cancelaciones continúan incorporándose al programa. Mientras tanto, para muchos mayores de Motril, el viaje ya tiene nombre, tiene fecha y tiene destino. Ahora solo queda algo mucho, mucho más sencillo: contar los días para hacer la maleta.

0: los grandes éxitos del dúo dinámico, que tú también te lo sabes, ¿verdad? Todos, todos ellos. Con esa fantástica música para nuestros mayores, que ahora disfrutan de un fantástico almuerzo todos juntos. Hay que ver, ¿eh? Qué gran tejido tan participativo tenemos en la ciudad de Motril, nuestros mayores. Hoy es el día de ellos. Ha sido una mañana muy emocionante en el Teatro Calderón. Imágenes que van a poder ver a las 4 en punto de la tarde con los servicios informativos de esta casa. Con esa entrega de condecoraciones, claro. Despedimos nuestro magazine Motril a toda costa con esas noticias de última hora. Hablamos de la inseguridad que vive toda Andalucía con la problemática del narcotráfico. ¿Saben ustedes que los narcos se militarizan? Y lo hacen en toda Andalucía, con visores nocturnos, drones y armas de guerra. Con más de 1 millar de procedimientos, Granada lidera las investigaciones por tráfico de drogas y por defraudación de fluido eléctrico de toda la región. ¿Cómo está la provincia de Granada? Policía, guardia civil, es que no dan abasto, ¿eh? Y en todos esos registros, ahí han estado encontrando armas de guerra, drones, visores nocturnos. Pero bueno, ¿cómo está la cosa, Te contamos también la revolución del tráfico que hoy ha comenzado, que afecta a ciclistas, patinetes, a peatones, a vehículos, a motos. Bueno, tú ya sabes de lo que va todo, que llevamos ya varias semanas con una tralla con este tema. En redes sociales puedes seguir viendo con detalle la nueva normativa, en prensa, en esta casa, que también te recuerda que mañana Granada, más bien la zona norte y área metropolitana, cambia de aviso amarillo a aviso naranja por lluvias y tormentas. Pueden caer hasta 30 litros en solo una hora. En aviso naranja, las comarcas de Guadix y Baza para mañana viernes. Nosotros en aviso amarillo. El resto de la provincia, la costa tropical, ningún tipo de aviso, porque aquí, si cae algo, caerá de forma tranquilita, es lo que se espera. Una lluvia que puede aparecer mañana a partir de las 12 del mediodía y hasta las 3 de la tarde, con cielos cubiertos, con nubes y claros, con viento que también nos va a acompañar. Mañana se espera un día otoñal, un día revuelto, pero eso sí, con sensación ahí pegajosa, 27 grados, qué húmeda vamos a tener mañana. En fin, que el otoño dice que ya ha llegado. Ve preparando ya ese cambio de armario, porque la lluvia mañana será protagonista. Recuerda, a partir de las 12 del mediodía y hasta las 3 de la tarde. Cuando hablamos de lluvia, ya sabes que dependiendo de la fuerza del viento con la que llegue esta madrugada, que eso puede variar, hará que se adelante o se retrase. Tú prepara el paraguas para mañana por si acaso. Saludos cordiales de Sandra Fernández. Mañana a las 9 en punto aquí nos encontramos. En breve llegan los servicios informativos, tras ellos el deporte y la tarde con la música, con los grandes éxitos de los Super 20. Mañana más. Gracias por estar ahí.
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Es espectacular este proyecto discográfico llamado Pop Rock que nos dejaba desde Oviedo, Asturias, el gran Melendi, cargado además de exitazos como el que escuchábamos ahora, Veneno y Arena.

Muy buenos días, bienvenidos al 107.7 a Onda Sur Motril, al 107.7, a su emisora municipal, acompañándoles con la buena música y los buenos momentos en esta mañana de julio. Y es que, como ven ustedes, siempre hemos tenido muy, pero que muy buenos momentos. Los momentos que pasamos con ustedes, acompañándoles y haciéndoles la mañana más llevadera. Buenos días y bienvenidos al 107.7.

La música de Julio Iglesias acompañándonos a través del 107.7, a través de Onda Sur Motril. ¿Y qué les parece este sonido que tenemos ahora de fondo? Violeta nos acompaña. Recuerden, una de las grandes triunfadoras de Operación Triunfo, con una canción que ya supera los 7 millones de audiencia en Spotify y que en el YouTube, bueno, pues está muy cerquita de el millón de audiencia.

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4: En tan buena compañía.
5: Seguro que han reconocido ya esa voz, vamos, de forma directa. Él era Sabina, nada más y nada menos que presentando a Pablo Milanés. Conjuntamente cantan este éxito. ¿Quién me ha robado el mes de abril? ¿Quién ha sido, ¿Quién? ¿Ha sido tú? Ay, pillín. Bienvenido a nuestro despertador. Gracias si estás ahí. Bienvenido si te acabas de incorporar.

Magnífica, ¿eh? La pareja entre... la formada entre Joaquín Sabina y Pablo Milanés. Como pareja espléndida, era la formada por los hermanos Urquijo, ¿verdad? ¡Ay, los secretos también! ¡Qué legado de canciones nos han dejado! Esta es La Calle del Olvido, dedicada especialmente a ti, sí, que pones mucha atención cada vez que suenan Los Secretos.

Más música hasta ahorita de la mañana en sintonía del 107. Nuestro despertador con Miguel Ríos. Este éxito se llama Santa Lucía.

La música de Paco de Lucía con nuestro despertador en el día de hoy a través del 107.7. Como no, rindiendo homenaje a este desaparecido cantautor, compositor, como es Paco de Lucía, a quien tanto, ¿verdad?, se echa de menos con ese talento magistral, ese talento internacional y que tantas vueltas dio al mundo precisamente con ese su mayor éxito, Entre dos aguas. Seguimos con más cosas en la música del recuerdo. Nos acordamos de Dani Daniel, Por el amor de una mujer. Bienvenido a esta tu radio si te acabas de incorporar. Y si llevas un ratito con nosotros, relájate y disfruta. Buenos días.

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1: Saludos, bienvenidos. Tiempo para la información en la sintonía de Onda Sur Motril 107.7, preparados ya para acercarles el mundo de la información. Hablamos en la jornada de hoy sobre suelo industrial, sobre la Policía Nacional que ha celebrado a su patrón, a los santos arcángeles custodios, con la entrega de reconocimientos y premios. Hablaremos del Día del Mayor, que igualmente ha celebrado la jornada del 1 de octubre como el Día de Todos Nuestros Mayores, con también la entrega de reconocimientos, organizado además por Acción Social. Hablaremos de corresponsales, de balances por parte del área de cultura, estaremos con la vacuna de gripe y otros argumentos que van a descubrir. Así que los saludos ya de Alberto Feixas, comenzamos. Decíamos que el Consejo de Gobierno de la Junta de Andalucía ha autorizado algo más de 16 millones de euros para la urbanización del Parque Logístico y Empresarial Ciudad de Motril, ubicado en los terrenos del Plan Parcial PUE 1, que va a ocupar una superficie anexa a la zona de actividades logísticas de 500.000 de metros cuadrados entre la carretera del puerto y la 340.
2: De esta forma, la Junta da otro paso para desbloquear un ambicioso proyecto de suelo industrial y de uso logístico, que ha estado paralizado durante más de 2 décadas. En este sentido, el presidente de la Autoridad Portuaria, José García Fuentes, ha destacado el revulsivo económico que supondrá la puesta en el mercado de este suelo industrial.
3: El PUE 1 va a ser un espacio que va a dar muchas oportunidades industriales, comerciales, logísticas, para que Motril se desarrolle y que en pleno funcionamiento generará en torno a 4.000 nuevos puestos de trabajo, por lo cual la importancia de esta noticia, el tener ya la disposición económica, las partidas presupuestarias para el desarrollo, es una excelente noticia.
2: García Fuentes ha subrayado que este parque empresarial garantiza que el puerto siga acaparando inversiones en los próximos años.
3: Respecta al puerto, decir que para nosotros garantiza a medio plazo el futuro del puerto, con la puesta a disposición de nuevo suelo, mayor cantidad de terreno para un sector que no había posibilidad, es decir, esas grandes parcelas de en torno a 100.000 metros cuadrados es algo que dentro de la zona de actividades logísticas el puerto no tenía, y ahora sí va a tener y va a poder haber implantación de gran industria, de industria que genera muchísimo trabajo y sobre todo que da ese plus de actividad comercial a Motril y a su puerto.
2: Por su parte, la concejala de Urbanismo, María Ángeles Escámez, ha reseñado que la tramitación para conseguir modificar el plan parcial a las exigencias actuales de la industria ha sido muy tediosa.
4: Era un proyecto que estaba ahí de años, estaba sobre el papel y que no nos llegaba. Yo me acuerdo cuando se hablaba, cuando Antonio, como teniente alcalde de Urbanismo, hablaba sobre el PUE 1 y decía que era un proyecto que teníamos ahí unos metros para desarrollar y lo necesitaba nuestra ciudad, necesitaba esos metros ahí, y ya los tenemos. Efectivamente, gracias a la Junta de Andalucía, que ha aportado, va a aportar ese capital necesario para el desarrollo de esos 543.000 metros que tenemos ahí en el puerto.
2: Escámez ha resaltado las oportunidades para crear empleo que se van a abrir tanto con la construcción como luego con la instalación de empresas.
4: La actividad que se va a desarrollar ahí, la implantación de las empresas que se van a desarrollar ahí en el puerto, que son necesarias, porque Motril es bonito para vivir, Motril es bonito para visitarlo, Motril es bonito para todo, pero Motril también necesita economía, y estamos creciendo evidentemente, y con esto ya, pues bueno, nos lanzamos como un cohete a la luna.
2: La alcaldesa de Motril, Luisa García Chamorro, ha trazado el eje cronológico que ha seguido este proyecto desde que la Junta de Andalucía comenzó en 1999 a comprar terrenos.
5: En el año 2003, el Ayuntamiento, a través de la aprobación del Plan General de Ordenación Urbana, ratificó ya la figura de polígono industrial del puerto, el PUE 1, como lo conocemos, y justamente anexo, el centro de transporte de mercancías, que también va avanzando y que imagino en la semana que viene pues también se darán noticias por parte del Ayuntamiento, porque también nosotros estamos trabajando en que se ponga en funcionamiento el centro de transporte de mercancías.
2: La Junta, que posee la mitad del suelo, relanzó el proyecto con la modificación de la organización interior, para adaptarla a las demandas actuales de las empresas.
5: Este polígono, la verdad es que ha tenido muchas vicisitudes administrativas y burocráticas, empezando porque hubo que hacer una innovación del plan para modificar y adaptar el polígono a las necesidades fundamentalmente del puerto, que se estaba quedando sin zona de actividades logísticas, sin la famosa ZAL, y necesitaba suelo para seguir creciendo el puerto, y Motril también necesitaba ese suelo industrial que ya no se adaptaba a parcelas pequeñas, sino que se necesitaban parcelas más grandes, y eso hubo que hacer una innovación, pues que también ha sido un procedimiento urbanístico muy engorroso, pero el ayuntamiento lo hizo.
2: Las inversiones iniciales que tiene que hacer el ayuntamiento como propietario de un quinto de los terrenos ya estaban presupuestadas para este año.
5: Es más, hay que recordar que también con cargo a los remanentes el ayuntamiento de Motril ha dispuesto casi 500.000 euros también para hacer frente, en este caso a la construcción de la subestación eléctrica para darle luz no solo al Pueblo 1, sino también a otros sectores de Motril, con lo cual el ayuntamiento, como propietario de casi el 20% de los suelos del polígono industrial del puerto, está haciendo también sus correspondientes aportaciones económicas para que este proyecto salga adelante.
1: Decíamos a modo titulares que la Policía Nacional ha celebrado este jueves el día de su patrón, los Santos Ángeles Custodios, con un acto organizado en las bodegas de Ron Montero de nuestra ciudad, presidido por el subdelegado del Gobierno y también el comisario jefe provincial.
2: La mañana ha comenzado con un oficio religioso en el santuario de la patrona, la Virgen de la Cabeza. Miembros del equipo de gobierno y representantes de otras administraciones han acompañado a los agentes en la celebración de esta Eucaristía. El comisario jefe provincial, Rafael Rodríguez, y el subdelegado del gobierno, José Antonio Montilla, han abierto el acto institucional celebrado en la bodega de Ron de la ciudad, pasando revista a las unidades que forman la comisaría motrileña. Posteriormente, cuatro agentes jubilados han portado la bandera de España para dar comienzo al acto de entrega de medallas a los agentes y condecoraciones a personal civil. La alcaldesa Luisa García Chamorro ha destacado el engranaje perfecto de todos los cuerpos y fuerzas de seguridad en el municipio.
6: Siempre he dicho que la seguridad de una ciudad no depende solo de un cuerpo de agentes, sino que se construye entre todos. Y si hay algo que podemos decir con orgullo de Motril es que aquí existe una unión muy especial entre quienes tienen la responsabilidad de protegernos: Policía Nacional, Policía Local, Guardia Civil, Bomberos, Protección Civil, EVA 9 y el resto de profesionales que intervienen cuando la ciudad lo necesita.
2: La primera edil ha señalado que la Policía Nacional está siempre que hace falta.
6: La vemos en nuestros grandes eventos, la vemos en nuestras fiestas, la vemos en los dispositivos especiales, en la emergencia y también en aquellas otras situaciones que, si bien no trascienden públicamente, sí que requieren una respuesta rápida y profesional. Quiero aprovechar, además, para trasladaros algo en lo que creo firmemente. El Ayuntamiento de Motril seguirá trabajando para que esa unión entre cuerpos de seguridad siga siendo una de nuestras grandes fortalezas.
2: El comisario jefe provincial, Rafael Rodríguez, ha subrayado el compromiso social de servicio público que asumen las mujeres y los hombres que forman la Policía Nacional.
7: Por eso, cuando cualquier ciudadano nos necesita, siempre va a encontrar un policía para ayudarlo. Da igual su ideología o cualquier distinción individual. La Policía Nacional es la policía de todos. La Policía Nacional es una institución que lleva más de 2 siglos de servicio de los ciudadanos y los españoles nos ven como una institución seria, basada en unos principios y unos valores. Somos aproximadamente 75.000 hombres y mujeres y somos una institución de hechos y no de palabras.
2: El comisario jefe provincial ha resaltado la labor que está realizando la Policía Nacional en Ceuta.
7: Frente a los desafíos complejos, asimétricos y cambiantes que tensionan a diario nuestra frontera sur, la Policía Nacional se mantiene firme como un baluarte infranqueable de soberanía, profesionalidad y Estado de Derecho. Allí donde la estabilidad de España se pone a prueba, nuestros policías responden con rigor, con entrega abnegada y con la determinación absoluta de quien sabe que defender Ceuta es defender la integridad de toda la nación. La comisaría provincial tiene allí comisionados en este momento a 40 agentes de la OIP de Granada, a 2 de extranjería y fronteras y 1 incluso de la plantilla de Motril Torrenueva.
2: Por su parte, el subdelegado del Gobierno, José Antonio Montilla, ha felicitado a la plantilla de la comisaría de Motril por seguir un año más a la cabeza de las ciudades más seguras.
8: En la que se han reducido en el último año los robos con violencia e intimidación en un 28% o los robos con fuerza en un 18%. En general, las infracciones penales se han reducido en el último año en un 10%. Esto es el fruto de una actividad constante. Desde esta comisaría se han realizado en lo que va de año 472 detenciones y 172 más por reclamación judicial. Se han desarrollado distintas operaciones contra el tráfico de drogas, interviniendo droga, dinero, vehículos y también armas de fuego.
2: Finalmente, el subdelegado ha explicado que más allá de las estadísticas, los motrileños pueden estar tranquilos porque cuentan con una de las instituciones más valoradas.
8: Me interesa destacar lo que hay detrás de esos datos, porque estos resultados son la consecuencia de dedicación, vocación de servicio y muchas horas de trabajo. Motril y Torrenueva son ciudades seguras y tranquilas, con bajos índices delictivos, como consecuencia del esfuerzo de todos ustedes. Esto es un motivo de orgullo, pero también un acicate para seguir trabajando con el mismo empeño. La Policía Nacional está implicada en la lucha contra cualquier delito. Da igual que hablemos del crimen organizado, de las mafias que trafican con seres humanos o del tráfico de drogas, de la ciberdelincuencia, de proteger a la infancia, de prevenir y combatir la violencia de género, de perseguir el pequeño delito.
1: También el Teatro Calderón acogía el acto institucional por el Día Internacional del Mayor, organizado por el Área Municipal de Acción Social. El Ayuntamiento ha reconocido así públicamente el legado, el esfuerzo y la vitalidad de este colectivo motrileño bajo el lema «Nos jubilamos del trabajo, pero no de la vida». Motril se ha sumado al Día Internacional del Mayor con una programación que ha comenzado el jueves 1 de octubre con el acto institucional en el Teatro Calderón, conducido por la artista Eloísa Martín. La cita en el Teatro Calderón ha sido muy especial para este colectivo, a la que no le ha faltado representantes de los centros de participación activa de todo Motril, de las residencias, del servicio de ayuda a domicilio y de la Corporación Municipal, entre otros ciudadanos que han querido arropar a los premiados. La concejala de Acción Social, Inmaculada Torres, ha explicado que el lema de este año, «Nos jubilamos del trabajo, pero no de la vida», cobra mucho significado en el día a día de las personas mayores.
9: Para rendir un merecido homenaje a quienes son el pilar fundamental de nuestra familia y de nuestra sociedad. Este Día del Mayor tiene un lema que encierra una verdad tan rotunda como necesaria, que es «Nos jubilamos del trabajo y no de la vida». Nos jubilamos de las obligaciones laborales, pero nunca de las ganas de aprender, de compartir, de reír, pero sobre todo de seguir construyendo Motril, sobre todo el Motril que queremos. Desde el área que represento, quiero reivindicar vuestros derechos, vuestra dignidad y vuestra participación en el día a día en nuestro municipio. Necesitamos que sigáis en primera línea, guiándonos con vuestra madurez y contagiándonos con esa energía incombustible que demostráis cada día. Como teniente alcalde del área de Acción Social, es una prioridad la atención a todas las personas mayores.
1: Torres ha realizado un gran balance del pasado curso de las actividades desarrolladas por los mayores motrileños y ha anunciado la ampliación del número de iniciativas.
9: Este pasado curso ha sido estupendo. Hemos llenado todos nuestros talleres, los de gimnasia para los mayores, las personas mayores activas, los de gimnasia para personas con movilidad reducida, los de manualidades y los de estimulación cognitiva. Más de 400 personas habéis participado. Hemos ofrecido además, para diversificar y ampliar nuestra oferta, nuevos talleres como el taller de meditación o mindfulness y para la reducción del estrés en personas mayores que lo necesitan y el exitoso programa de caminata en entornos comunitarios. Vamos a seguir ampliando los talleres, con lo cual vamos a tener un taller de pintura y taller de baile, que sé que eso también os gusta. Hemos iniciado los talleres de que autónomamente dirigen personas socias de los centros que permiten desarrollar un trabajo para las personas mayores partiendo desde ellas mismas, poniendo en valor su voz y su experiencia. Y para las personas mayores que sufren soledad no deseada, hemos puesto en marcha los grupos de autoayuda que buscan generar redes de apoyo entre aquellas personas mayores que manifiestan encontrarse en una situación de soledad y que además quieren implicarse activamente en la resolución de esta.
1: Así las cosas, la alcaldesa de Motril ha dedicado unas sentidas palabras a las personas más longevas del municipio.
10: Habéis trabajado cuando las cosas eran más difíciles y habéis sacado adelante a vuestra familia. Y todo forma parte de lo que hoy somos, de lo que hoy es Motril. Por eso, cuando alguien me pregunta qué significa para mí sentir orgullo de ser motrileña, tengo muy clara la respuesta. Una parte enorme de ese orgullo de ser motrileña es gracias a vosotros y a vosotras. Hay algo que me gusta hoy especialmente, donde celebramos el Día del Mayor, porque este día me recuerda o nos tiene que recordar o nos recuerda que cumplir años no significa conformarse.
1: En este sentido, Luisa García Chamorro resaltaba el gran espíritu de los mayores motrileños.
10: Vosotros sois participativos, sois activos, tenéis inquietudes, tenéis ganas de aprender, de salir, de encontraros, de bailar, de viajar, de disfrutar, de opinar, porque es muy importante también. Y sobre todo tenéis muchas ganas de seguir formando parte, ¿no?, de la vida de este proyecto tan bonito y apasionante que se llama Motril. Y eso es algo que debemos de celebrar todos. Y como dice el eslogan que se ha escogido este año, porque jubilarse del trabajo no significa jubilarse de la vida. Y hoy quiero que sepáis que para este ayuntamiento pues soy importante.
1: El cuidado de las personas mayores, el que tengan una vida feliz y no se sientan solas, y la importancia de que se mantengan activas han sido algunos de los mensajes que han resonado un año más en este día tan señalado para ellos. Precisamente María Luisa Correa, Rolando Salas y la Fundación Alviar han sido los premiados este año por el Área de Acción Social durante la celebración de este Día Internacional del Mayor por su contribución a mejorar la vida del colectivo entre diferentes ámbitos. Sorpresas, emoción y muchas muestras de agradecimiento son las que se han vivido en la mañana de este jueves en el Teatro Calderón, dentro y fuera del escenario.
11: La concejala de Acción Social, Inmaculada Torres, destacaba así la labor de los premiados en esta edición.
9: Esta fundación, la Fundación Alviar, que la verdad hacen un trabajo silencioso, callado, y sobre todo esa voluntariedad y esa solidaridad que otros mayores se prestan a trabajar y a acompañar a los mayores, sobre todo los de las residencias, que se encuentran en esa soledad no deseada y de alguna manera pues lo ayuda, con lo cual es muy contenta con este reconocimiento. María Luisa, ¿qué decir de María Luisa? Que es un puntal, o ha sido en su momento en el Centro de Participación Activa de calle Ancha, y la verdad la mujer ahora está un poquito más, no le hemos dicho nada y se ha llevado la gran sorpresa de su vida y muy contenta, y sobre todo Rolando, yo cuando hablé con él me dice, pero si ya me dieron un premio, otra vez otro premio, pero este ya me lo diste, digo, no, este otro premio, este es cultura, este es un premio de mayor a mayor, donde es un claro reflejo de un hombre que a día de hoy está dirigiendo una obra de teatro con su edad, con su capacidad y sobre todo ahí al pie del cañón. La verdad que es muy contenta, creo que es muy representativo y muy reconocido los premios que se van a entregar este año.
11: La Fundación Granadina Alviar ha recibido el Premio de Acción Social a la Solidaridad. Una de sus componentes, María Ángeles Nogueras, destacaba la gran trascendencia que tiene el trabajo que realizan de acompañar a los mayores para que no estén solos.
12: Me cuentan en la residencia que están tan contentos que salen a esperarlos, cuando saben a la hora que llegan, el día que llegan, salen hasta la puerta para recibirlos, están felices, y los voluntarios igual. Están súper contentos, los acompañan, si tienen que ir a un hospital van a verlos. O sea, y falleció una de las señoras que cuidaban, y bueno, un drama para los voluntarios, porque les toman de verdad cariño, se hacen amigos.
11: Desde la Fundación explican cómo llegaron a contar con 8 voluntarios trabajando en Motril.
12: Venía a Motril por cuestiones de trabajo, Y entonces, pues pensé, como era, ¿cómo se llama?, patrona de Alviar, pues pensé, oye, esto se puede llevar a Motril también, ¿no? Entonces hablé con Inmaculada Torres, que desde luego está súper implicada en todos los, en todas las actividades sociales y tal, es un encanto. Pues enseguida le pareció una idea estupenda, me lo facilitó, me facilitó el contacto con la residencia, me introduje en la residencia a través de ella, porque ella fue la que me introdujo, ¿eh? Y nada, pues ha ido muy bien, o sea que la residencia hemos tenido muy buena acogida siempre y bueno, pues esperamos crecer más, necesitamos más voluntarios, eso es seguro, ¿no? Y necesitamos crecer más. Ahora tenemos unas personas que tienen muchas ideas de actividades posibles que no son difíciles de organizar y tal, para poder tener variedad, que la gente pueda hacer lo que le gusta, ¿no?
11: Por su parte, el escritor, dramaturgo y dinamizador cultural Rolando Salas recogía y agradecía así su premio Acción Social a la Cultura y transmitía su cariño hacia Motril.
13: Quiero agradecer de todo corazón este reconocimiento por mi trayectoria tan larga, ya muy demasiado larga, pero que me hace sentirme en Motril muy bien, muy a gusto. Es el lugar, como ya lo he dicho alguna vez, es el lugar donde he vivido más años en mi vida, porque en Chile, donde nací, viví 31 años. En Alemania he vivido 14 y aquí llevo 36 años.
11: La mayor sorpresa de la mañana se la ha llevado María Luisa Correa, ya que no esperaba recibir el premio a la participación activa, después de toda una vida implicada en mejorar la vida de su entorno. Ella protagonizaba así uno de los momentos más especiales, entre aplausos.
14: No llores, mujer.
15: Bueno, María Luisa, esto es una sorpresa para ella, porque ella no lo sabía. Además, la sorpresa es que ha venido su hija, Susana, que también está por aquí. Y bueno, pues creo que se lo merece, muy merecido, porque de las primeras mujeres que lideraban un proyecto como el de ser presidenta en un centro de participación activa y el de Calle Ancha, que la Calle Ancha es mucha Calle Ancha, es mucha Calle Ancha, pues aquí está, aquí la tenéis a ella, que además se ha prestado. Y Eloisa, la hemos tenido este verano, coméntaselo, la hemos tenido de anunciante, precisamente haciendo visibles las playas accesibles. Sabéis que este año hemos impulsado las playas en los centros de los baños asistidos y ella fue una candidata que además se prestó y montó una en la playa.
16: Muchas gracias al ayuntamiento por todo, a Luisa, a Isma. Lo agradezco a tus colaboradores. Muchas gracias por todo lo que me has hecho por mí. Muchísimas gracias.
11: Un homenaje a toda una vida que este 1 de octubre, Día Internacional del Mayor, se ha materializado en forma de estos premios y de mensajes como que la edad nunca es impedimento, si hay ganas, y que envejecer es un privilegio y un camino que, si se realiza acompañado, mucho mejor.
1: Continuamos, sintonía de Onda Sur Motril 107.7. El jueves se clausuraba la tercera edición del proyecto Corresponsables, que organiza el Ayuntamiento de Motril y la Junta de Andalucía para trabajar con menores hasta los 16 años, con el objetivo de facilitar la conciliación familiar, laboral y personal, como así ha explicado la concejala de Acción Social, Inmaculada Torres.
15: Y que, bueno, de alguna manera, unas 20 familias, alrededor de 30 y tantos niños, se han beneficiado de esta actividad. Un proyecto que, ha formado, ha contemplado dos partes. La primera parte ha sido un periodo vacacional, donde los niños han podido disfrutar de un espacio natural en Biovega, donde han disfrutado de la naturaleza, con los animales, actividades de todo tipo, náuticas, de agua, de actividades, pues, de todo tipo. Y la segunda parte, una vez que el día 10 de septiembre ya comenzamos a
9: comenzar los niños el periodo escolar.
11: Torres ha destacado que la conciliación es fundamental en este proyecto.
9: Y bueno, pues actividades distintas en las que las profesoras, una maestra que hay en el grupo, la monitora y la técnica de igualdad, pues bueno, ahí ya se han volcado en otro tipo de actividades, talleres formados sobre todo en temas de igualdad, en sobre todo la forma del tema del estudio, ese apoyo escolar que también había que reforzar después del verano, lógicamente, y bueno, actividades, manualidades, habilidades. Quiero decir que verdad que los niños están contentos, han disfrutado, que es lo importante, pero sobre todo un proyecto que es de conciliación, que es lo importante de este proyecto, un proyecto donde la corresponsabilidad es el objetivo principal, y bueno, creo que estas familias han tenido esa oportunidad de disfrutar de esta escuela de verano estos meses, y que bueno, que hemos podido ayudarle a conciliar esa vida personal, laboral y profesional.
11: La delegada territorial de Inclusión Social, Marta Nievas, ha reseñado el buen funcionamiento del proyecto Corresponsables en Motril.
14: Es para darle la enhorabuena a la alcaldesa de Motril, de la ciudad, y especialmente a su concejala, porque como ella ha explicado, han puesto en marcha por tercer año consecutivo un proyecto importante para las familias de este municipio. Un proyecto que ha beneficiado a más de 30 niños, donde han podido convivir a lo largo de estas actividades de verano y ahora de refuerzo, en unos valores importantísimos: trabajar en equipo, trabajar en corresponsabilidad, trabajar los valores de la igualdad. Y eso es gracias a la subvención que este Ayuntamiento ha solicitado por la Junta de Andalucía y que ha permitido, como decía, que las familias puedan tener esa facilidad para conciliar. Creo que son los valores fundamentales. La Junta de Andalucía está de la mano del Ayuntamiento de Motril con un objetivo común, que es beneficiar y mejorar la vida de las personas, y este es un ejemplo de ello. Sobre todo cuando hablamos de familia, hablamos de niños y hablamos de valores tan importantes en la sociedad como es darle a estos niños ese objetivo de trabajar, la responsabilidad, la colaboración entre ellos, el trabajo en equipo y sobre todo esa perspectiva de igualdad.
11: Estas eran las impresiones de algunos de los participantes en la tercera edición del programa Corresponsables.
17: Divirtiéndome muy bien aquí, he conocido muchos amigos, me ha parecido muy bonito. Por ejemplo, ir a la granja con los animales, hacer actividades, muchas cosas. Los animales me gustan mucho.
18: Muy bien, hemos estado jugando, nos han llevado a muchos sitios divertidos, las maestras son muy divertidas. Biovega es un sitio donde hay muchos animales, vamos a piscina, jugamos y nos hacen muchas actividades muy buenas.
19: Me lo he pasado muy bien yendo a la piscina y haciendo las actividades, las clases. Sí, hemos jugado, también nos hemos metido en la piscina y hemos visitado animales y la granja.
1: Seguimos en sintonía de Onda Sur Motril. Comienza la campaña de vacunación antigripal en los centros educativos para el alumnado de 3 y 4 años. Las dosis serán administradas por las enfermeras referentes escolares y será en formato intranasal. El objetivo es proteger a estos menores frente a la gripe durante el periodo lectivo y facilitar la conciliación de las familias. Recordamos que las familias serán informadas cuando vayan a vacunar a sus hijos para firmar el consentimiento.
11: Dentro del Plan Integral de Salud impulsado por la Junta, Andavac y el Área de Gestión Sanitaria Sur de Granada, las enfermeras referentes escolares acuden directamente a cada centro asignado para administrar la vacuna en formato intranasal, por la nariz, sin necesidad de pinchazo. Cada colegio informa previamente a las familias sobre el día y la hora exacta fijados para la vacunación de sus alumnos y alumnas para que den el consentimiento. A partir del día 7 de octubre comenzará la campaña general de vacunación gripe COVID a grandes dependientes en sus domicilios y sus cuidadores habituales. Progresivamente se irán incorporando a esta campaña los restantes grupos Diana. Así, a partir del día 14 se vacunarán las personas a partir de 70 años y personas menores de 60 con patologías crónicas y situaciones de riesgo. El 21 de octubre, personas de 60 años o más y profesiones esenciales. Y a partir del 11 de noviembre se iniciarán las jornadas de vacunación sin cita para los grupos Diana, que se celebrarán todos los miércoles mientras dure la campaña en los centros de salud. El SAS está preparando además dos super sábados de vacunación en centros comerciales de Andalucía.
1: En el apartado ya más cultural, recordamos que el Cineclub Mediterráneo ofrece el viernes el segundo pase del drama tunecino Tres Mujeres, que estuvo nominada al Oso de Oro como mejor película en el Festival de Berlín. La proyección en versión original subtitulada será a las 8 de la tarde en el Salón de Actos del Centro Cultural de Caja Granada.
2: La película, escrita y dirigida por Leila Bouzid, cuenta la historia de Lilia, una joven tunecina que vive en París pero acude a su país natal para el funeral de su tío. Allí descubre que su tío ha muerto en extrañas circunstancias y decide aclarar si la condición sexual ha influido en el fatal desenlace de su vida. Lilia también se tiene que enfrentar a su familia, que no conoce la libertad que tiene para vivir su sexualidad en Francia, sin tabúes, e intenta hacer lo mismo en un país donde la homosexualidad es un delito.
20: Alice.

0: Nos acercamos a más cosas. 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Las Angustias el domingo día 11 desde las 6 de la tarde y la Divina Pastora el sábado 17 desde las 6 y media.
1: Telemotril como servicio público ofrecerá el domingo 11 de octubre desde las 6 de la tarde la salida procesional de las Angustias por las calles de su barrio. El programa especial se ofrecerá en directo tanto por la TDT como por la página web y redes sociales. El objetivo es llevar esta celebración a todos los hogares motrileños y a cualquier punto del planeta donde haya conexión a internet. El fin de semana siguiente será el turno de la Divina Pastora. En esta ocasión la procesión se celebra el sábado 17 desde las 6 y media de la tarde. La radio televisión motrileña también ofrecerá en directo tanto la salida como el recorrido por el barrio de Capuchinos.
0: Momento ya para acercarnos al pronóstico meteorológico.
2: La Agencia Estatal de Meteorología pronostica para el viernes cielos con intervalos muy nubosos y chubascos acompañados de tormentas ocasionales, con probabilidad de ser localmente fuertes, sobre todo en las sierras por la tarde. Temperaturas sin cambios, así Motril oscilará entre los 22 y los 29 grados. Los vientos serán flojos variables con intervalos fuertes de levante por la tarde en el litoral. En la mar habrá viento de componente variable con fuerza de 1 a 3, arreciando a levante o nordeste con fuerza 3 a 5 por la noche. Mar rizada a marejadilla, aumentando a marejada o fuerte marejada, con posibles áreas de niebla y visibilidad, por lo tanto, de regular a mala.
0: Y hasta aquí el tiempo de la información. Ahora llega el mundo del deporte con nuestro compañero Pedro Feixas. Gracias por su atención. Mañana más. Adiós.
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6: Comenzamos la actualidad del mundo del deporte en el día de hoy por el apartado municipal y concretamente hablamos de la media maratón internacional Ciudad de Motril que se celebrará a mediados de este mes. El concejal responsable del área de deportes, Daniel Ortega Moreno, ha realizado un llamamiento a la participación de los voluntarios, una pieza importante para que al final resulte un auténtico éxito la celebración de esta prueba que este año además tendrá carácter de campeonato de Andalucía.
7: Claro que sin esos voluntarios es muy difícil tener la media maratón que tenemos en Motril, son muchísimos los voluntarios que necesitamos, es verdad que son muchos los que están preguntando, pero bueno, al final aquí hago un llamamiento para todo el que quiera echar una mano, que estamos abiertos para que disfruten también de la media maratón in situ. Y bueno, al final la verdad es que estamos muy contentos con las inscripciones que estamos teniendo, estamos batiendo récords a nivel local, de gente inscrita a nivel local. Este año el recorrido es una auténtica locura de bonito, pasando por la senda, súper llano, es campeón de Andalucía también, diputación por medio. Al final yo creo que nada puede salir mal y bueno, estoy deseoso de ese día que para mí es uno de los días grandes del deporte motrileño.
8: ¿Los voluntarios tienen que hacer igual que los demás o venir aquí a inscribirse?
7: Sí, al final es que se pongan en contacto con Rodri aquí en la oficina, que es el que está gestionando todo el tema del voluntariado, tanto colegios como asociaciones y demás. Aquí animo también a muchos clubes, todos los clubes que quieran participar en echar una mano, al final nos hacen mucha falta, igual que a veces le hacemos falta a nosotros a ellos, ahora son ellos los que nos hacen falta a nosotros, y bueno, animo a que participen, que aparte que se le da una camiseta muy bonita conmemorativa de la media maratón, se le da también la comida y bueno, al final también se le da una inscripción gratuita para alguna escuela municipal. Yo creo que bueno, que al final nosotros damos todo y ellos ojalá vengan y se apunten como voluntarios.
8: Porque a fin de cuentas buscáis que Potril siga siendo garantía de organización.
7: Sí, está claro que tengo un equipo que es espectacular para la hora de organizar eventos. Hacemos eventos ya de un nivel bastante alto y yo creo que al final el gran trabajo es de mis técnicos, de mis trabajadores, de mis monitores, y al final yo estoy súper agradecido de ellos y bueno, ojalá sigamos así y podamos hacer eventos pues del nivel que se merece Motril.
6: Ya lo saben ustedes, tienen la posibilidad de apuntarse como voluntarios en la media maratón internacional Ciudad de Motril. Las inscripciones hasta el momento están batiendo récord de participantes de cara a esa prueba. Cambiamos, pero vamos a seguir con el apartado municipal porque tenemos que reseñar que el pabellón de los deportes de nuestra ciudad volverá a ser escenario de una gran cita ajedrecista con la celebración del primer torneo Caballo de Fuego que organiza el Club Deportivo Caballo de Plata y que tendrá lugar el 10 de octubre con la casi totalidad de plazas ya cubierta. Una competición que nace con el objetivo de recuperar los grandes encuentros de ajedrez y que será valedero para la ELO FIDE y ELO FADA, permitiendo a los participantes sumar tanto en el ámbito internacional como en el andaluz.
9: La base de que el Club Caballo de Plata pues está creciendo a pasos agigantados. De hecho, nos hemos metido ya entre los 8 clubes más grandes de Andalucía. Pues claro, al final si no organizamos eventos, no hacemos torneos, pues toda esa cantera nueva que está viniendo de niños y niñas a jugar al ajedrez, pues se van a acabar aburriendo y se van a ir, ¿no? Entonces, pues bueno, mi intención siempre es hacer la mayor cantidad de torneos posibles y pues todos los que sean, pues bienvenidos son para mejorar el club y para que cada vez crezca más, ¿no? Bueno, es un torneo abierto, eso sí, está limitado a 70 plazas por el sitio, no tenemos más huecos. Pero bueno, ahí ya están completadas todas las plazas, hay bastante nivel. Hay muchos jugadores de 2000 de ELO FIDE hacia arriba. Para quien no lo entienda, el ELO en ajedrez pues es como en el tenis, digamos, como los puntos del tenis. Y bueno, al final hay bastante nivel. Sí es verdad que son torneos pensados especialmente para los niños y para las niñas, porque al final el ELO FIDE, que es el ELO internacional, pues está dividido en tres ritmos de juego. El FIDE Rapid, que es 8 minutos más 3 segundos, más o menos. El FIDE Blitz, que es este torneo, de 5 minutos más 3 segundos. Y luego el FIDE Lento, que mi intención es organizar uno en Navidad. Y bueno, y el mes que viene organizaremos otro de Rapid. Y eso, pues todos los que podamos organizar, pues mejor para los niños y para todas las canteras de los clubes cercanos, ¿no?
6: La prueba contará con un ritmo de juego de 5 minutos más 3 segundos por jugada y 9 rondas.
9: O sea, 5 más 3, 10 minutos máximo de partida, y te las tienes que apañar como sea para darle jaque mate al rival en esos 5 minutos, ¿no?
6: Además, se realizará en diferentes categorías.
9: Así que bueno, yo creo que 70 jugadores está bastante bien. Y bueno, válido para el internacional. Volvemos a traer puntos internacionales aquí a la ciudad de Motril. Y evidentemente al final todo esto es posible gracias al área de deportes, ¿no? Que nos permite, nos dejan las salas, nos dejan las sillas, las mesas, nos lo ponen prácticamente todo. Y bueno, nosotros pues gracias a ellos podemos organizar todo este tipo de campeonatos, ¿no?
8: ¿En esta actividad?
9: Sí, bueno, el área de deportes que nos cede el sitio. Tenemos dos patrocinadores, Clínica Health, que es un fisioterapia, y Multiservicios Rubia, y bueno, y mi Academia Franja, que siempre estamos ahí, ¿no?
6: Daniel Ortega Moreno ha destacado que Motril siempre ha sido una ciudad muy vinculada al ajedrez y es una magnífica noticia que vuelva a celebrarse torneos de alto nivel, que además permiten a nuestros jugadores competir en casa y seguir creciendo.
7: Motril siempre ha tenido un ajedrez de alta calidad y el trabajo que está haciendo Fran pues está haciendo que no se duerma el ajedrez y que siga estando en los niveles que ha estado antaño. Y nada, campeonatos de estos, pues lo que intentamos sobre todo es que estos niños y niñas pues salgan a la competición. Muchos que a lo mejor será su primera competición, otros que son. Lo que intentamos sobre todo es que estos niños y niñas pues salgan a la competición. Muchos que a lo mejor será su primera.

0: deportivo Caballo de Plata y su apuesta por las nuevas generaciones, señalando que el deporte base es fundamental y contar con una cantera que tenga oportunidades de competir y medirse a otros jugadores es la mejor manera de garantizar el futuro del ajedrez motrileño.
1: La verdad que quiero agradecer sobre todo a Fran por seguir apostando por el ajedrez, creando afición al ajedrez. Ya como habéis escuchado antes, son muchos los niños y niñas que están disfrutando de este deporte tan bonito.
0: Ya lo saben, el próximo día 10, ese torneo de ajedrez. Cambiamos totalmente de actividad y nos vamos al mundo del atletismo porque tenemos que reseñar la presencia de un deportista motrileño, Alejandro Estévez, en el Campeonato de Europa de Bomberos y Policía, que se va a celebrar en el mes de octubre y que va a reunir a más de 3.000 integrantes de fuerzas de seguridad y servicios de emergencia procedentes de 40 países.
2: Sí, correcto. Se celebra los días, bueno, son 10 días de competición, desde el 9 hasta el 18, y yo participo en pruebas de atletismo, de pista, que son sábado y domingo.
0: ¿Y por qué te implicas tú en un campeonato de estas características ahora?
2: Bueno, pues desde que entré en el cuerpo, pues siempre me han llamado ese tipo de competiciones. Al final es una manera de seguir vinculado al deporte y al atletismo en este caso. En vez de luchar por tu país o por tu ciudad, pues luchas por tu cuerpo de bomberos. Y al final, pues es otra manera de ver el deporte.
0: No vas a participar por el cuerpo de bomberos de Motril, por la asociación Tizón, ¿no?
2: Sí, correcto.
0: ¿Y qué perspectivas tienes?
2: Pues mira, me he puesto a mirar o intentar buscar competiciones previas, que había otros campeonatos, intentar buscar resultados, a ver si consigo ver el nivel más o menos que puede tener la prueba, pero no he conseguido encontrar ningún resultado, entonces voy un poco a ciegas. Sí que es verdad que se participa por grupos de edad, yo participo en el de 30-34 años y ya te digo, una incógnita ahora mismo, el nivel que me puedo encontrar o que puede pasar.
0: De todas formas, quien tuvo, retuvo.
2: Sí, hombre, yo sigo entrenando, es verdad que a otro nivel, pero sigo pues siempre que puedo, sobre todo tener continuidad, que al final es lo más importante para poder coger un estado de forma más o menos óptimo para poder hacer algo y competir.
0: Además, has tenido oportunidad en los últimos tiempos de participar con el del sur también en competiciones.
2: Sí, no todo lo que me gustaría, ya te digo, porque las lesiones, pues al final el estilo de vida que llevo ahora mismo, parece que estoy muy bien y de repente de una semana para otra me lesiono sin motivo aparente, pero bueno, es lo que me ha tocado y siempre que puedo y estoy en forma, pues voy a poder ayudar al equipo.
0: Alejandro Estévez participará inicialmente en la prueba de 800, no descartando que pueda hacerla en alguna más.
2: Pues en principio me había inscrito solo en una prueba, en la de 800, que al final es la mía, la que siempre he hecho. Pero siempre tengo el gusanillo y del 400. No estaba seguro porque vengo de una lesión de hace tiempo, he tenido un verano complicado. Pero a última hora, antes de que acabara el plazo, me inscribí también en el 400, que es el mismo día de competición del 800. Entonces es por la mañana una y luego por la tarde la otra. Pero bueno, digo, tampoco vamos a intentarlo.
0: Principalmente a disfrutar.
2: Sí, sobre todo eso, disfrutar. Yo, bueno, vengo de una trayectoria deportiva de élite, pero ya pues me lo tomo de otra manera, un poco más amateur. Sí que es verdad que después soy muy competitivo y me gusta estar bien y hacerlo bien y tal, pero evidentemente al nivel que estaba antes pues es muy difícil conseguirlo y más ya pasados los años.
0: ¿No te imaginas ser ahora campeón de Europa?
2: Bueno, ¿por qué no? ¿Por qué no? Ya te digo, no tengo ni idea del nivel que va a haber en este tipo de pruebas, pero puede ser que sea muy alto o puede que sea una competición que gane con facilidad, no lo sé.
0: Ya te quedaste en puertas de una Olimpiada prácticamente por dos tiempos, por dos corredores.
2: Sí, bueno, estaba haciendo tiempo para ir, pero al final es una prueba en la que a nivel español tiene muy buen nivel y claro, hay otros atletas que lo hicieron mejor que yo y solo van tres, entonces pues me quedé fuera.
0: ¿Para esta competición en la que va a participar se han requerido tiempo o es una participación libre?
2: Es una participación libre, tú pagas tu inscripción y te inscriben el número de pruebas que vayas a participar, independientemente del deporte, porque hay muchos deportes, incluso otros que no son considerados tan deportes como hay paintball, karting, etcétera.
0: ¿Agradecimientos?
2: Bueno, pues evidentemente al cuerpo de bomberos, que permite que vaya, y después a la colaboración de la asociación El Tizón y bueno, y al Ayuntamiento de Motril.
0: Bueno, pues mucha suerte.
2: Gracias.
0: Mucha suerte a Alejandro Estévez en ese campeonato de Europa. Sin duda ha sido uno de los grandes y seguirá siendo uno de los grandes.

0: grandes referentes del atletismo motrileño. Nos vamos al Club Baloncesto Costa Motril del Molina Olea, que ha terminado ya la pretemporada y afronta una temporada sin duda ilusionante que comenzará este próximo fin de semana en Lucena. El presidente del club motrileño, Jesús Bustos, considera que se ha formado un equipo ilusionante y que puede conseguir muchos éxitos deportivos.
1: Es un equipo que creo que nos está ilusionando a todos. Creo que es un equipo muy competitivo, muy profesional, bastante comprometido con el club, con un staff técnico inmejorable. Y en fin, nos hace tener bastante esperanza de hacer un gran papel y posicionar el baloncesto motrileño más allá de Motril.
0: ¿Era el equipo que esperaba?
1: Sí, efectivamente, el equipo que esperamos. Nos ha costado bastante trabajo contar con todos estos jugadores. Ha sido, insisto, un trabajo de muchas horas, de mucho esfuerzo. Y creo que la plantilla es muy completa y nos va a dar gran alegría a lo largo del año.
0: ¿Positivo el acuerdo con el CB Granada?
1: Sí, el acuerdo con el CB Granada siempre es positivo. Es un poco unir el baloncesto de la capital con el baloncesto de la costa. Nos hemos nutrido de algunos jugadores de primer nivel y creo que salimos favorecidos todos y sobre todo el baloncesto.
0: ¿Qué objetivo nos marcamos?
1: Yo voy a ser muy optimista y yo espero estar de la mitad de la tabla hacia arriba.
0: Recuerden que está abierta la posibilidad de hacerse socio del club manteniendo los precios prácticamente de temporadas anteriores, para lo cual el CB Costa Motril ha iniciado una campaña de captación de socios. Nosotros volveremos mañana con más actualidad del mundo del deporte aquí a través de la Radio Televisión Municipal Motrileña. Principalmente nos centraremos en lo que va a dar de sí la jornada deportiva de este fin de semana, que sin duda se presenta muy pero que muy interesante, con un CF Motril que jugará en el campo de la Unión Deportiva San Pedro. Y como hemos dicho hace tan solo unos segundos, el CB Costa Motril, el Molina Olea, jugará en tierras cordobesas, en Lucena. Pero de eso y de otras muchas cosas más se lo contaremos mañana aquí después de El Diario Comarcal. Que lo pasen ustedes bien. Hasta luego.
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una canción muy sentida esta y que llega en un momento clave. Es Bruce Springsteen desde los Estados Unidos con Streets of Minneapolis. La canción que se presenta como respuesta explícita a una operación federal de inmigración en Minneapolis. Ahí sonaba Bruce Springsteen.

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Desde su álbum Lux, Rosalía nos presenta este single, una pieza que explora la dualidad entre la luz y la oscuridad, con una producción además que cautiva desde el primer acorde. Ya suena Focus Running.

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3: De Murcia sale la intensidad de Viva Suecia y desde la cabina llega la experiencia de uno de los grandes nombres de la electrónica española. Dos mundos que vuelven a encontrarse en este exitazo llamado Querer. DJ Nano Remix, Viva Suecia y DJ Nano, Querer.

sintetizadores y percusión pulsante crea una atmósfera de energía y movimiento constante. Es el tema llamado Dance Baila, que presentaba allá por 2011 ella, Alexandra Stan.

0: Con tranquilidad y de forma inspiradora llegaba Antonio Orozco ahora hasta tus oídos con esta canción de su álbum El tiempo no es oro. Desde el Hospitalet de Llobregat nos ha hecho disfrutar en los últimos minutos con este sencillo. Despierta.
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pop, deseo y esa incertidumbre del comienzo cuando alguien todavía puede convertirse en algo más. Es el sonido de la mexicana Dana con esta historia llamada You Could Be That Boy. Tú podrías ser ese chico.

0: Talk to Me, háblame. Así es como se llama esta producción espectacular que llega desde Suecia de la mano de Robin. Es el adelanto de lo que va a ser su próximo proyecto.
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0: Seguimos adelante y con este sencillo, y es que hay canciones que funcionan como un espejo perfecto donde mirarnos y reconciliarnos con nuestra propia historia. Con la maestría de siempre llega Revolver, que consigue precisamente eso al entregarnos esta canción, un tema que nos recuerda que el paso del tiempo no resta, sino que suma. Se llama Aquellos Días.

Eyes Closed, ojos cerrados, así presenta su nuevo éxito. Extraído de su último proyecto, Confessions, Unexpected Turn of Events, es Mimi Webb.

0: La adaptación española cambia parte de la letra original para reforzar un mensaje de esfuerzo y superación. Caer, levantarse y volver a intentarlo. Es el sonido de Shakira y Burna Boy. 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
0: Y ahora llega el sonido de uno de los grandes artistas de nuestro país y de Andalucía. Es David de María. Regresaba por la puerta grande con un proyectazo llamado La Puerta Mágica. Un disco en el que encontramos, entre otros éxitos, este que ya escuchamos de fondo. Lo compartimos. Se llama Dame tu veneno. Es David de María.

Junto a Zara Larsson, la conversación de este tema se convierte en lenguaje corporal sobre una pista de electropop. Así les quedaba esta nueva lectura del éxito Talk to Me, Háblame. Ahora, Talk to Me, Zara, es el exitazo de Robin.

Abrimos un proyectazo ahora recopilatorio, además lanzado en 2015. Son Hombres G, celebrando 3 décadas de carrera, estrenando canciones nuevas en ese proyecto, y una de ellas, la que ya suena y recordamos juntos, Depende de ti. Aquí los tienes, Hombres G.

0: Al final lo que pasa es que todo forma parte de la vida, de tu experiencia, ¿sabes? Y lo mejor es atravesarlo. Ahí es cuando te das cuenta de que...
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Mientras continúan celebrando 20 años de trayectoria sobre los escenarios, Efecto Pasillo presentan nuevo lanzamiento que mantiene intacta la energía positiva que les caracteriza. Desde Canarias, son ellos, Efecto Pasillo, nos está tan mal.

Y llega el ex integrante de One Direction, Niall Horan, que nos sorprende con esta canción llamada Dinner Party. Cena de fiesta, un tema que refleja su evolución musical y que nos prepara para su próximo proyecto.

Desde Reino Unido llega Jesse Ware desplegando su nuevo proyecto discográfico con esta canción, un single al que titula con el nombre de I Could Get Used to This. En español vendría a significar algo así como podría acostumbrarme a esto. Jesse Ware.

Una conexión puede sobrevivir al tiempo cuando deja una huella más fuerte que la distancia. Armin van Buuren y Sacha elevan esa idea con Transmelódico en este Everlasting Eterno.

Y sigue conmigo, vamos a disfrutar de buena música, la que nos trae ahora este artista llamado Neil Moliner, el rey indiscutible del buen rollo. Llega ahora hasta tus oídos con este tema, Nexo 02, Nuestro Jardín.

Sonando ahora este pedazo de éxito de Bryan Adams. Nos acaba de acompañar durante los últimos minutos con una canción del pasado y de su álbum En un día como hoy, On a Day Like Today, un proyecto del año 98. Esta canción se llama Cloud #9, nube número 9, Bryan Adams. 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

0: Y ha sido Joel Corry el encargado de presentar esta espectacular versión, el remix de Get Right de Jennifer López.
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0: Desde Estonia quizá lo conozcas por su éxito Expreso Macchiato. Es Tommy Cash y nos traía en esta ocasión un tema que combina referencias culturales con una producción vibrante. Se llama Fígaro.
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La fusión de reggae y EDM, el sonido de Wyclef Jean y Avicii juntos en este exitazo de 2014 llamado Divine Sorrow, Dolor Divino.

0: ha presentado el videoclip de esta canción con estética de cámaras vintage y dándonos 4 minutos de excusa para ordenar la cabeza y dejar que la fe personal vuelva a tener sentido. Es el éxito de Bunbury y de su último proyecto de un siglo anterior. Sonaba Creer que se puede creer.
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0: Con esta melodía contagiosa llegaba el sonido de Sebastián Yatra y Jay Cavallan juntos con este tema llamado Cucaracheo. Llena de energía, transforma la tristeza en ganas de bailar.
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0: 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Es el tema de French Montana junto a Max B y Rick Ross. Se llama Smoking, parte 2, Fumando. Una canción relacionada con el estilo de vida del hip hop.
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0: y quien nos dejaba ahora en un estado mucho más relajado era ella, la gran voz de la generación Z, Olivia Rodrigo, que llegaba con este sencillo llamado The Cure, La Cura.
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0: La voz de este artista que llega a continuación es una de las características más destacadas. Además, nos trae una canción que nos lleva a un viaje emocional a través de la letra y la melodía. Lo vas a comprobar a continuación. Desde Nueva York es Somber con este tema llamado Potencial.

Impresionante, suene cuando suene. Es el tema que en 2013 Hozier convirtió en una de las canciones más importantes de la década, incluida en su EP From Eden. Escuchábamos Take Me to Church, Hozier.

hace ya un tiempo, esta banda malagueña nos regaló esta canción llamada Entre Flores, un éxito que desde su aparición en el álbum Complejidad del año 2005 sigue resonando en la memoria de muchos. Desde Málaga eran ellos. Aparición en el álbum Complejidad del año 2005 sigue resonando en la memoria de muchos. Desde Málaga.

artista, además con mucha más madurez, donde el aprendizaje vital se transforma en un desahogo creativo, potente y muy personal. La prueba, este nuevo álbum que presenta llamado Catarsis, es Ruslana. En ese álbum encontramos este single, Casi Nada.

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1: Producción que une dos mundos, la trayectoria consolidada de Miranda desde Buenos Aires, Argentina, y la frescura de Baila Mamá desde Orihuela. El resultado, este exitazo, Despierto Amándote.

Una combinación que ha impulsado su presencia en plataformas digitales nada más salir. Es la combinación entre producción contemporánea y emoción directa. El tema que nos acaba de dejar Neil Moliner se llama Nexo 01, Me acuerdo de ti.

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0: pedazo de colaboración está entre Lola Índigo, Lía Gali, Kera Laoz y Salma. Un pedazo de éxito que explora la persistencia de los recuerdos de amores pasados. Se llama Tus Iniciales.
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Most Wanted, el más buscado. Es la canción que presenta como single de su álbum debut y que funciona como un puente entre el pop británico y la energía jamaicana. Sonidazo para Lian, su proyecto debut, como digo, My Ego Told Me To, mi ego me dijo que, y que además nos traía junto a Valiant y Russian.

0: Llega madurez en cada verso, en esta etapa creativa donde nos sigue presentando éxitos de su álbum Luck or Something. Es Hilary Duff, escuchábamos este sencillo, Roommates, compañeros de piso.
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0: Oye, no sé si recordarás a esta banda cordobesa llamada El Hombre Gancho. Si no los conocías, te los presento. Formada a finales de los 90, en el año 2003, lanzaron un gran proyecto llamado Navegantes. En él incluyen a este sencillo, Tenerte o no tenerte. El Hombre Gancho.

El videoclip dirigido por ella misma regresa a la casa de Beat Up Channel, Channel Destrozados, y ahí el título Brand New Channel, esta canción donde invierte aquella imagen para cerrar la herida. Es Slater.

Y ahora llega esta canción con un magnetismo innegable, el que desprende quien sabe lo que quiere y utiliza la provocación como su mejor arma. Destila sensualidad en cada nota. Así suena Mentira, el éxito que nos trae Daniela Blasco.

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Y esta es la canción que representa a Australia en el Festival de Eurovisión 2026. Es el éxito de la australiana de Sydney, Delta Guthrie. Lo escuchábamos, se llama Eclipse.

0: Una colaboración espectacular marcada por la emotividad es el tema que mezcla future bass y pop electrónico con un estribillo expansivo. El sonido que nos presentaban juntos Illenium, Bass Style y Davin. Feel Alive, sentirse vivo.
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Hay silencios que terminan diciendo mucho más que cualquier conversación. Antonio Romero parte de esa idea en esta canción, uno de los lanzamientos más recientes, donde vuelve a apostar por una interpretación cercana y muy personal. Se llama No me ves.

Y ahora llegaban ellos desde Venezuela, Mau y Ricky, con un proyecto de 12 canciones llamado Ricky y Mau. Una de esas canciones es esta, Fotocopia.

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1: Y ahora llega la fuerza espiritual de Lauren Daigle. Su voz inunda cada nota de esta canción. En español viene a significar que sea un aleluya. Let it be a aleluya. Es uno de los grandes éxitos de esta estadounidense.

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0: Reconocer nuestras propias inseguridades y pedir ayuda cuando sentimos que vamos a caer requiere muchísima valentía. Esa es la confesión a corazón abierto que envuelve esta canción, que une además a Callum Scott y el rapero H. Gran tema llamado Unsteady, Inestable.
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0: No sé cómo te pilla, pero creo que es buen momento para recordar al grandísimo Joaquín Sabina. Lo hacemos con este proyecto del año 1996, Yo Mime Contigo. Una de las mejores etapas, podríamos decir, de Joaquín Sabina. Y es que en ella nos presentó historias espectaculares como esta de detectives, amor y delincuentes. Se llama El caso de la rubia Platino.

Con los años, esta canción ha seguido manteniendo su encanto. Fue lanzada en 2006 como parte del álbum homónimo de esta artista. Desde Reino Unido es Corinne Bailey Rae. Y la canción, no sé si la recordabas, se llama Pon tus discos, Put your records on.

0: Exitazo que volvemos a escuchar en este 2026 gracias al proyecto 25 años Buscando Follón, el álbum de Pastora, en el que cuenta con María Peláe para esta nueva versión de Lola.
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0: Sus composiciones actúan como un diario personal abierto al mundo, sobre todo para la generación Z. Es Olivia Rodrigo y lo que escuchábamos ahora, este espectacular sencillo que nos presentaba llamado La Cura, The Cure.
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0: Y ahora quien llega es Bruno Mars, lo hace con una canción cantada en español, sí. Este tema que ya suena y que ha titulado con el nombre de Lo Arriesgo Todo es uno de los temas que el estadounidense incluye dentro de su proyecto The Romantic.

La narrativa musical de esta canción que ya suena combina esperanza y melancolía. Se llama To Love Somebody, amar a alguien. Un puente entre la experiencia personal y el sentimiento amoroso universal. Es Holly Humberstone.

marcado por el peso de las redes sociales en la construcción de fenómenos musicales juveniles. En 2014, esta canción funcionó como un puente entre comunidades digitales de Italia y España. El dúo Benji and Fede junto a la Sweet California. Así sonaba 2014, solo por una razón.

lo que escuchas es el último lanzamiento de esta icónica artista, es Jennifer López. Llega junto al legendario David Guetta y además colabora junto a ellos una de las jóvenes promesas y estrellas actuales de México, Gabito Ballesteros. Juntos nos traían Sálvame Hoy.

Y ahora llega la menorquina Chiara Oliver, que da un nuevo paso en su carrera con el lanzamiento de este álbum llamado No Fue Real. Lo que ya suena es uno de los sencillos que incluye en él, este llamado Una Más.

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0: Es una de esas canciones con una interpretación muy sentimental. Es la propuesta de Ryan Castro, otro de los sencillos que nos ha presentado y donde transforma una ruptura en canción. Se llama Que te vaya bien.
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Entre los grandes éxitos internacionales de 2017 hay que destacar este, una canción en la que Jason Derulo unió fuerzas con French Montana. Se llama Tiptoe, de puntillas.

La nueva era del pop enérgico español suena a guitarras rítmicas, veloces y coros que invitan a la celebración ininterrumpida. La banda La La Love You son la prueba de ello. Presentan A Ver Quién Se Duerme Ahora, una canción incluida en su proyecto ¿Por qué me miráis así?

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1: Saludos, bienvenidos. Tiempo para la información en la sintonía de Onda Sur Motril 107.7, preparados ya para acercarles el mundo de la información. Hablamos en la jornada de hoy sobre suelo industrial, sobre la Policía Nacional que ha celebrado a su patrón, a los santos arcángeles custodios, con la entrega de reconocimientos y premios. Hablaremos del Día del Mayor, que igualmente ha celebrado la jornada del 1 de octubre como el Día de Todos Nuestros Mayores, con también la entrega de reconocimientos, organizado además por Acción Social. Hablaremos de corresponsales, de balances por parte del área de cultura, estaremos con la vacuna de gripe y otros argumentos que van a descubrir. Así que los saludos ya de Alberto Feixas, comenzamos. Decíamos que el Consejo de Gobierno de la Junta de Andalucía ha autorizado algo más de 16 millones de euros para la urbanización del Parque Logístico y Empresarial Ciudad de Motril, ubicado en los terrenos del Plan Parcial PUE 1, que va a ocupar una superficie anexa a la zona de actividades logísticas de 500.000 de metros cuadrados entre la carretera del puerto y la 340.
2: De esta forma, la Junta da otro paso para desbloquear un ambicioso proyecto de suelo industrial y de uso logístico, que ha estado paralizado durante más de 2 décadas. En este sentido, el presidente de la Autoridad Portuaria, José García Fuentes, ha destacado el revulsivo económico que supondrá la puesta en el mercado de este suelo industrial.
3: El PUE 1 va a ser un espacio que va a dar muchas oportunidades industriales, comerciales, logísticas, para que Motril se desarrolle y que en pleno funcionamiento generará en torno a 4.000 nuevos puestos de trabajo, por lo cual la importancia de esta noticia, el tener ya la disposición económica, las partidas presupuestarias para el desarrollo, es una excelente noticia.
2: García Fuentes ha subrayado que este parque empresarial garantiza que el puerto siga acaparando inversiones en los próximos años.
3: Respecta al puerto, decir que para nosotros garantiza a medio plazo el futuro del puerto, con la puesta a disposición de nuevo suelo, mayor cantidad de terreno para un sector que no había posibilidad, es decir, esas grandes parcelas de en torno a 100.000 metros cuadrados es algo que dentro de la zona de actividades logísticas el puerto no tenía y ahora sí va a tener y va a poder haber implantación de gran industria, de industria que genera muchísimo trabajo y sobre todo que da ese plus de actividad comercial a Motril y a su puerto.
2: Por su parte, la concejala de Urbanismo, María Ángeles Escámez, ha reseñado que la tramitación para conseguir modificar el plan parcial a las exigencias actuales de la industria ha sido muy tediosa.
4: Era un proyecto que estaba ahí de años, estaba sobre el papel y que no nos llegaba. Yo me acuerdo cuando Antonio, como teniente alcalde de Urbanismo, hablaba sobre el PUE 1 y decía que era un proyecto que teníamos ahí unos metros para desarrollar y lo necesitaba nuestra ciudad, necesitaba esos metros ahí y ya los tenemos. Efectivamente, gracias a la Junta de Andalucía, que va a aportar ese capital necesario para el desarrollo de esos 543.000 metros que tenemos ahí en el puerto.
2: Escámez ha resaltado las oportunidades para crear empleo que se van a abrir tanto con la construcción como luego con la instalación de empresas.
4: La actividad que se va a desarrollar ahí, la implantación de las empresas que se van a desarrollar ahí en el puerto, que son necesarias, porque Motril es bonito para vivir, Motril es bonito para visitarlo, Motril es bonito para todo, pero Motril también necesita economía. Y estamos creciendo, evidentemente, y con esto ya, nos lanzamos como un cohete a la luna.
2: La alcaldesa de Motril, Luisa García Chamorro, ha trazado el eje cronológico que ha seguido este proyecto desde que la Junta de Andalucía comenzó en 1999 a comprar terrenos.
5: En el año 2003, el Ayuntamiento, a través de la aprobación del Plan General de Ordenación Urbana, ratificó ya la figura de polígono industrial del puerto, el PUE 1, como lo conocemos, y justamente anexo, el centro de transporte de mercancías, que también va avanzando y que imagino la semana que viene pues también se darán noticias por parte del Ayuntamiento, porque también nosotros estamos trabajando en que se ponga en funcionamiento el centro de transporte de mercancías.
2: La Junta, que posee la mitad del suelo, relanzó el proyecto con la modificación de la organización interior para adaptarla a las demandas actuales de las empresas.
5: Este polígono, la verdad es que ha tenido muchas vicisitudes administrativas y burocráticas, empezando porque hubo que hacer una innovación del plan para modificar y adaptar el polígono a las necesidades fundamentalmente del puerto, que se estaba quedando sin zona de actividades logísticas, sin la famosa ZAL, y necesitaba suelo para seguir creciendo el puerto, y Motril también necesitaba ese suelo industrial que ya no se adaptaba a parcelas pequeñas, sino que se necesitaban parcelas más grandes, y eso hubo que hacer una innovación, pues que también ha sido un procedimiento urbanístico muy engorroso, pero el Ayuntamiento lo hizo.
2: Las inversiones iniciales que tiene que hacer el Ayuntamiento como propietario de un quinto de los terrenos ya estaban presupuestadas para este año.
5: Es más, hay que recordar que también con cargo a los remanentes el Ayuntamiento de Motril ha dispuesto casi 500.000 euros también para hacer frente, en este caso a la construcción de la subestación eléctrica para darle luz no solo al Pueblo 1, sino también a otros sectores de Motril, con lo cual el Ayuntamiento, como propietario de casi el 20% de los suelos del polígono industrial del puerto, está haciendo también sus correspondientes aportaciones económicas para que este proyecto salga adelante.
1: Decíamos a modo titulares que la Policía Nacional ha celebrado este jueves el día de su patrón, los Santos Ángeles Custodios, con un acto organizado en las bodegas de Ron Montero de nuestra ciudad, presidido por el subdelegado del Gobierno y también el comisario jefe provincial.
2: La mañana ha comenzado con un oficio religioso en el santuario de la patrona, la Virgen de la Cabeza. Miembros del equipo de gobierno y representantes de otras administraciones han acompañado a los agentes en la celebración de esta Eucaristía. El comisario jefe provincial, Rafael Rodríguez, y el subdelegado del gobierno, José Antonio Montilla, han abierto el acto institucional celebrado en la bodega de Ron de la ciudad, pasando revista a las unidades que forman la comisaría motrileña. Posteriormente, cuatro agentes jubilados han portado la bandera de España para dar comienzo al acto de entrega de medallas a los agentes y condecoraciones a personal civil. La alcaldesa Luisa García Chamorro ha destacado el engranaje perfecto de todos los cuerpos y fuerzas de seguridad en el municipio.
6: Siempre he dicho que la seguridad de una ciudad no depende solo de un cuerpo de agentes, sino que se construye entre todos. Y si hay algo que podemos decir con orgullo de Motril es que aquí existe una unión muy especial entre quienes tienen la responsabilidad de protegernos: Policía Nacional, Policía Local, Guardia Civil, Bomberos, Protección Civil, Eva 9 y el resto de profesionales que intervienen cuando la ciudad lo necesita.
2: La primera edil ha señalado que la Policía Nacional está siempre que hace falta.
6: La vemos en nuestros grandes eventos, la vemos en nuestras fiestas, la vemos en los dispositivos especiales, en la emergencia y también en aquellas otras situaciones que, si bien no trascienden públicamente, sí que requieren una respuesta rápida y profesional. Quiero aprovechar, además, para trasladaros algo en lo que creo firmemente. El Ayuntamiento de Motril seguirá trabajando para que esa unión entre cuerpos de seguridad siga siendo una de nuestras grandes fortalezas.
2: El comisario jefe provincial, Rafael Rodríguez, ha subrayado el compromiso social de servicio público que asumen las mujeres y los hombres que forman la Policía Nacional.
7: Por eso, cuando cualquier ciudadano nos necesita, siempre va a encontrar un policía para ayudarlo. Da igual su ideología o cualquier distinción individual. La Policía Nacional es la policía de todos. La Policía Nacional es una institución que lleva más de 2 siglos de servicio de los ciudadanos y los españoles nos ven como una institución seria, basada en unos principios y unos valores. Somos aproximadamente 75.000 hombres y mujeres y somos una institución de hechos y no de palabras.
2: El comisario jefe provincial ha resaltado la labor que está realizando la Policía Nacional en Ceuta.
7: Frente a los desafíos complejos, asimétricos y cambiantes que tensionan a diario nuestra frontera sur, la Policía Nacional se mantiene firme como un baluarte infranqueable de soberanía, profesionalidad y Estado de Derecho. Allí donde la estabilidad de España se pone a prueba, nuestros policías responden con rigor, con entrega abnegada y con la determinación absoluta de quien sabe que defender Ceuta es defender la integridad de toda la nación. La Comisaría Provincial tiene allí comisionados en este momento a 40 agentes de la OIP de Granada, a 2 de Extranjería y Fronteras y 1 incluso de la plantilla de Motril Torrenueva.
2: Por su parte, el subdelegado del Gobierno, José Antonio Montilla, ha felicitado a la plantilla de la comisaría de Motril por seguir un año más a la cabeza de las ciudades más seguras.
8: En la que se han reducido en el último año los robos con violencia e intimidación en un 28% o los robos con fuerza en un 18%. En general, las infracciones penales se han reducido en el último año en un 10%. Esto es el fruto de una actividad constante. Desde esta comisaría se han realizado en lo que va de año 472 detenciones y 172 más por reclamación judicial. Se han desarrollado distintas operaciones y 172 más por reclamación judicial. Se han desarrollado distintas

0: te renueva, son ciudades seguras y tranquilas, con bajos índices delictivos, como consecuencia del esfuerzo de todos ustedes. Esto es un motivo de orgullo, pero también un acicate para seguir trabajando con el mismo empeño. La Policía Nacional está implicada en la lucha contra cualquier delito. Da igual que hablemos del crimen organizado, de las mafias que trafican con seres humanos o del tráfico de drogas, de la ciberdelincuencia, de proteger a la infancia, de prevenir y combatir la violencia de género, de perseguir el pequeño delito.
1: También el Teatro Calderón acogía el acto institucional por el Día Internacional del Mayor, organizado por el Área Municipal de Acción Social. El Ayuntamiento ha reconocido así públicamente el legado, el esfuerzo y la vitalidad de este colectivo motrileño bajo el lema «Nos jubilamos del trabajo, pero no de la vida». Motril se ha sumado al Día Internacional del Mayor con una programación que ha comenzado el jueves 1 de octubre con el acto institucional en el Teatro Calderón, conducido por la artista Eloísa Martín. La cita en el Teatro Calderón ha sido muy especial para este colectivo, a la que no le ha faltado representantes de los centros de participación activa de todo Motril, de las residencias, del servicio de ayuda a domicilio y de la Corporación Municipal, entre otros ciudadanos que han querido arropar a los premiados. La concejala de Acción Social, Inmaculada Torres, ha explicado que el lema de este año, «Nos jubilamos del trabajo, pero no de la vida», cobra mucho significado en el día a día de las personas mayores.
2: Para rendir un merecido homenaje a quienes son el pilar fundamental de nuestra familia y de nuestra sociedad. Este Día del Mayor tiene un lema que encierra una verdad tan rotunda como necesaria, que es «Nos jubilamos del trabajo y no de la vida». Nos jubilamos de las obligaciones laborales, pero nunca de las ganas de aprender, de compartir, de reír, pero sobre todo de seguir construyendo Motril, sobre todo el Motril que queremos. Desde el área que represento, quiero reivindicar vuestros derechos, vuestra dignidad y vuestra participación en el día a día en nuestro municipio. Necesitamos que sigáis en primera línea, guiándonos con vuestra madurez y contagiándonos con esa energía incombustible que demostráis cada día. Como teniente alcalde de la Redacción Social, es una prioridad la atención a todas las personas mayores.
1: Torres ha realizado un gran balance del pasado curso de las actividades desarrolladas por los mayores motrileños y ha anunciado la ampliación del número de iniciativas.
2: Este pasado curso ha sido estupendo. Hemos llenado todos nuestros talleres, los de gimnasia para los mayores, las personas mayores activas, los de gimnasia para personas con movilidad reducida, los de manualidades y los de estimulación cognitiva. Más de 400 personas habéis participado. Hemos ofrecido, además, para diversificar y ampliar nuestra oferta, nuevos talleres como el taller de meditación o mindfulness y para la reducción del estrés en personas mayores que lo necesitan y el exitoso programa de caminata en entornos comunitarios. Vamos a seguir ampliando los talleres, con lo cual vamos a tener un taller de pintura y taller de baile, que sé que eso también os gusta. Hemos iniciado los talleres que autónomamente dirigen personas socias de los centros que permiten desarrollar un trabajo para las personas mayores partiendo desde ellas mismas, poniendo en valor su voz y su experiencia. Y para las personas mayores que sufren soledad no deseada, hemos puesto en marcha los grupos de autoayuda que buscan generar redes de apoyo entre aquellas personas mayores que manifiestan encontrarse en una situación de soledad y que además quieren implicarse activamente en la resolución de esta.
1: Así las cosas, la alcaldesa de Motril ha dedicado unas sentidas palabras a las personas más longevas del municipio.
3: Habéis trabajado cuando las cosas eran más difíciles y habéis sacado adelante a vuestra familia. Y todo forma parte de lo que hoy somos, de lo que hoy es Motril. Por eso, cuando alguien me pregunta qué significa para mí sentir orgullo de ser motrileña, tengo muy clara la respuesta. Una parte enorme de ese orgullo de ser motrileña es gracias a vosotros y a vosotras. Hay algo que me gusta hoy especialmente, donde celebramos el Día del Mayor, porque este día me recuerda o nos tiene que recordar o nos recuerda que cumplir años no significa conformarse.
1: En este sentido, Luisa García Chamorro resaltaba el gran espíritu de los mayores motrileños.
3: Vosotros sois participativos, sois activos, tenéis inquietud.

0: ¿Tenéis ganas de aprender, de salir, de encontraros, de bailar, de viajar, de disfrutar, de opinar? Porque es muy importante también. Y sobre todo tenéis muchas ganas de seguir formando parte, ¿no?, de la vida de este proyecto tan bonito y apasionante que se llama Motril. Y eso es algo que debemos de celebrar todos. Y como dice el eslogan que se ha escogido este año, porque jubilarse del trabajo no significa jubilarse de la vida. Y hoy quiero que sepáis que para este ayuntamiento pues soy importante.
1: El cuidado de las personas mayores, el que tengan una vida feliz y no se sientan solas, y la importancia de que se mantengan activas han sido algunos de los mensajes que han resonado un año más en este día tan señalado para ellos. Precisamente María Luisa Correa, Rolando Salas y la Fundación Alviar han sido los premiados este año por el Área de Acción Social durante la celebración de este Día Internacional del Mayor por su contribución a mejorar la vida del colectivo entre diferentes ámbitos. Sorpresas, emoción y muchas muestras de agradecimiento son las que se han vivido en la mañana de este jueves en el Teatro Calderón, dentro y fuera del escenario.
2: La concejala de Acción Social Inmaculada Torres destacaba así la labor de los premiados en esta edición.
3: Esta fundación, la Fundación Alviar, que la verdad hacen un trabajo silencioso, callado, y sobre todo esa voluntariedad y esa solidaridad que otros mayores se prestan a trabajar y a acompañar a los mayores, sobre todo los de las residencias que se encuentran en esa soledad no deseada, y de alguna manera pues los ayuda, con lo cual es muy contenta con este reconocimiento. María Luisa, ¿qué decir de María Luisa? Que es un puntal, o ha sido en su momento en el Centro de Participación Activa de Calle Ancha, y la verdad la mujer ahora está un poquito más, no le hemos dicho nada y se ha llevado la gran sorpresa de su vida, y muy contenta, y sobre todo Rolando, yo cuando hablé con él me dice, pero si ya me dieron un premio, otra vez otro premio, pero si ya me lo diste, digo, no, este otro premio, este es cultura, este es un premio de mayor a mayor, donde es un claro reflejo de un hombre que a día de hoy está dirigiendo una obra de teatro, con su edad, con su capacidad y sobre todo ahí al pie del cañón. La verdad que es muy contenta, creo que es muy representativo y muy reconocido los premios que se van a entregar este año.
2: La Fundación Granadina Alviar ha recibido el Premio de Acción Social a la Solidaridad. Una de sus componentes, María Ángeles Nogueras, destacaba la gran trascendencia que tiene el trabajo que realizan de acompañar a los mayores para que no estén solos.
4: Me cuentan en la residencia que están tan contentos que salen a esperarlos cuando saben a la hora que llegan. El día que llegan salen hasta la puerta para recibirlos, están felices, y los voluntarios igual. Están súper contentos, los acompañan, si tienen que ir a un hospital van a verlos. O sea, falleció una de las señoras que cuidaban, y bueno, un drama para los voluntarios, porque les toman de verdad cariño, se hacen amigos.
2: Desde la Fundación explican cómo llegaron a contar con 8 voluntarios trabajando en Motril.
4: Venía a Motril por cuestiones de trabajo, y entonces pues pensé, como era, ¿cómo se llama?, patrona de Alviar, pues pensé, oye, esto se puede llevar a Motril también, ¿no? Entonces hablé con Inmaculada Torres, que desde luego está súper implicada en todas las actividades sociales y tal, es un encanto. Pues enseguida le pareció una idea estupenda, me lo facilitó, me facilitó el contacto con la residencia, me introduje en la residencia a través de ella, porque ella fue la que me introdujo, ¿eh? Y nada, pues ha ido muy bien, o sea que la residencia hemos tenido muy buena acogida siempre, y bueno, pues esperamos crecer más, necesitamos más voluntarios, eso es seguro, ¿no? Y necesitamos crecer más. Ahora tenemos unas personas que tienen muchas ideas de actividades posibles, que no son difíciles de organizar y tal, para poder tener variedad, que la gente pueda hacer lo que le gusta, ¿no?
2: Por su parte, el escritor, dramaturgo y dinamizador cultural Rolando Salas recogía y agradecía así su premio Acción Social a la Cultura y transmitía su cariño hacia Motril.
5: Quiero agradecer de todo corazón este reconocimiento por mi trayectoria tan larga, ya muy demasiado larga, pero que me hace sentirme en Motril muy bien, muy a gusto. Es el lugar, como ya lo he dicho alguna vez, es el lugar donde he vivido más años en mi vida, porque en Chile, donde nací, viví 30 años, 31 años. En Alemania he vivido 14 y aquí llevo 36 años.
2: La mayor sorpresa de la mañana se la ha llevado María Luisa Correa, ya que no esperaba recibir el premio a la participación activa, después de toda una vida implicada en mejorar la vida de su entorno. Ella protagonizaba así uno de los momentos más especiales, entre aplausos.
6: No llores, mujer.
3: Bueno, María Luisa, esto es una sorpresa para ella, porque ella no lo sabía. Además, la sorpresa es que ha venido su hija, Susana, que también está por aquí. Y bueno, pues creo que se lo merece, muy merecido, porque de las primeras mujeres que lideraban un proyecto como el de ser presidenta en un centro de participación activa y el de Calle Ancha, que la Calle Ancha es mucha Calle Ancha, es mucha Calle Ancha, pues aquí está, aquí la tenéis a ella, que además se ha prestado y... Eloisa, la hemos tenido este verano, coméntaselo, la hemos tenido de anunciante, precisamente haciendo visibles las playas accesibles. Sabéis que este año hemos impulsado las playas en los centros de los baños asistidos y ella fue una candidata que además se prestó y montó una en la playa.
7: Muchas gracias al ayuntamiento por todo, a Luisa, a Isma. Lo agradezco a tus colaboradores. Muchas gracias por todo lo que me has hecho por mí. Muchísimas gracias.
2: Un homenaje a toda una vida que este 1 de octubre, Día Internacional del Mayor, se ha materializado en forma de estos premios y de mensajes como que la edad nunca es impedimento, si hay ganas, y que envejecer es un privilegio y un camino que si se realiza acompañado... mucho mejor.
1: Continuamos, sintonía de Onda Sur Motril 107.7. El jueves se clausuraba la tercera edición del proyecto Corresponsables que organiza el Ayuntamiento de Motril y la Junta de Andalucía para trabajar con menores hasta los 16 años con el objetivo de facilitar la conciliación familiar, laboral y personal, como así ha explicado la concejala de Acción Social Inmaculada Torres.
3: Y que, bueno, de alguna manera unas 20 familias, alrededor de 30 y tantos niños, se han beneficiado de esta actividad. Un proyecto que, ha contemplado dos partes. La primera parte ha sido un periodo vacacional, donde los niños han podido disfrutar de un espacio natural en Biovega, donde han disfrutado de la naturaleza, con los animales, actividades de todo tipo, náuticas, de agua, de actividades, pues, de todo tipo. Y la segunda parte, una vez que el día 10 de septiembre ya comenzamos al comenzar los niños el periodo escolar.
2: Torres ha destacado que la conciliación es fundamental en este proyecto.
3: Y bueno, pues actividades distintas en las que las profesoras, una maestra que hay en el grupo, la monitora y la técnica de igualdad, pues bueno, ahí ya se han volcado en otro tipo de actividades, talleres formados sobre todo en temas de igualdad, en sobre todo en la forma del tema del estudio, ese apoyo escolar que también había que reforzar después del verano, lógicamente. Y bueno, actividades, manualidades, habilidades. Quiero decir que verdad que los niños están contentos, han disfrutado, que es lo importante, pero sobre todo un proyecto que es de conciliación, que es lo importante de este proyecto. Un proyecto donde la corresponsabilidad el objetivo principal, y bueno, creo que estas familias han tenido esa oportunidad de disfrutar de esta escuela de verano estos meses y que bueno, que hemos podido ayudarle a conciliar esa vida personal, laboral y profesional.
2: La delegada territorial de Inclusión Social, Marta Nievas, ha reseñado el buen funcionamiento del proyecto Corresponsables en Motril.
8: Es para darle la enhorabuena a la alcaldesa de Motril, de la ciudad, y especialmente a su concejala, porque como ella ha explicado, han puesto en marcha por tercer año consecutivo un proyecto importante para las familias de este municipio. Un proyecto que ha beneficiado a más de 30 niños, donde han podido convivir a lo largo de estas actividades de verano y ahora de refuerzo, en unos valores importantísimos: trabajar en equipo, trabajar en corresponsabilidad, trabajar los valores de la igualdad. Y eso es gracias a la subvención que este ayuntamiento ayuntamiento ha solicitado por la Junta de Andalucía y que ha permitido, como decía, que las familias puedan tener esa facilidad para conciliar. Creo que son los valores fundamentales. La Junta de Andalucía está de la mano del Ayuntamiento de Motril con un objetivo común, que es beneficiar y mejorar la vida de las personas, y este es un ejemplo de ello, sobre todo cuando hablamos de familia, hablamos de niños y hablamos de valores tan importantes en la sociedad como es darle a estos niños ese objetivo de trabajar, la responsabilidad, la colaboración entre ellos, el trabajo en equipo y sobre todo esa perspectiva de igualdad.
2: Estas eran las impresiones de algunos de los participantes en la tercera edición del programa Corresponsables.
6: Divirtiéndome muy bien aquí, he conocido muchos amigos, me ha parecido muy bonito. Por ejemplo, ir a la granja con los animales, hacer actividades, muchas cosas. Los animales me gustan mucho.
9: Muy bien, hemos estado jugando, nos han llevado a muchos sitios divertidos, las maestras son muy divertidas. Biovega es un sitio donde hay muchos animales, vamos a piscina, jugamos y hacen muchas actividades muy buenas.
10: Me lo he pasado muy bien yendo a la piscina y haciendo las actividades, las clases. Sí, hemos jugado, también nos hemos metido en la piscina y hemos visitado animales y la granja.
1: Seguimos en sintonía de Onda Sur Motril. Comienza la campaña de vacunación antigripal en los centros educativos para el alumnado de 3 y 4 años. Las dosis serán administradas por las enfermeras referentes escolares y será en formato intranasal. El objetivo es proteger a estos menores frente a la gripe durante el periodo lectivo y facilitar la conciliación de las familias. Recordamos que las familias serán informadas cuando vayan a vacunar a sus hijos para firmar el consentimiento.
2: Dentro del Plan Integral de Salud impulsado por la Junta, Andavac y el Área de Gestión Sanitaria Sur de Granada, las enfermeras referentes escolares acuden directamente a cada centro asignado para administrar la vacuna en formato intranasal, por la nariz, sin necesidad de pinchazo. Cada colegio informa previamente a las familias sobre el día y la hora exacta fijados para la vacunación de sus alumnos y alumnas para que den el consentimiento. A partir del día 7 de octubre comenzará la campaña general de vacunación gripe COVID a grandes dependientes en sus domicilios y sus cuidadores habituales. Progresivamente se irán incorporando a esta campaña los restantes grupos Diana. Así, a partir del día 14 se vacunarán las personas a partir de 70 años y personas menores de 60 con patologías crónicas y situaciones de riesgo. El 21 de octubre, personas de 60 años o más y profesiones esenciales. Y a partir del 11 de noviembre, se iniciarán las jornadas de vacunación sin cita para los grupos Diana, que se celebrarán todos los miércoles mientras dure la campaña en los centros de salud. El SAS está preparando además dos super sábados de vacunación en centros comerciales de Andalucía.
1: En el apartado ya más cultural, recordamos que el Cineclub Mediterráneo ofrece el viernes el segundo pase del drama tunecino Tres Mujeres, que estuvo nominada al Oso de Oro como mejor película en el Festival de Berlín. La proyección en versión original subtitulada será a las 8 de la tarde en el Salón de Actos del Centro Cultural de Caja Granada.
11: La película, escrita y dirigida por Leila Bouzid, cuenta la historia de Lilia, una joven tunecina que vive en París, pero acude a su país natal para el funeral de su tío. Allí descubre que su tío ha muerto en extrañas circunstancias y decide aclarar si la condición sexual ha influido en el fatal desenlace de su vida.
12: هو يقول لي ثم اطراف اخرين هذوما ما ساعدهمش انه محمد يتكلم يحب ويسكت
13: ولا ما تجمش تحمي قاتل
14: وين شكون باش يحميني بالله
15: دليل
16: يا
14: عايشه
15: ماشي
17: لازمني نشوف
18: حرمنا من حياته علاش باش نعطيه قدر في الموت.
11: Lilia también se tiene que enfrentar a su familia, que no conoce la libertad que tiene para vivir su sexualidad en Francia, sin tabúes, e intenta hacer lo mismo en un país donde la homosexualidad es un delito.
19: Oh, Alice.

0: Nos acercamos a más cosas. 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
0: Momento ya para acercarnos al pronóstico meteorológico.
2: La Agencia Estatal de Meteorología pronostica para el viernes cielos con intervalos muy nubosos y chubascos acompañados de tormentas ocasionales con probabilidad de ser localmente fuertes, sobre todo en las sierras por la tarde. Temperaturas sin cambios, así Motril oscilará entre los 22 y los 29 grados. Los vientos serán flojos variables con intervalos fuertes de levante por la tarde en el litoral. En la mar habrá viento de componente variable con fuerza de 1 a 3, arreciando a levante o nordeste con fuerza 3 a 5. Por la noche, mar rizada a marejadilla, aumentando a marejada o fuerte marejada, con posibles áreas de niebla y visibilidad, por lo tanto, de regular a mala.
0: Y hasta aquí el tiempo de la información. Ahora llega el mundo del deporte con nuestro compañero Pedro Feixas. Gracias por su atención. Mañana más. Adiós.
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6: Comenzamos la actualidad del mundo del deporte en el día de hoy por el apartado municipal y concretamente hablamos de la media maratón internacional Ciudad de Motril que se celebrará a mediados de este mes. El concejal responsable del área de deportes, Daniel Ortega Moreno, ha realizado un llamamiento a la participación de los voluntarios, una pieza importante para que al final resulte un auténtico éxito la celebración de esta prueba que este año además tendrá carácter de campeonato de Andalucía.
7: Claro que sin esos voluntarios es muy difícil tener la media maratón que tenemos en Motril, son muchísimos los voluntarios que necesitamos, es verdad que son muchos los que están preguntando, pero bueno, al final aquí hago un llamamiento para todo el que quiera echar una mano, que estamos abiertos para que disfruten también de la media maratón in situ, y bueno, al final la verdad que estamos muy contentos con las inscripciones que estamos teniendo, estamos batiendo récords a nivel local, de gente inscrita a nivel local. Este año el recorrido es una auténtica locura de bonito, pasando por la senda, súper llano, es campeón de Andalucía también, diputación por medio, al final yo creo que nada puede salir mal y bueno, estoy deseoso de ese día que para mí es uno de los días grandes del deporte motrileño.
8: ¿Los voluntarios tienen que hacer igual que los demás o venir aquí a inscribirse?
7: Sí, al final es que se pongan en contacto con Rodri aquí en la oficina, que es el que está gestionando todo el tema del voluntariado, tanto colegios como asociaciones y demás, Aquí animo también a muchos clubes, todos los clubes que quieran participar en echar una mano, al final nos hacen mucha falta, igual que a veces le hacemos falta a nosotros a ellos, ahora son ellos los que nos hacen falta a nosotros, y bueno, animo a que participen, que aparte que se le da una camiseta muy bonita conmemorativa de la media maratón, se le da también la comida, y bueno, al final también se le da una inscripción gratuita para alguna escuela municipal. Yo creo que bueno, que al final nosotros damos todo y ellos ojalá vengan y se apunten como voluntarios.
8: Porque a fin de cuentas buscáis que Motril siga siendo garantía de organización.
7: Sí, está claro que tengo un equipo que es espectacular para la hora de organizar eventos. Hacemos eventos ya de un nivel bastante alto y yo creo que al final el gran trabajo es de mis técnicos, de mis trabajadores, de mis monitores. Y al final yo estoy súper agradecido de ellos y bueno, ojalá sigamos así y podamos hacer eventos pues del nivel que se merece Motril.
6: Ya lo saben ustedes, tienen la posibilidad de apuntarse como voluntarios en la media maratón internacional Ciudad de Motril. Las inscripciones hasta el momento están batiendo récord de participantes de cara a esa prueba. Cambiamos, pero vamos a seguir con el apartado municipal porque tenemos que reseñar que el pabellón de los deportes de nuestra ciudad volverá a ser escenario de una gran cita ajedrecista con la celebración del primer torneo Caballo de Fuego que organiza el Club Deportivo Caballo de Plata y que tendrá lugar el 10 de octubre con la casi totalidad de plazas ya cubierta. Una competición que nace con el objetivo de recuperar los grandes encuentros de ajedrez y que será valedero para la ELO FIDE y el OFADA, permitiendo a los participantes sumar tanto en el ámbito internacional como en el andaluz.
9: La base de que el Club Caballo de Plata pues está creciendo a pasos agigantados. De hecho, nos hemos metido ya entre los 8 clubes más grandes de Andalucía. Pues claro, al final si no organizamos eventos, no hacemos torneos, pues toda esa cantera nueva que está viniendo de niños y niñas a jugar al ajedrez, pues se van a acabar aburriendo y se van a ir, ¿no? Entonces, pues bueno, mi intención siempre es hacer la mayor cantidad de torneos posibles y pues todos los que sean, pues bienvenidos son para mejorar el club y para que cada vez crezca más, ¿no? Bueno, es un torneo abierto, eso sí, está limitado a 70 plazas por el sitio, no tenemos más huecos. Pero bueno, ahí ya están completadas todas las plazas, hay bastante nivel. Hay muchos jugadores de 2000 de ELO FIDE hacia arriba. Para quien no lo entienda, el ELO en ajedrez pues es como en el tenis, digamos, como los puntos del tenis. Y bueno, al final hay bastante nivel. Sí es verdad que son torneos pensados especialmente para los niños y para las niñas, porque al final el ELO FIDE, que es el ELO internacional, pues está dividido en tres ritmos de juego. El FIDE Rapid, que es 8 minutos más 3 segundos, más o menos. El FIDE Blitz, que es este torneo, de 5 minutos más 3 segundos. Y luego el FIDE Lento, que mi intención es organizar uno en Navidad. Y bueno, y el mes que viene organizaremos otro de Rapid. Y eso, pues todos los que podamos organizar, pues mejor para los niños y para todas las canteras de los clubes cercanos, ¿no?
6: La prueba contará con un ritmo de juego de 5 minutos más 3 segundos por jugada y 9 rondas.
9: O sea, 5 más 3, 10 minutos máximo de partida y te las tienes que apañar como sea para darle jaque mate al rival en esos 5 minutos, ¿no?
6: Además se realizará en diferentes categorías.
9: Así que bueno, yo creo que 70 jugadores está bastante bien y bueno, válido para el internacional. Volvemos a traer puntos internacionales aquí a la ciudad de Motril. Y evidentemente al final todo esto es posible gracias al área de deportes, ¿no? que nos permite, nos dejan las salas, nos dejan las sillas, las mesas, nos lo ponen prácticamente todo y bueno, nosotros pues gracias a ellos podemos organizar todo este tipo de campeonatos, ¿no?
8: ¿En esta actividad?
9: Sí, bueno, el área de deportes que nos cede el sitio, tenemos dos patrocinadores, Clínica Health, que es un fisioterapia, y Multiservicios Rubia y mi Academia Franja Dres, que siempre estamos ahí.
6: Daniel Ortega Moreno ha destacado que Motril siempre ha sido una ciudad muy vinculada al ajedrez y es una magnífica noticia que vuelva a celebrarse torneos de alto nivel que además permiten a nuestros jugadores competir en casa y seguir creciendo.
7: Motril siempre ha tenido un ajedrez de alta calidad, y el trabajo que está haciendo Fran pues está haciendo que no se duerma el ajedrez y que siga estando en los niveles que ha estado antaño. Y nada, con campeonatos de estos pues lo que intentamos sobre todo es que estos niños y niñas pues salgan a la competición, muchos que a lo mejor será su primera competición, otros que son ya mucho más avanzados, y bueno, al final Fran sabe perfectamente que tiene siempre las puertas abiertas del pabellón para la organización de este tipo de eventos. Nosotros desde el área pues intentamos darle toda la comodidad posible. En este son 70 inscritos, agotadas prácticamente las plazas para poder competir, y bueno, al final el ambiente que se respira en el ajedrez madrileño es muy bueno.
6: También ha puesto en valor el trabajo que se desarrolla por parte del Club Deportivo Caballo de Plata y su apuesta por las nuevas generaciones, señalando que el deporte base es fundamental y contar con una cantera que tenga oportunidades de competir y medirse a otros jugadores es la mejor manera de garantizar el futuro del ajedrez motrileño.
7: La verdad que quiero agradecer sobre todo a Fran por seguir apostando por el ajedrez, creando afición al ajedrez, ya como habéis escuchado antes. Son muchos los niños y niñas que están disfrutando de este deporte tan bonito.
6: Ya lo saben, el próximo día 10, ese torneo de ajedrez. Cambiamos totalmente de actividad y nos vamos al mundo del atletismo, porque tenemos que reseñar la presencia de un deportista motrileño, Alejandro Estévez, en el Campeonato de Europa de Bomberos y Policía, que se va a celebrar en el mes de octubre y que va a reunir a más de 3.000 integrantes de fuerzas de seguridad y servicios de emergencia procedentes de 40 países.
10: Sí, correcto. Se celebra los días, bueno, son 10 días de competición, desde el 9 hasta el 18, y yo participo en pruebas de atletismo de pista, que son sábado y domingo.
6: ¿Y por qué te implicas tú en un campeonato de estas características ahora?
10: Bueno, pues desde que entré en el cuerpo, pues siempre me han llamado ese tipo de competiciones. Al final es una manera de seguir vinculado al deporte y al atletismo en este caso. En vez de luchar por tu país o por tu ciudad, pues luchas por tu cuerpo de bomberos, y al final pues es otra manera de ver el deporte.
6: No vas a participar por el cuerpo de bomberos de Motril, por la asociación Tizón, ¿no?
10: Sí, correcto.
6: ¿Y qué perspectivas tienes?
10: Pues mira, me he puesto a mirar o intentar buscar competiciones previas, que había otros campeonatos, intentar buscar resultados, a ver si consigo ver el nivel más o menos que puede tener la prueba, pero no he conseguido encontrar ningún resultado, entonces voy un poco a ciegas. Sí que es verdad que se participa por grupos de edad, yo participo en el de 30 a 34 años, y ya te digo, una incógnita ahora mismo, el nivel que me puedo encontrar o que puede pasar.
6: De todas formas, quien tuvo, retuvo.
10: Sí, hombre, yo sigo entrenando, es verdad que a otro nivel, pero sigo pues siempre que puedo, sobre todo tener continuidad, que al final es lo más importante para poder coger un estado de forma más o menos óptimo para poder hacer algo y competir.
6: Además, has tenido oportunidad en los últimos tiempos de participar con el del sur también en competiciones.
10: Sí, no todo lo que me gustaría, ya te digo, porque las lesiones, pues al final el estilo de vida que llevo ahora mismo, parece que estoy muy bien y de repente de una semana para otra me lesiono sin motivo aparente, pero bueno, es lo que me ha tocado, y siempre que puedo y estoy en forma, pues voy a poder ayudar al equipo.
6: Alejandro Estévez participará inicialmente en la prueba de 800, no descartando que pueda hacerla en alguna más.
10: Pues en principio me había inscrito solo en una prueba, en la de 800, que al final es la mía, la que siempre he hecho. Pero siempre tengo el gusanillo ahí del 400, no estaba seguro porque vengo de una lesión de hace tiempo, he tenido un verano complicado, pero a última hora, antes de que acabara el plazo, me inscribí también el 400, que es el mismo día de competición del 800. Entonces es por la mañana una y luego por la tarde la otra. Pero bueno, digo, tampoco, vamos a intentarlo.
6: Principalmente a disfrutar.
10: Sí, sobre todo eso, disfrutar. Yo, bueno, vengo de una trayectoria deportiva de élite, pero ya pues me lo tomo de otra manera, un poco más amateur. Sí que es verdad que después soy muy competitivo y me gusta estar bien y hacerlo bien y tal, pero evidentemente al nivel que estaba antes pues es muy difícil conseguirlo, y más ya pasados los años.
6: ¿No te imaginas ser ahora campeón de Europa?
10: Bueno, ¿por qué no? ¿Por qué no? Ya te digo, no tengo ni idea del nivel que va a haber en este tipo de pruebas, pero puede ser que sea muy alto o puede que sea una competición que gane con facilidad, no lo sé.
6: Ya te quedaste en puertas de una Olimpiada por prácticamente por dos tiempos, por dos corredores.
10: Sí, bueno, estaba haciendo tiempo para ir, pero al final es una prueba en la que a nivel español tiene muy buen nivel y claro, hay otros atletas que lo hicieron mejor que yo y solo van tres, entonces pues me quedé fuera.
11: Para esta competición en la que va a participar, ¿se han requerido tiempo o es una participación libre?
10: Es una participación libre, tú pagas tu inscripción y te inscriben el número de pruebas que vayas a participar, independientemente del deporte, porque hay muchos deportes, incluso otros que no son considerados tan deportes como hay paintball, karting, etcétera.
11: ¿Agradecimientos?
10: Bueno, pues evidentemente al cuerpo de bomberos, que permite que vaya, y después a la colaboración de la asociación El Tizón y, bueno, y al Ayuntamiento de Motril.
11: Bueno, pues mucha suerte.
10: Gracias.
6: Mucha suerte a Alejandro Estévez en ese campeonato de Europa. Sin duda ha sido uno de los grandes y seguirá siendo uno de los grandes referentes del atletismo motrileño. Nos vamos al Club Baloncesto Costa Motril del Molina Olea, que ha terminado ya la pretemporada y afronta una temporada sin duda ilusionante que comenzará este próximo fin de semana en Lucena. El presidente del club motrileño, Jesús Bustos, considera que se ha formado un equipo ilusionante y que puede conseguir muchos éxitos deportivos.
12: Es un equipo que creo que nos está ilusionando a todos. Creo que es un equipo muy competitivo, muy profesional, bastante comprometido con el club, con un staff técnico inmejorable. Y en fin, nos hace tener bastante esperanza de hacer un gran papel y posicionar el baloncesto motrileño más allá de Motril.
13: ¿Era el equipo que esperaba?
12: Sí, efectivamente, el equipo que esperamos. Nos ha costado bastante trabajo contar con todos estos jugadores. Ha sido, insisto, un trabajo de muchas horas, de mucho esfuerzo. Y creo que la plantilla es muy completa y nos va a dar grande alegría a lo largo del año.
13: ¿Positivo el acuerdo con el CB Granada?
12: Sí, el acuerdo con el CB Granada siempre es positivo. Es un poco unir el baloncesto de la capital con el baloncesto de la costa. Nos hemos nutrido de algunos jugadores de primer nivel y creo que salimos favorecidos todos y sobre todo el baloncesto.
13: ¿Qué objetivo nos marcamos?
12: Yo voy a ser muy optimista y yo espero estar de la mitad de la tabla hacia arriba.
6: Recuerden que está abierta la posibilidad de hacerse socio del club manteniendo los precios prácticamente de temporadas anteriores, para lo cual el CB Costa Motril ha iniciado una campaña de captación de socios. Nosotros volveremos mañana con más actualidad del mundo del deporte aquí a través de la Radio Televisión Municipal Motrileña. Principalmente nos centraremos en lo que va a dar de sí la jornada deportiva de este fin de semana, que sin duda se presenta muy pero que muy interesante, con un CF Motril que jugará en el campo de la Unión Deportiva San Pedro. Y como hemos dicho hace tan solo unos segundos, el CB Costa Motril en Molina Olea jugará en tierras cordobesas en Lucena. Pero de eso y de otras muchas cosas más se lo contaremos mañana aquí después de El Diario Comarcal. Que lo pasen ustedes bien. Hasta luego.
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0: Llegó al número uno en nuestro país y confirmó el enorme momento internacional que atravesaba este artista. Es J Balvin, que en 2016 colaboraba junto a Pharrell Williams, Bia y Sky. Safari, así es como se llama este pelotazo que recordábamos ahora.
1: A mí me gusta.
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se llama Ironic y tú te preguntarás por qué te suena. Y es que es un tema original de Alanis Morissette que ha reinterpretado ella, Avril Lavigne, y así de bien le quedaba. 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

Con un gran crescendo emocional y pausas estratégicas llegaba la nueva propuesta musical con un viaje personal y reflexivo de Dermot Kennedy. Así sonaba Funeral.

0: Despierta. Es una canción para darte ánimos, para acompañarte en el proceso y que Antonio Orozco nos ha presentado de esta manera. La incluye en su álbum El tiempo no es oro.
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0: Suena ya esta colaboración entre Melon Diesel y Nina de Juan. Nos ofrecen una experiencia sonora única. Lo hacen con este sencillo que sin duda va a resonar en nuestros corazones. Si puedes, presta atención. Suena ya por ti.

Y lo que ya suena es la propuesta musical de este dúo de los más importantes de nuestro país, Eva Amaral y Juan Aguirre. Son ellos, los icónicos Amaral. Ahora con este tema televisivo, no quiero más canciones tristes.

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1: Este cantante y actor puertorriqueño con una trayectoria iniciada en la década de los 80 es considerado uno de los artistas más exitosos del pop latino. Te hablo de Chayanne. Fue en el año 2003 y en su álbum Sincero cuando nos presentó este uno de sus mayores y más míticos temas. Recordamos, Torero.

sonido para el grupo británico December 10 que compartían con nosotros desde Londres. Escuchábamos contigo, Angel, Ángel.

Tiene grandes éxitos como Antagonista o La Tirita. Te hablo de Belén Aguilera. Llega a continuación con esta superproducción que ya suena y además muy bien. Nos invita a revivir instantes felices. ¿Lo haces con nosotros? ¿Ya suena? Mejores momentos. Una de las últimas propuestas musicales de Belén Aguilera.

Y quien llega ahora es la intérprete granaína Dena, que se aleja de los ritmos acelerados para desarmarnos por completo con esta balada cargada de inmensa tristeza y verdad. Se llama Ya no sé cómo latir.

Hay canciones que permanecen vivas porque hablan de recuerdos que nunca pasan de moda. Jafe firma una de ellas y lo hacía con el nombre de Cuando yo te conocí. Aquí lo tienes, Jafe.

La música es nuestra mejor excusa para seguir juntos, así que ahora subimos la intensidad con este artista y su propuesta musical, Mesita de Noche. Uno de los nuevos temas que incluye el artista dentro de su proyecto Sol de Invierno. Quien llega ahora hasta tus oídos es Andrés Coy.

0: Y es Anita quien nos acompañaba ahora, sí, la intérprete de éxitos como Envolver o Downtown, llegaba ahora con nueva propuesta musical, esta enérgica y sensual canción llamada Pinterest Spanish.
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0: Después de casi 10 años, era hora de volver a sacar una colección de canciones con un solo productor y un sonido común. Y es lo que nos traen ahora. Te hablo de Alaska y Nacho Canut, es decir, Fangoria. Presentan su álbum La Verdad o la Imaginación, un LP donde, entre otros temas, encontramos este. Se llama Me Voy.

Desde el lanzamiento de su proyecto de un siglo anterior, ha resonado en el corazón de sus fans esta canción que ahora nos trae como single. Ya suena Bunbury con Peor que cómo estamos, es difícil ya que estemos.

Con la autenticidad más pura y acústica llega esta nueva etapa musical de Hilary Duff con su proyecto Luck or Something. En él incluye este último sencillo que nos dejaba, Weather for Tennis, clima para el tenis. Y suena ya, a esta hora, buena hora para compartir contigo lo nuevo que nos trae la estadounidense de Dallas, Texas, a la que conocemos como Demi Lovato. Creadora de grandes hits, llega con otro nuevo, esta propuesta musical llamada Pantalones de talle bajo, Low Rise Jeans.

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Rebecca Black, la estadounidense, convierte una rivalidad sentimental en una declaración de deseo. Lo hace con esta canción y con el personaje como figura central de la historia, de ahí el título, Michael.

A veces, la mayor demostración de fuerza es mostrarse vulnerable ante la persona correcta. Esa confesión íntima late en este single con la firma indiscutible de Kygo junto a Kylie Griffin. Se llama Guarda mi amor, Save my love.

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2: La estrenó sobre el escenario en Chicago y terminó convirtiéndola en una de las piezas clave de su nuevo álbum. No me arrepiento de sentir tanto. Es Karol G con este sencillo llamado Matadora.

Estoy en condiciones de asegurarte que te lo vas a pasar muy bien con nosotros en este nuevo bloque de 20x20, porque tenemos canciones que sin duda te van a traer grandes recuerdos. Y es que llevamos juntos mucho tiempo ya, 20 años, dos décadas de la mejor música en 20 canciones, entre las que está, por ejemplo, Brisa, el tema de los chicos de Jaime Perpillà, la banda de Palma de Mallorca, La Musicalité, que en el 2005 publicaba su tercer álbum, Este Juego, con una de las canciones que hoy van a sonar, el tema Brisa. También nos iremos nada menos que hasta el álbum de Score, publicado en 1999, el álbum en el que Lauryn Hill y los Fugees triunfaban en todo el mundo con la canción Killing Me Softly. También escucharemos a Paulina Rubio con Me Gustas Tanto, uno de los mayores éxitos de su disco Brava, publicado en el 2011. Y la canción I'm Like a Bear, uno de los temas más representativos de la carrera musical de Nelly Furtado. Pero el comienzo hoy va a ser en este bloque para Mónica Naranjo. La Pantera de Figueras arrasaba con su disco Palabra de Mujer en el 97 y con una canción tremendamente sentida y sobre todo desgarradora. Ámame o déjame. Así comienza este bloque de 20x20 de la mano de Mónica Naranjo.

Hemos tenido un poquito de todo. Hemos tenido a Mónica Naranjo con Ámame o Déjame en su álbum de debut, en el álbum Palabra de Mujer. Y también a los chicos de La Música Lité, con los que cerramos este bloque de 20x20, una de las canciones de su disco Este Juego, publicado en el 2005. También ha sonado la banda de Fugees, que arrasó con su disco de Score y una canción inolvidable llamada Killing Me Softly. Paulina Rubio, Me Gustas Tanto, claro que sí, uno de los temas de Brava, uno de sus mejores discos, y una canción de los 90 de Nelly Furtado, aquel I'm Like a Bear, con el que prácticamente se dio a conocer en todo el mundo. Bueno, pues si quieres seguir conociendo canciones y recordándolas con nosotros, oído al parche, al próximo bloque de 20x20.

Bueno, pues seguimos adelante. Ya sabes que en 20x20 estamos siempre buscando los mejores temas para ofrecértelos casi como en una bandeja, como si fueran auténticas delicatessen. Por ejemplo, la canción Lento, uno de los tracks incluidos en el álbum Sí, de Julieta Venegas, que lanzaba en el 2004, o un poquito antes, el álbum Bones de los Bon Jovi, en el que hemos encontrado hoy la canción Everyday. También nos vamos a acercar a un grupo muy nuestro, Ángeles Muñoz, Diego Martín y Miguel Ángel Carrera, desde San Sebastián de los Reyes, en Madrid, los chicos de Camela y su disco 10 de Corazón, que en el 2004 triunfaba gracias a la canción Cuando zarpa el amor. Las Bananarama, el grupo londinense de Siobhan Fahey y Jackie O'Sullivan, allá por 1996 publicaron un disco que todavía se recuerda, se llamaba Ultraviolet, y dentro una de sus canciones va a sonar hoy en 20x20, el tema Take Me to Your Heart. También nos vamos a acercar a ese gran éxito de Amaral llamado Cómo hablar, uno de los 5 temas de éxito de su disco Una pequeña parte del mundo, el segundo disco de estos mañicos que arrasaban en el año 2000. Pero nuestro comienzo nos lleva nada menos que hasta el álbum Timeless de Classics Volumen 2. En 1999, Michael Bolton triunfaba en todas las listas del mundo con este Sexual Healing.

0: Curioso, hemos empezado con una balada preciosa de Michael Bolton llamada Sexual Healing y vamos a terminar en brazos de Julieta Venegas y este Lento. Sí señor, sí, uno de los tracks de su disco publicado en el 2004 cierra este bloque de 20 por 20 en el que también hemos invitado a participar a Bon Jovi con Everyday, a los Camela con Cuando Zarpa el Amor o el Take Me to Your Heart de las Bananarama. Por supuesto, no me olvido de Cómo Hablar, ese gran temazo de Amaral en su disco del 2000, Una Pequeña Parte del Mundo. Como ves, tenemos fondo de armario para seguir disfrutando contigo de grandes momentos y sobre todo de grandes canciones. Son 20 años de éxitos en 20 minutos sin pausa. Esto ya lo sabes, es 20 por 20.
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0: Supongo que ahora mismo estarás disfrutando al máximo de ese esfuerzo que hacemos cada semana por encontrar las canciones más representativas de estos 20 años que llevamos juntos en los Super 20. Canciones que pasan, por ejemplo, por el Dreamer de Soraya Arnelas, publicando en el 2010 su tercer disco bailable, en esa aventura que emprendía gracias a Antoine Clamaran, en la que se metió de lleno a Diva Dance y en la que sigue hoy. También vamos a irnos hasta la teleserie El Príncipe de Bel-Air, una de las de mayor éxito después del show de Bill Crosby, allá por comienzos de la década de los 90. Concretamente, la canción es de Daisy, Jay-Z, Jeff y Fresh Prince. Sí, sí, es Will Smith, que antes de ser actor fue rapero, lo pasó realmente mal durante unos años porque se pulió hasta el último céntimo y cuando estaban a punto de meterlo en la cárcel por las deudas que tenía, la cadena de televisión NBC lo sacó de la bancarrota dándole el papel de su vida. Después se convertiría en el que hoy conocemos. La canción hoy nos va a traer muy buenos recuerdos. Miami, desde el soundtrack de El Príncipe de Bel-Air. También Revolver, con No Va Más en su disco El Dorado del 95, va a ser hoy protagonista en 20 por 20. Al igual que esa canción que grababa en el 2011 Jennifer López para el spot de Venus y que finalmente pues no apareció publicada en su disco Love 2. Hoy también vas a poder escuchar Corazón de Mudanza, el tema que daba título al segundo disco de Tonchu e Piña, una canción que todavía está muy presente en nuestra memoria. Pero el comienzo nos lleva un poquito más cerca. En el 2010, en el Todo Éxitos, Bumpy Ride, el tema de Mohombi, rompía en el verano y se convertía en uno de los mayores éxitos del dancehall. Con él comenzamos este bloque de 20 por 20 con Mohombi.

La de veces que habrás bailado tú ese Dreamer de Soraya Melas. Y es que cuando ella decidió apostar por la música de baile, yo creo que acertó de pleno. En el 2010 triunfaba y también lo hacía, pero bastante antes, Will Smith, convertido en el príncipe de Bel-Air. Lo hacía en una teleserie que fue una de las de mayor éxito en Estados Unidos allá por comienzos de la década de los 90. La canción que formaba parte de la banda sonora no fue un invento. La grabó junto a un compañero suyo de batalla, porque antes de ser actor hay que recordar que Will Smith fue un rapero que publicó nada menos que 5 discos. La historia de un chaval que casi acaba entre rejas después de haber cosechado un gran éxito en el mundo de la música y que al final, gracias a esa oportunidad que le dieron en la serie de televisión, consiguió ser lo que hoy en día es, el gran Will Smith. Antes ha sonado No Va Más de Revolver, que le dieron en la serie de televisión, consiguió ser lo que hoy en día es, el gran Will Smith. Antes ha sonado No Va Más.

Una de las cosas más gratificantes que tiene estar contigo en 20 por 20 aquí en la radio es que de vez en cuando, cuando me toca hacer la selección musical de lo que vamos a escuchar, me doy cuenta de que cada una de las canciones que acaban apareciendo aquí tienen su importancia y han vivido con nosotros un momento destacado de estos 20 años de éxitos que llevamos en los Super 20. Con La mano levantada, una canción de Macaco, es sin duda uno de esos ejemplos, lo escucharemos, pero también el tema Jam, desde el disco Confessions on a Dance Floor de Madonna, o el tema que titulaba el quinto disco de Merche, la canción Distancia. Paris Hilton lo intentó en el mundo de la música, empezó a darse a conocer en el 2004 con Stars Are Blind, pero nuestra primera sorpresa hoy nos lleva hasta el disco Tatuaje, que se publicaba en 1999, era la banda sonora de una película muy especial, y en ella artistas del pop se atrevían en un género nada habitual, la copla. Sorprendía mucho la versión que hacía Marta Sánchez, sobre todo por el énfasis y el sentimiento que ponía en la canción Y sin embargo te quiero, la canción con la que hoy empezamos este nuevo bloque de 20 por 20.

Lo único que pretendemos en 20 por 20 es refrescarte un poquito de la memoria y hacer un pequeño repaso a todo lo que ha sonado, a todo lo que ha sido realmente importante en estas dos décadas de música que llevamos juntos en los Super 20. Y esta canción es una de ellas, Con la mano levantada, publicada por la banda barcelonesa Macaco, la banda de Daniel Monoloco, en el 2006 en su disco Ingrávito. Hemos saltado de lo lindo con el disco de baile de Madonna, Confessions on a Dance Floor, del 2005. Y también nos ha gustado recordar de nuevo Distancia, la canción que titulaba el disco de Merche. Paris Hilton, una chica con mucha pasta, amiga de Britney Spears, y que en el 2006 decidió que, además de aparecer en el papel couché y en todos los medios, ¿por qué no iba a aparecer también en el mundo de la música? Y como tenía mucho dinero, lo intentó con la canción Stars Are Blank. Estaba guapísima en la playa, así en plan quiche, pero lo suyo, está claro, no es la música. Eso sí, esta canción triunfó en el 2004. Marta Sánchez y Sin embargo te quiero, en el soundtrack de Tatuaje, haciendo, bueno, más que una versión, haciendo una interpretación fantástica de ese tema con el que hemos empezado hoy 20 por 20. Enseguida más música, porque aquí en la radio tenemos todavía mucha por compartir contigo. No hay duda de que esta es tu música, la que compartimos juntos en 20 por 20 son nuestras grandes canciones y también las tuyas, como Tocaré, uno de los tracks incluidos en el gran álbum de los Tahúres Zurdos, su álbum Nieve Negra, de esta formación de Pamplona. También hoy vamos a escuchar Let's Get It Started, una canción que aparecía en el tercer disco de los chicos de Black Eyed Peas, en su álbum Elephant, y que a la postre se convirtió en uno de los mejores temas de la banda. RBD, ese grupo surgido de las teleseries Rebeldes, a teleserie mexicana, que allá por el 2005 enganchó a toda una generación. Estuvieron durante 5 años formando grupo: Anaí Puente, Dulce María, Maite Perroni y Alfonso Herrera, junto a Christopher y Cristian Chávez, dieron la vuelta al mundo con canciones como esta que hoy vamos a escuchar y que además forma parte de la cabecera de esa teleserie. Pero también tendremos la oportunidad de conectar con Judas, uno de los tracks incluidos en Born This Way, uno de los mejores discos hasta el momento de Lady Gaga, que se publicaba en 2011. También vas a poder escuchar el tema Just The Way You Are, incluido en Doo Wop San Hooligans, ese gran disco de Bruno Mars, ese chaval de Hawái que ha tenido, por ejemplo, otros grandes éxitos como el tema central de la película Crepúsculo. Pero ahora mismo, para arrancar, ¿qué te parece si te proponemos viajar hasta el álbum Y Ahora Qué Hacemos?, el disco, el octavo disco de Jarabe de Palo, que se publicaba en 2011 y en el que contaban, entre otras colaboraciones, con la de Alejandro Sanz, versionando nada menos que el tema de Francis Cabrel, La Quiero Morir. Con ellos, con Jarabe de Palo y Alejandro Sanz, arrancamos este nuevo bloque de 20x20.

0: La fórmula es muy sencilla. Son 20 años de éxitos resumidos en 20 minutos sin pausa y en el que el protagonismo son siempre las 20 mejores canciones que hemos encontrado. Entre ellas, este Tocaré, de los Tahúres Zurdos, publicado allá por comienzos de la década de los 90, y en la que este grupo navarro, surgido de un pueblo minero llamado Potasas, daba el gran salto a una multinacional, grabando nada menos para la EMI en aquel momento. Hemos escuchado también Let's Get It Started, Pongámoslo en Marcha, que realmente no era el título original del single, porque originalmente la canción se iba a llamar Let's Get Retarded, que quiere decir Pongámonos Hasta Arriba. Lo que pasa es que el término retarded sonaba un poco peyorativo y las emisoras de radio lo boicotearon, y por eso al final pues cambiaron un poco el título. Esa canción aparecía en Elephant, uno de los mejores discos de los Black Eyed Peas. Concretamente fue su tercer álbum, lo publicaron en el 2003. Un poco más tarde, en el 2005, los chicos de RBD, ese grupo surgido en la teleserie mexicana Rebelde, daban la vuelta al...
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2: Saludos, bienvenidos. Tiempo para la información en la sintonía de Onda Sur Motril 107.7, preparados ya para acercarles el mundo de la información. Hablamos en la jornada de hoy sobre suelo industrial, sobre la Policía Nacional, que ha celebrado a su patrón, a los Santos Arcángeles Custodios, con la entrega de reconocimientos y premios. Hablaremos del Día del Mayor, que igualmente ha celebrado la jornada del 1 de octubre como el Día de Todos Nuestros Mayores, con también la entrega de reconocimientos, organizado además por Acción Social. Hablaremos de corresponsales, de balances por parte del área de cultura, estaremos con la vacuna de gripe y otros argumentos que van a descubrir. Así que los saludos ya de Alberto Feixas, comenzamos. Decíamos que el Consejo de Gobierno de la Junta de Andalucía ha autorizado algo más de 16 millones de euros para la urbanización del Parque Logístico y Empresarial Ciudad de Motril, ubicado en los terrenos del Plan Parcial PUE 1, que va a ocupar una superficie anexa a la zona de actividades logísticas de 500.000 de metros cuadrados entre la carretera del puerto y la 340.
3: De esta forma, la Junta da otro paso para desbloquear un ambicioso proyecto de suelo industrial y de uso logístico, que ha estado paralizado durante más de dos décadas. En este sentido, el presidente de la Autoridad Portuaria, José García Fuentes, ha destacado el revulsivo económico que supondrá la puesta en el mercado de este suelo industrial.
4: El PUE 1 va a ser un espacio que va a dar muchas oportunidades industriales, comerciales, logísticas, para que Motril se desarrolle y que en pleno funcionamiento generará en torno a 4.000 nuevos puestos de trabajo, por lo cual la importancia de esta noticia, el tener ya la disposición económica, las partidas presupuestarias para el desarrollo, es una excelente noticia.
3: García Fuentes ha subrayado que este parque empresarial garantiza que el puerto siga acaparando inversiones en los próximos años.
4: Respecta al puerto, decir que para nosotros garantiza a medio plazo el futuro del puerto, con la puesta a disposición de nuevos suelos, mayor cantidad de terreno para un sector que no había posibilidad, es decir, esas grandes parcelas de en torno a 100.000 metros cuadrados es algo que dentro de la zona de actividades logísticas el puerto no tenía, y ahora sí va a tener y va a poder haber implantación de gran industria, de industria que genera muchísimo trabajo y sobre todo que da ese plus de actividad comercial a Motril y a su puerto.
3: Por su parte, la concejala de Urbanismo, María Ángeles Escámez, ha reseñado que la tramitación para conseguir modificar el plan parcial a las exigencias actuales de la industria ha sido muy tediosa.
5: Era un proyecto que estaba ahí de años, estaba sobre el papel y que no nos llegaba. Yo me acuerdo cuando se hablaba, cuando Antonio, como teniente alcalde de Urbanismo, hablaba sobre el PUE 1 y decía que era un proyecto que teníamos ahí unos metros para desarrollar y lo necesitaba nuestra ciudad, necesitaba esos metros ahí, y ya los tenemos. Efectivamente, gracias a la Junta de Andalucía, que ha aportado, va a aportar ese capital necesario para el desarrollo de esos 543.000 metros que tenemos ahí en el puerto.
3: Escámez ha resaltado las oportunidades para crear empleo que se van a abrir tanto con la construcción como luego con la instalación de empresas.
5: La actividad que se va a desarrollar ahí, la implantación de las empresas que se van a desarrollar ahí en el puerto, que son necesarias, porque Motril es bonito para vivir, Motril es bonito para visitarlo, Motril es bonito para todo, pero Motril también necesita economía, y estamos creciendo evidentemente, y con esto ya, pues bueno, nos lanzamos como un cohete a la luna.
3: La alcaldesa de Motril, Luisa García Chamorro, ha trazado el eje cronológico que ha seguido este proyecto desde que la Junta de Andalucía comenzó en 1999 a comprar terrenos.
6: En el año 2003, el Ayuntamiento, a través de la aprobación del Plan General de Ordenación Urbana, ratificó ya la figura de polígono industrial del puerto, el PUE1, como lo conocemos, y justamente anexo, el centro de transporte de mercancías, que también va avanzando y que imagino en la semana que viene pues también se darán noticias por parte del Ayuntamiento, porque también nosotros estamos trabajando en que se ponga en funcionamiento el centro de transporte de mercancías.
3: La Junta, que posee la mitad del suelo, relanzó el proyecto con la modificación de la organización interior para adaptarla a las demandas actuales de las empresas.
6: Este polígono, la verdad es que ha tenido muchas vicisitudes administrativas y burocráticas, empezando porque hubo que hacer una innovación del plan para modificar y adaptar el polígono a las necesidades fundamentalmente del puerto, que se estaba quedando sin zona de actividades logísticas, sin la famosa ZAL, y necesitaba suelo para seguir creciendo el puerto, y Motril también necesitaba ese suelo industrial que ya no se adaptaba a parcelas pequeñas, sino que se necesitaban parcelas más grandes, y eso hubo que hacer una innovación, pues que también ha sido un procedimiento urbanístico muy engorroso, pero el Ayuntamiento lo hizo.
3: Las inversiones iniciales que tiene que hacer el Ayuntamiento como propietario de un quinto de los terrenos ya estaban presupuestadas para este año.
6: Es más, hay que recordar que también con cargo a los remanentes el Ayuntamiento de Motril ha dispuesto casi 500.000 euros también para hacer frente, en este caso a la construcción de la subestación eléctrica para darle luz no solo al PUE 1, sino también a otros sectores de Motril, con lo cual el Ayuntamiento, como propietario de casi el 20% de los suelos del polígono industrial del puerto, está haciendo también sus correspondientes aportaciones económicas para que este proyecto salga adelante.
2: Decíamos a modo titulares que la Policía Nacional ha celebrado este jueves el día de su patrón, los Santos Ángeles Custodios, con un acto organizado en las bodegas de Ron Montero de nuestra ciudad, presidido por el subdelegado del Gobierno y también el comisario jefe provincial.
3: La mañana ha comenzado con un oficio religioso en el santuario de la patrona, la Virgen de la Cabeza. Miembros del equipo de gobierno y representantes de otras administraciones han acompañado a los agentes en la celebración de esta Eucaristía. El comisario jefe provincial, Rafael Rodríguez, y el subdelegado del gobierno, José Antonio Montilla, han abierto el acto institucional celebrado en la bodega de Ron de la ciudad, pasando revista a las unidades que forman la comisaría motrileña. Posteriormente, cuatro agentes jubilados han portado la bandera de España para dar comienzo al acto de entrega de medallas a los agentes y condecoraciones a personal civil. La alcaldesa, Luisa García Chamorro, ha destacado el engranaje perfecto de todos los cuerpos y fuerzas de seguridad en el municipio.
6: Siempre he dicho que la seguridad de una ciudad no depende solo de un cuerpo de agentes, sino que se construye entre todos. Y si hay algo que podemos decir con orgullo de Motril es que aquí existe una unión muy especial entre quienes tienen la responsabilidad de protegernos: Policía Nacional, Policía Local, Guardia Civil, Bomberos, Protección Civil, EVA 9 y el resto de profesionales que intervienen cuando la ciudad lo necesita.
3: La primera edil ha señalado que la Policía Nacional está siempre que hace falta.
6: La vemos en nuestros grandes eventos, la vemos en nuestras fiestas, la vemos en los dispositivos especiales, en la emergencia y también en aquellas otras situaciones que, si bien no trascienden públicamente, sí que requieren una respuesta rápida y profesional. Quiero aprovechar, además, para trasladaros algo en lo que creo firmemente. El Ayuntamiento de Motril seguirá trabajando para que esa unión entre cuerpos de seguridad siga siendo una de nuestras grandes fortalezas.
3: El comisario jefe provincial, Rafael Rodríguez, ha subrayado el compromiso social de servicio público que asumen las mujeres y los hombres que forman la Policía Nacional.
7: Por eso, cuando cualquier ciudadano nos necesita, siempre va a encontrar un policía para ayudarlo. Da igual su ideología o cualquier distinción individual. La Policía Nacional es la policía de todos. La Policía Nacional es una institución que lleva más de 2 siglos de servicio de los ciudadanos y los españoles nos ven como una institución seria, basada en unos principios y unos valores. Somos aproximadamente 75.000 hombres y mujeres y somos una institución de hechos y no de palabras.
3: El comisario jefe provincial ha resaltado la labor que está realizando la Policía Nacional en Ceuta.
7: Frente a los desafíos complejos, asimétricos y cambiantes que tensionan a diario nuestra frontera sur, la Policía Nacional se mantiene firme como un baluarte infranqueable de soberanía, profesionalidad y Estado de Derecho. Allí donde la estabilidad de España se pone a prueba, nuestros policías responden con rigor, con entrega abnegada y con la determinación absoluta de quien sabe que defender Ceuta es defender la integridad de toda la nación. La Comisaría Provincial tiene allí comisionados en este momento a 40 agentes de la UIP de Granada, a 2 de Extranjería y Fronteras y 1 incluso de la plantilla de Motril Torrenueva.
3: Por su parte, el subdelegado del Gobierno, José Antonio Montilla, ha felicitado a la plantilla de la Comisaría de Motril por seguir un año más a la cabeza de las ciudades más seguras.
8: En la que se han reducido en el último año los robos con violencia e intimidación en un 28% o los robos con fuerza en un 18%. En general, las infracciones penales se han reducido en el último año en un 10%. Esto es el fruto de una actividad constante. Desde esta comisaría se han realizado en lo que va de año 472 detenciones y 172 más por reclamación judicial. Se han desarrollado distintas operaciones contra el tráfico de drogas, interviniendo droga, dinero, vehículos y también armas de fuego.
3: Finalmente, el subdelegado ha explicado que más allá de las estadísticas, los motrileños pueden estar tranquilos porque cuentan con una de las instituciones más valoradas.
8: Me interesa destacar lo que hay detrás de esos datos, porque estos resultados son la consecuencia de dedicación, vocación de servicio y muchas horas de trabajo. Motril y Torrenueva son ciudades seguras y tranquilas, con bajos índices delictivos, como consecuencia del esfuerzo de todos ustedes. Esto es un motivo de orgullo, pero también un acicate para seguir trabajando con el mismo empeño. La Policía Nacional está implicada en la lucha contra cualquier delito. Da igual que hablemos del crimen organizado, de las mafias que trafican con seres humanos o del tráfico de drogas, de la ciberdelincuencia, de proteger a la infancia, de prevenir y combatir la violencia de género, de perseguir el pequeño delito.
2: También el Teatro Calderón acogía el acto institucional por el Día Internacional del Mayor, organizado por el Área Municipal de Acción Social. El Ayuntamiento ha reconocido así públicamente el legado, el esfuerzo y la vitalidad de este colectivo motrileño bajo el lema «Nos jubilamos del trabajo, pero no de la vida». Motril se ha sumado al Día Internacional del Mayor con una programación que ha comenzado el jueves 1 de octubre con el acto institucional en el Teatro Calderón, conducido por la artista Eloísa Martín. La cita en el Teatro Calderón ha sido muy especial para este colectivo, a la que no le ha faltado representantes de los centros de participación activa de todo Motril, de las residencias, del servicio de ayuda a domicilio y de la Corporación Municipal, entre otros ciudadanos que han querido arropar a los premiados. La concejala de Acción Social, Inmaculada Torres, ha explicado que el lema de este año, «Nos jubilamos del trabajo, pero no de la vida», cobra mucho significado en el día a día de las personas mayores.
9: Para rendir un merecido homenaje a quienes son el pilar fundamental de nuestra familia y de nuestra sociedad. Este Día del Mayor tiene un lema que encierra una verdad tan rotunda como necesaria, que es «Nos jubilamos del trabajo y no de la vida». Nos jubilamos de las obligaciones laborales, pero nunca de las ganas de aprender, de compartir, de reír, pero sobre todo de seguir. Nos jubilamos de las obligaciones laborales, pero nunca de las ganas de aprender, de compartir, de reír, pero sobre todo.

0: realizado un gran balance del pasado curso de las actividades desarrolladas por los mayores motroleños y ha anunciado la ampliación del número de iniciativas.
1: Este pasado curso ha sido estupendo. Hemos llenado todos nuestros talleres, los de gimnasia para los mayores, las personas mayores activas, los de gimnasia para personas con movilidad reducida, los de manualidades y los de estimulación cognitiva. Más de 400 personas habéis participado. Hemos ofrecido además, para diversificar y ampliar nuestra oferta, nuevos talleres como el taller de meditación o mindfulness y para la reducción del estrés en personas mayores que lo necesitan y el exitoso programa de caminata en entornos comunitarios. Vamos a seguir ampliando los talleres, con lo cual vamos a tener un taller de pintura y taller de baile, que sé que eso también os gusta. Hemos iniciado los talleres que autónomamente dirigen personas socias de los centros que permiten desarrollar un trabajo para las personas mayores partiendo desde ellas mismas, poniendo en valor su voz y su experiencia. Y para las personas mayores que sufren soledad no deseada, hemos puesto en marcha los grupos de autoayuda que buscan generar redes de apoyo entre aquellas personas mayores que manifiestan encontrarse en una situación de soledad y que además quieren implicarse activamente en la resolución de esta.
0: Así las cosas, la alcaldesa de Motril ha dedicado unas sentidas palabras a las personas más longevas del municipio.
2: Habéis trabajado cuando las cosas eran más difíciles y habéis sacado adelante a vuestra familia. Y todo forma parte de lo que hoy somos, de lo que hoy es Motril. Por eso, cuando alguien me pregunta qué significa para mí sentir orgullo de ser motrileña, tengo muy clara la respuesta. Una parte enorme de ese orgullo de ser motrileña es gracias a vosotros y a vosotras. Hay algo que me gusta hoy especialmente, donde celebramos el Día del Mayor, porque este día me recuerda o nos tiene que recordar o nos recuerda que cumplir años no significa conformarse.
0: En este sentido, Luisa García Chamorro resaltaba el gran espíritu de los mayores motrileños.
2: Vosotros sois participativos, sois activos, tenéis inquietudes, tenéis ganas de aprender, de salir, de encontraros, de bailar, de viajar, de disfrutar, de opinar, porque es muy importante también. Y sobre todo tenéis muchas ganas de seguir formando parte, ¿no?, de la vida de este proyecto tan bonito y apasionante que se llama Motril. Y eso es algo que debemos de celebrar todos. Y como dice el eslogan que se ha escogido este año, porque jubilarse del trabajo no significa jubilarse de la vida. Y hoy quiero que sepáis que para este ayuntamiento pues soy importante.
0: El cuidado de las personas mayores, el que tengan una vida feliz y no se sientan solas, y la importancia de que se mantengan activas han sido algunos de los mensajes que han resonado un año más en este día tan señalado para ellos. Precisamente María Luisa Correa, Rolando Salas y la Fundación Alviar han sido los premiados este año por el Área de Acción Social durante la celebración de este Día Internacional del Mayor por su contribución a mejorar la vida del colectivo entre diferentes ámbitos. Sorpresas, emoción y muchas muestras de agradecimiento son las que se han vivido en la mañana de este jueves en el Teatro Calderón, dentro y fuera del escenario.
3: La concejala de Acción Social, Inmaculada Torres, destacaba así la labor de los premiados en esta edición.
4: Esta fundación, la Fundación Alviar, que la verdad hacen un trabajo silencioso, callado, y sobre todo esa voluntariedad y esa solidaridad que otros mayores se prestan a trabajar y a acompañar a los mayores, sobre todo los de las residencias, que se encuentran en esa soledad no deseada y de alguna manera pues lo ayuda, con lo cual es muy contenta con este reconocimiento. María Luisa, ¿qué decir de María Luisa? Que es un puntal, o ha sido en su momento en el Centro de Participación Activa de Calle Ancha, y la verdad la mujer ahora está un poquito más, no le hemos dicho nada y se ha llevado la gran sorpresa de su vida y muy contenta, y sobre todo Rolando, yo cuando hablé con él me dice, pero si ya me dieron un premio, otra vez otro premio, pero este ya me lo diste. Digo, no, este otro premio, este es cultura, este es un premio de mayor a mayor, donde es un claro reflejo de un hombre que a día de hoy está dirigiendo una obra de teatro, con su edad, con su capacidad y sobre todo ahí al pie del cañón. La verdad que es muy contenta, creo que es muy representativo y muy reconocido los premios que se van a entregar este año.
3: La Fundación Granadina Albiar

0: recibido el Premio de Acción Social a la Solidaridad. Una de sus componentes, María Ángeles Nogueras, destacaba la gran trascendencia que tiene el trabajo que realizan de acompañar a los mayores para que no estén solos.
1: Me cuentan en la residencia que están tan contentos que salen a esperarlos, cuando saben a la hora que llegan, el día que llegan, salen hasta la puerta para recibirlos, están felices. Y los voluntarios igual, están súper contentos, los acompañan, si tienen que ir a un hospital van a verlos. O sea, y, falleció una de las señoras que cuidaban y bueno, es un drama para los voluntarios porque les toman de verdad cariño, se hacen amigos.
0: Desde la Fundación explican cómo llegaron a contar con 8 voluntarios trabajando en Motril.
1: Y a Motril por cuestiones de trabajo. Y entonces, pues pensé, como era, ¿cómo se llama?, patrona de Alviar, pues pensé, oye, esto se puede llevar a Motril también, ¿no? Entonces hablé con Inmaculada Torres, que desde luego está súper implicada en todas las actividades sociales y tal, es un encanto. Pues enseguida le pareció una idea estupenda, me lo facilitó, me facilitó el contacto con la residencia, me introduje en la residencia a través de ella, porque ella fue la que me introdujo, ¿eh? Y nada, pues ha ido muy bien, o sea que la residencia hemos tenido muy buena acogida siempre y bueno, pues esperamos crecer más, necesitamos más voluntarios, eso es seguro, ¿no? Y necesitamos crecer más. Ahora tenemos unas personas que tienen muchas ideas de actividades posibles que no son difíciles de organizar y tal, para poder tener variedad, que la gente pueda hacer lo que le gusta, ¿no?
0: Por su parte, el escritor, dramaturgo y dinamizador cultural Rolando Salas recogía y agradecía así su premio Acción Social a la Cultura y transmitía su cariño hacia Motril.
2: Quiero agradecer de todo corazón este reconocimiento por mi trayectoria tan larga, ya muy demasiado larga, pero que me hace sentirme en Motril muy bien, muy a gusto. Es el lugar, como ya lo he dicho alguna vez, es el lugar donde he vivido más años en mi vida, porque en Chile, donde nací, viví 30 años, 31 años. En Alemania he vivido 14. Y aquí llevo 36 años.
0: La mayor sorpresa de la mañana se la ha llevado María Luisa Correa, ya que no esperaba recibir el premio a la participación activa, después de toda una vida implicada en mejorar la vida de su entorno. Ella protagonizaba así uno de los momentos más especiales, entre aplausos.
3: No llores, mujer.
4: Bueno, María Luisa, esto es una sorpresa para ella, porque ella no lo sabía. Además, la sorpresa es que ha venido su hija, Susana, que también está por aquí. Y bueno, pues creo que se lo merece, muy merecido, porque de las primeras mujeres que lideraban un proyecto como el de ser presidenta en un centro de participación activa y el de Calle Ancha, que la Calle Ancha es mucha Calle Ancha, es mucha Calle Ancha, pues aquí está, aquí la tenéis a ella, que además se ha prestado y, Eloisa, la hemos tenido este verano, coméntaselo, la hemos tenido de anunciante, precisamente haciendo visibles las playas accesibles. Sabéis que este año hemos impulsado las playas en los centros de los baños asistidos y ella fue una candidata que además se prestó y montó una en la playa.
5: Muchas gracias al ayuntamiento por todo, a Luisa, a Isma, lo agradezco a tus colaboradores. Muchas gracias por todo lo que me has hecho por mí. Muchísimas gracias.
0: Un homenaje a toda una vida que este 1 de octubre, Día Internacional del Mayor, se ha materializado en forma de estos premios y de mensajes como que la edad nunca es impedimento, si hay ganas, y que envejecer es un privilegio y un camino que si se realiza acompañado, mucho mejor.
6: Continuamos, sintonía de Onda Sur Motril 107.7. El jueves se clausuraba la tercera edición del proyecto Corresponsables que organiza el Ayuntamiento de Motril y la Junta de Andalucía para trabajar con menores hasta los 16 años con el objetivo de facilitar la conciliación familiar, laboral y personal, como así ha explicado la concejala de Acción Social Inmaculada Torres.
4: Y que, bueno, de alguna manera, unas 20 familias, alrededor de 30 y tantos niños,
3: se han beneficiado de esta actividad. Un proyecto que ha formado, ha contemplado dos partes. La primera parte ha sido un periodo vacacional, donde los niños han podido disfrutar de un espacio natural en Biovega, donde han disfrutado de la naturaleza con los animales, actividades de todo tipo, náuticas, de agua, de actividades, pues de todo tipo. Y la segunda parte, una vez que el día 10 de septiembre ya comenzamos, al comenzar los niños el periodo escolar.
0: Torres ha destacado que la conciliación es fundamental en este proyecto.
3: Y bueno, pues actividades distintas en las que las profesoras, una maestra que hay en el grupo, la monitora y la técnica de igualdad, pues bueno, ahí ya se han volcado en otro tipo de actividades, talleres formados sobre todo en temas de igualdad, en sobre todo en la forma del tema del estudio, ese apoyo escolar que también había que reforzar después del verano, lógicamente, y bueno, actividades, manualidades, habilidades. Quiero decir que verdad que los niños están contentos, han disfrutado, que es lo importante, pero sobre todo un proyecto que es de conciliación, que es lo importante de este proyecto. Un proyecto de la corresponsabilidad el objetivo principal, y bueno, creo que estas familias han tenido esa oportunidad de disfrutar de esta escuela de verano estos meses, y que bueno, que hemos podido ayudarle a conciliar esa vida personal, laboral y profesional.
0: La delegada territorial de Inclusión Social, Marta Nievas, ha reseñado el buen funcionamiento del proyecto Corresponsables en Motril.
7: Es para darle la enhorabuena a la alcaldesa de Motril, de la ciudad, y especialmente a su concejala, porque como ella ha explicado, han puesto en marcha por tercer año consecutivo un proyecto importante para las familias de este municipio. Un proyecto que ha beneficiado a más de 30 niños, donde han podido convivir a lo largo de estas actividades de verano y ahora de refuerzo, en unos valores importantísimos: trabajar en equipo, trabajar en corresponsabilidad, trabajar los valores de la igualdad. Y eso es gracias a la subvención que este Ayuntamiento ha solicitado por la Junta de Andalucía y que ha permitido, como decía, que las familias puedan tener esa facilidad para conciliar. Creo que son los valores fundamentales. La Junta de Andalucía está de la mano del Ayuntamiento de Motril con un objetivo común, que es beneficiar y mejorar la vida de las personas, y este es un ejemplo de ello. Sobre todo cuando hablamos de familia, hablamos de niños y hablamos de valores tan importantes en la sociedad, como es darle a estos niños ese objetivo de trabajar, la responsabilidad, la colaboración entre ellos, el trabajo en equipo y, sobre todo, esa perspectiva de igualdad.
0: Estas eran las impresiones de algunos de los participantes en la tercera edición del programa Corresponsables.
8: Divirtiéndome muy bien aquí, he conocido muchos amigos, me ha parecido muy bonito. Por ejemplo, ir a la granja con los animales, hacer actividades, muchas cosas. Los animales me gustan mucho.
9: Muy bien, hemos estado jugando, nos han llevado a muchos sitios divertidos, las maestras son muy divertidas. Biovega es un sitio donde hay muchos animales, vamos a piscina, jugamos y nos hacen muchas actividades muy buenas.
10: Me lo he pasado muy bien yendo a la piscina y haciendo las actividades, las clases. Sí, hemos jugado, también nos hemos metido en la piscina y hemos visitado animales y la granja.
6: Seguimos en sintonía de Onda Sur Motril. Comienza la campaña de vacunación antigripal en los centros educativos para el alumnado de 3 y 4 años. Las dosis serán administradas por las enfermeras referentes escolares y será en formato intranasal. El objetivo es proteger a estos menores frente a la gripe durante el periodo lectivo y facilitar la conciliación de las familias. Recordamos que las familias serán informadas cuando vayan a vacunar a sus hijos para firmar el consentimiento.
0: Dentro del Plan Integral de Salud impulsado por la Junta, Andavac y el Área de Gestión Sanitaria Sur de Granada, las enfermeras referentes escolares acuden directamente a cada centro asignado para administrar la vacuna en formato intranasal, por la nariz, sin necesidad de pinchazo. Cada colegio informa previamente a las familias sobre el día y la hora exacta fijados para la vacunación de sus alumnos y alumnas para que den el consentimiento. A partir del día 7 de octubre comenzará la campaña general de vacunación gripal gripe COVID a grandes dependientes en sus domicilios y sus cuidadores habituales. Progresivamente se irán incorporando a esta campaña los restantes grupos Diana. Así, a partir del día 14 se vacunarán las personas a partir de 70 años y personas menores de 60 con patologías crónicas y situaciones de riesgo. El 21 de octubre, personas de 60 años o más y profesiones esenciales. Y a partir del 11 de noviembre se iniciarán las jornadas de vacunación sin cita para los grupos Diana, que se celebrarán todos los miércoles mientras dure la campaña en los centros de salud. El SAS está preparando además dos super sábados de vacunación en centros comerciales de Andalucía.
6: En el apartado ya más cultural, recordamos que el Cineclub Mediterráneo ofrece el viernes el segundo pase del drama tunecino Tres Mujeres, que estuvo nominada al Oso de Oro como mejor película en el Festival de Berlín. La proyección en versión original subtitulada será a las 8 de la tarde en el Salón de Actos del Centro Cultural de Caja Granada.
11: La película, escrita y dirigida por Leila Bouzid, cuenta la historia de Lilia, una joven tunecina que vive en París pero acude a su país natal para el funeral de su tío. Allí descubre que su tío ha muerto en extrañas circunstancias y decide aclarar si la condición sexual ha influido en el fatal desenlace de su vida. Lilia también se tiene que enfrentar a su familia, que no conoce la libertad que tiene para vivir su sexualidad en Francia, sin tabúes, e intenta hacer lo mismo en un país donde la homosexualidad es un delito.

0: Nos acercamos a más cosas. 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
0: Momento ya para acercarnos al pronóstico meteorológico.
2: La Agencia Estatal de Meteorología pronostica para el viernes cielos con intervalos muy nubosos y chubascos acompañados de tormentas ocasionales con probabilidad de ser localmente fuertes, sobre todo en las sierras por la tarde. Temperaturas sin cambios, así Motril oscilará entre los 22 y los 29 grados. Los vientos serán flojos variables con intervalos fuertes de levante por la tarde en el litoral. En la mar habrá viento de componente variable con fuerza de 1 a 3, arreciando a levante o nordeste con fuerza 3 a 5 por la noche. Mar rizada a marejadilla, aumentando a marejada o fuerte marejada, con posibles áreas de niebla y visibilidad, por lo tanto, de regular a mala.
0: Y hasta aquí el tiempo de la información. Ahora llega el mundo del deporte con nuestro compañero Pedro Feixas. Gracias por su atención. Mañana más. Adiós.
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6: Comenzamos la actualidad del mundo del deporte en el día de hoy por el apartado municipal y concretamente hablamos de la media maratón internacional Ciudad de Motril que se celebrará a mediados de este mes. El concejal responsable del área de deportes, Daniel Ortega Moreno, ha realizado un llamamiento a la participación de los voluntarios, una pieza importante para que al final resulte un auténtico éxito la celebración de esta prueba que este año además tendrá carácter de campeonato de Andalucía.
7: Claro que sin esos voluntarios es muy difícil tener la media maratón que tenemos en Motril, son muchísimos los voluntarios que necesitamos, es verdad que son muchos los que están preguntando, pero bueno, al final aquí hago un llamamiento para todo el que quiera echar una mano, que estamos abiertos para que disfruten también de la media maratón in situ. Y bueno, al final la verdad que estamos muy contentos con las inscripciones que estamos teniendo, estamos batiendo récords a nivel local, de gente inscrita a nivel local. Este año el recorrido es una auténtica locura de bonito, pasando por la senda, súper llano, es campeón de Andalucía también, diputación por medio. Al final yo creo que nada puede salir mal y bueno, estoy deseoso de ese día que para mí es uno de los días grandes del deporte motrileño.
8: ¿Los voluntarios tienen que hacer igual que los demás o venir aquí a inscribirse?
7: Sí, al final es que se pongan en contacto con Rodri aquí en la oficina, que es el que está gestionando todo el tema del voluntariado, tanto colegios como asociaciones y demás. Aquí animo también a muchos clubes, todos los clubes que quieran participar en echar una mano, al final nos hacen mucha falta, igual que a veces le hacemos falta a nosotros a ellos, ahora son ellos los que nos hacen falta a nosotros, y bueno, animo a que participen, que aparte que se le da una camiseta muy bonita conmemorativa de la media maratón, se le da también la comida, y bueno, al final también se le da una inscripción gratuita para alguna escuela municipal. Yo creo que bueno, que al final nosotros damos todo y ellos ojalá vengan y se apunten como voluntarios.
8: Porque a fin de cuentas buscáis que Potril siga siendo garantía de organización.
7: Sí, está claro que tengo un equipo que es espectacular para la hora de organizar eventos. Hacemos eventos ya de un nivel bastante alto y yo creo que al final el gran trabajo es de mis técnicos, de mis trabajadores, de mis monitores, y al final yo estoy súper agradecido de ellos y bueno, ojalá sigamos así y podamos hacer eventos pues del nivel que se merece Motril.
6: Ya lo saben ustedes, tienen la posibilidad de apuntarse como voluntarios en la Media Maratón Internacional Ciudad de Motril. Las inscripciones hasta el momento están batiendo récord de participantes de cara a esa prueba. Cambiamos, pero vamos a seguir con el apartado municipal porque tenemos que reseñar que el pabellón de los deportes de nuestra ciudad volverá a ser escenario de una gran cita ajedrecista con la celebración del primer torneo Caballo de Fuego que organiza el Club Deportivo Caballo de Plata y que tendrá lugar el 10 de octubre con la casi totalidad de plazas ya cubierta. Una competición que nace con el objetivo de recuperar los grandes encuentros de ajedrez y que será valedero para la ELO FIDE y ELO FADA, permitiendo a los participantes sumar tanto en el ámbito internacional como en el andaluz.
9: La base de que el Club Caballo de Plata pues está creciendo a pasos agigantados. De hecho, nos hemos metido ya entre los 8 clubes más grandes de Andalucía. Pues claro, al final si no organizamos eventos, no hacemos torneos, pues toda esa cantera nueva que está viniendo de niños y niñas a jugar al ajedrez, pues se van a acabar aburriendo y se van a ir, ¿no? Entonces, pues bueno, mi intención siempre es hacer la mayor cantidad de torneos posibles y pues todos los que sean, pues bienvenidos son para mejorar el club y para que cada vez crezcamos más, ¿no? Bueno, es un torneo abierto, eso sí, está limitado a 70 plazas por el sitio, no tenemos más huecos. Pero bueno, ahí ya están completadas todas las plazas, hay bastante nivel. Hay muchos jugadores de 2000 de ELO FIDE hacia arriba. Para quien no lo entienda, el ELO en ajedrez pues es como en el tenis, digamos, como los puntos del tenis. Y bueno, al final hay bastante nivel. Sí es verdad que son torneos pensados especialmente para los niños y para las niñas, porque al final el ELO FIDE, que es el ELO internacional, pues está dividido en tres ritmos de juego. El FIDE Rapid, que es 8 minutos más 3 segundos, más o menos. El FIDE Blitz, que es este torneo, de 5 minutos más 3 segundos. Y luego el FIDE Lento, que mi intención es organizar uno en Navidad. Y bueno, y el mes que viene organizaremos otro de Rapid. Y eso, pues todos los que podamos organizar, pues mejor para los niños y para todas las canteras de los clubes cercanos, ¿no?
6: La prueba contará con un ritmo de juego de 5 minutos más 3 segundos por jugada y 9 rondas.
9: O sea, 5 más 3, 10 minutos máximo de partida, y te las tienes que apañar como sea para darle jaque mate al rival en esos 5 minutos, ¿no?
6: Además, se realizará en diferentes categorías.
9: Así que, bueno, yo creo que 70 jugadores está bastante bien. Y bueno, válido para el internacional. Volvemos a traer puntos internacionales aquí a la ciudad de Motril. Y evidentemente al final todo esto es posible gracias al área de deportes, ¿no? que nos permite, nos dejan la sala, nos dejan la silla, las mesas, nos lo ponen prácticamente todo. Y bueno, nosotros pues gracias a ellos podemos organizar todo este tipo de campeonatos, ¿no?
8: ¿En esta actividad?
9: Sí, bueno, el área de deportes que nos cede el sitio. Tenemos dos patrocinadores, Clínica Health, que es un fisioterapia, y Multiservicios Rubia, y bueno, y mi Academia Franja, que siempre estamos ahí, ¿no?
6: Daniel Ortega Moreno ha destacado que Motril siempre ha sido una ciudad muy vinculada al ajedrez y es una magnífica noticia que vuelva a celebrarse torneos de alto nivel, que además permiten a nuestros jugadores competir en casa y seguir creciendo.
7: Motril siempre ha tenido un ajedrez de alta calidad, y el trabajo que está haciendo Fran pues está haciendo que no se duerma el ajedrez y que siga estando en los niveles que ha estado antaño. Y nada, con campeonatos de estos pues lo que intentamos sobre todo es que estos niños y niñas pues salgan a la competición, muchos que a lo mejor será su primera competición, otros que son ya mucho más avanzados, y bueno, al final Fran sabe perfectamente que tiene siempre las puertas abiertas del pabellón para la organización de este tipo de eventos. Nosotros desde el área pues intentamos darle toda la comodidad posible. En este son 70 inscritos, agotadas prácticamente las plazas para poder competir, y bueno, al final el ambiente que se respira en el ajedrez motrileño es muy bueno.
6: También ha puesto en valor el trabajo que se desarrolla por parte del Club Deportivo Caballo de Plata y su apuesta por las nuevas generaciones, señalando que el deporte base es fundamental y contar con una cantera que tenga oportunidades de competir y medirse a otros jugadores es la mejor manera de garantizar el futuro del ajedrez motrileño.
7: Ahora que quiero agradecer sobre todo a Fran por seguir apostando por el ajedrez, creando afición al ajedrez, ya como habéis escuchado antes. Son muchos los niños y niñas que están disfrutando de este deporte tan bonito.
6: Ya lo saben, el próximo día 10, ese torneo de ajedrez. Cambiamos totalmente de actividad y nos vamos al mundo del atletismo, porque tenemos que reseñar la presencia de un deportista motrileño, Alejandro Estévez, en el Campeonato de Europa de Bomberos y Policía, que se va a celebrar en el mes de octubre y que va a reunir a más de 3.000 integrantes de fuerzas de seguridad y servicios de emergencia procedentes de 40 países.
10: Sí, correcto. Se celebra los días, bueno, son 10 días de competición, desde el 9 hasta el 18, y yo participo en pruebas de atletismo, de pista, que son sábado y domingo.
6: ¿Y por qué te implicas tú en un campeonato de estas características ahora?
10: Bueno, pues desde que entré en el cuerpo, pues siempre me han llamado ese tipo de competiciones. Al final es una manera de seguir vinculado al deporte y al atletismo en este caso. En vez de luchar por tu país o por tu ciudad, pues luchas por tu cuerpo de bomberos, y al final pues es otra manera de ver el deporte.
6: No vas a participar por el cuerpo de bomberos de Motril, por la asociación Tizón, ¿no?
10: Sí, correcto.
6: ¿Y qué perspectivas tienes?
10: Pues mira, me he puesto a mirar o intentar buscar competiciones previas, que había otros campeonatos, intentar buscar resultados, a ver si consigo ver el nivel más o menos que puede tener la prueba, pero no he conseguido encontrar ningún resultado, entonces voy un poco a ciegas. Sí que es verdad que se participa por grupos de edad, yo participo en el de 30 a 34 años, y ya te digo, una incógnita ahora mismo el nivel que me puedo encontrar o que puede pasar.
6: De todas formas, ¿quién tuvo retuvo?
10: Sí, hombre, yo sigo entrenando, es verdad que a otro nivel, pero sigo pues siempre que puedo, sobre todo tener continuidad, que al final es lo más importante para poder coger un estado de forma más o menos óptimo para poder hacer algo y competir.
6: Además, has tenido oportunidad en los últimos tiempos de participar con el del sur también en competiciones.
10: Sí, no todo lo que me gustaría, ya te digo, porque las lesiones, pues al final el estilo de vida que llevo ahora mismo, parece que estoy muy bien y de repente de una semana para otra me lesiono sin motivo aparente, pero bueno, es lo que me ha tocado, y siempre que puedo y estoy en forma pues voy a poder ayudar al equipo.
6: Alejandro Estévez participará inicialmente en la prueba de 800, no descartando que pueda hacerla en alguna más.
10: Pues en principio me había inscrito solo en una prueba, en la de 800, que al final es la mía, la que siempre he hecho. Pero siempre tengo el gusanillo y del 400, no estaba seguro porque vengo de una lesión de hace tiempo, he tenido un verano complicado, pero a última hora antes de que acabara el plazo me inscribí también el 400, que es el mismo día de competición del 800, entonces es por la mañana una y luego por la tarde la otra. Pero bueno, digo, tampoco, vamos a intentarlo.
6: Principalmente a disfrutar.
10: Sí, sobre todo eso, disfrutar. Yo, bueno, vengo de una trayectoria deportiva de élite, pero ya pues me lo tomo de otra manera, un poco más amateur. Sí que es verdad que después soy muy competitivo y me gusta estar bien y hacerlo bien y tal, pero evidentemente al nivel que estaba antes pues es muy difícil conseguirlo, y más ya pasados los años.
6: ¿No te imaginas ser ahora campeón de Europa?
10: Bueno, ¿por qué no? ¿Por qué no? Ya te digo, no tengo ni idea del nivel que va a haber en este tipo de pruebas, pero puede ser que sea muy alto o puede que sea una competición que gane con facilidad, no lo sé.
6: Ya te quedaste en puertas de una Olimpiada por prácticamente por dos tiempos, por dos corredores.
10: Sí, bueno, estaba haciendo tiempos para ir, pero al final es una prueba en la que a nivel español tiene muy buen nivel y claro, hay otros atletas que lo hicieron mejor que yo y solo van tres, entonces pues me quedé fuera.
11: Para esta competición en la que va a participar, ¿se han requerido tiempo o participa o es una participación libre?
10: Es una participación libre, tú pagas tu inscripción y te inscriben el número de pruebas que vayas a participar, independientemente del deporte, porque hay muchos deportes, incluso otros que no son considerados tan deportes como hay paintball, karting, etcétera.
11: ¿Agradecimientos?
10: Bueno, pues evidentemente al cuerpo de bomberos, que permite que vaya, y después a la colaboración de la asociación El Tizón y bueno, y al Ayuntamiento de Motril.
11: Bueno, pues mucha suerte.
10: Gracias.
6: Mucha suerte a Alejandro Esteves en ese campeonato de Europa. Sin duda ha sido uno de los grandes y seguirá siendo uno de los grandes referentes del atletismo motrileño. Nos vamos al Club Baloncesto Costa Motril del Molina Olea, que ha terminado ya la pretemporada y afronta una temporada sin duda ilusionante que comenzará este próximo fin de semana en Lucena. El presidente del club motrileño, Jesús Bustos, considera que se ha formado un equipo ilusionante y que puede conseguir muchos éxitos deportivos.
12: Es un equipo que creo que nos está ilusionando a todos. Creo que es un equipo muy competitivo, muy profesional, bastante comprometido con el club, con un staff técnico inmejorable. Y en fin, nos hace tener bastante esperanza de hacer un gran papel y posicionar el baloncesto motrileño más allá de Motril.
13: ¿Era el equipo que esperaba?
12: Sí, efectivamente, el equipo que esperamos. Nos ha costado bastante trabajo contar con todos estos jugadores. Ha sido, insisto, un trabajo de muchas horas, de mucho esfuerzo. Y creo que la plantilla es muy completa y nos va a dar grande alegría a lo largo del año.
13: ¿Positivo el acuerdo con el CB Granada?
12: Sí, el acuerdo con el CB Granada siempre es positivo. Es un poco unir el baloncesto de la capital con el baloncesto de la costa. No hemos nutrido de algunos jugadores de primer nivel y creo que salimos favorecidos todos y sobre todo el baloncesto.
13: ¿Qué objetivo nos marcamos?
12: Yo voy a ser muy optimista y yo espero estar de la mitad de la tabla hacia arriba.
6: Recuerden que está abierta la posibilidad de hacerse socio del club manteniendo los precios prácticamente de temporadas anteriores, para lo cual el CB Costa Motril ha iniciado una campaña de captación de socios. Nosotros volveremos mañana con más actualidad del mundo del deporte aquí a través de la Radio Televisión Municipal Motrileña. Principalmente nos centraremos en lo que va a dar de sí la jornada deportiva de este fin de semana, que sin duda se presenta muy pero que muy interesante, con un CF Motril que jugará en el campo de la Unión Deportiva San Pedro. Y como hemos dicho hace tan solo unos segundos, el CB Costa Motril, el Molina Olea, jugará en tierras cordobesas, en Lucena. Pero de eso y de otras muchas cosas más se lo contaremos mañana aquí después de El Diario Comarcal. Que lo pasen ustedes bien. Hasta luego.
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17: 20 por 20. Sin lugar a dudas es una muy buena excusa para sacar del cajón todas esas canciones que tenías un poco olvidadas. 20 por 20, 20 minutos sin pausa, 20 éxitos celebrando los 20 años de historia musical de los Super 20 con bandas como Señor Trepador, una banda sevillana que en el 2006 triunfó con su canción La Noche Me Resbala. También hoy tendremos tiempo para acercarnos al debut de Antonio Orozco y su álbum Semilla del Silencio, con la canción con la que se consagró, Devuélveme la Vida. Las Memorias de un Ángel Imperfecto, el disco de María Carey que incluía una versión del clásico de los alemanes Foreigner, triunfaba en septiembre del 2009 con I Want to Know What Love Is. Pero también escucharemos esa otra versión que hizo Seguridad Social de la canción de Toquiño, Acuarela, en el 97. Nos desencantaremos con Kate Ryan y desde luego nos vamos a acercar a Alejandro Sanz, con quien inauguramos este bloque gracias a su álbum La Música No Se Toca y la canción Se Vende. Nosotros lo tenemos todo para ti. Suenan aquí tus éxitos.

A pesar de que a lo mejor a ellos ya les tenías olvidados, nosotros no nos habíamos olvidado de que te podían gustar. Por eso los hemos rescatado para ti. Señor Trepador, la banda de Óscar Linares, la banda sevillana que en el 2006 presentó su segundo disco, Aforismos Invertebrados, con este primer sencillo llamado La noche me resbala. También has podido disfrutar de Antonio Orozco, ese sevillano que nació muy pequeñito en Sevilla y se marchó a vivir a Barcelona, al Hospitalet con sus padres. Desde allí y desde su disco Semilla del Silencio en el 2000, triunfaba con la canción Devuélveme la Vida, que luego ha versionado con Malú. María Carey también versionó a los Foreigner en I Want to Know What Love Is, el tema incluido en su disco Memorias de un Ángel Imperfecto. Seguridad Social se atrevieron a hacer lo propio con Toquiño, incluyendo esta canción Acuarela en el 97 en su disco. ¿Qué me dices de Kate Ryan? ¿Te ha gustado encontrarte de nuevo con ese de Saint Chanté, no? Y Alejandro Sanz con Se vende abierto bloque. Volvemos enseguida. Hay más canciones para ti en la historia musical de los Super 20. 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

trabajo y se queda en nada. Bueno, pues no se queda en nada, todo lo contrario. Siempre hay algo interesante en recordar canciones como Oblivion, el tema con el que se presentaba el disco Open Door en el 2006, el segundo disco de la banda de rock norteamericana de Little Rock, Arkansas, los Evanescence. También escucharemos una canción que sonó mucho en la séptima edición de Gran Hermano, ya por el 2005. Una canción del madrileño David Méndez, Mario Méndez, que todos todavía recordamos, la canción Mala. Un poco antes, en el 2004, Carolina Márquez, esta colombiana nacida en Bogotá y afincada en Roma, nos hizo bailar a todos reinterpretando una canción que sonaba en la banda sonora de Kill Bill, la canción Twisted Nerve. Ella la bautizó como la canción del asesino de Killer Son y se bailó un montón. También se bailó, por supuesto, uno de los temas incluidos en el álbum Nada es lo que crees de Natalia, Baila mi fuego, una canción en aquella época en la que Natalia quería romper un poco con su imagen de Lolita y nos la retrataron casi convertida en Brigitte Bardot. Los Savage Garden, una canción de un grupo australiano que fue éxito en 1998 aquí en los Super 20. El tema Break Me, Shake Me también va a sonar y lo va a hacer desde luego Rosario con su álbum del 2008 Parte de mí, y ese tema que le costó casi 5 años grabar, no se atrevió a hacerlo antes, de su hermano Antonio Flores. No dudaría la canción con la que arranca este bloque de 20x20.

En su segundo trabajo, la voz de Amy Lee se volvía mucho más pausada, entre otras cosas porque ya se notaba la madurez de este grupo norteamericano, los Evanescence, una banda de metal sinfónico que dejaba la puerta abierta con su segundo trabajo. La canción Lydium es con la que cerramos este bloque de 20 por 20. Antes, Mala, de Mario Méndez, un tema que, como te he dicho antes, sonó muchísimo en la edición séptima de Gran Hermano. En el 2004, la canción del asesino versionando el tema Twisted Nerve, la canción que originalmente aparecía en la película Kill Bill de Quentin Tarantino, titulada El tema del asesino de Killer Son, fue sin duda lo más bailado con esa artista colombiana, como te he dicho, en el verano del 2004. Natalia, la Lolita que todos teníamos en nuestra imagen, cambió en el 2006 con su disco Nada es lo que crees, ese álbum que, por cierto, es una auténtica pasada porque nos la vemos muy a lo Brigitte Bardot, por supuesto, pero en una gran especie de ventana hecha de cubos de Sky, muy bonita. Savage Garden, Break Me, Shake Me, en el 98 triunfaron también, y lo hizo desde luego Rosario con No dudaría, en ese tema en el que versionaba a su propio hermano Antonio Flores en su disco del 2008, Parte de mí. Bueno, pues esto es parte de nosotros, la historia musical de los Super 20 suena aquí en 20x20 y va a seguir haciéndolo, así que síguenos la pista. 20x20.

Más música, más éxitos en 20x20. Han sido 20 años de canciones, 20 años de super éxitos que ahora van desfilando por aquí en la radio, como el tema que va a inaugurar este nuevo bloque desde el disco Puerto Presente de Macaco, este barcelonés, apodado El Mono Loco, que con su Moving va a animar el cotarro. Y de qué manera, después podremos escuchar Girl on Fire, la canción con la que Alicia Keys presentaba su álbum el 4 de septiembre de 2012, Pastora Soler. Iremos hasta 1999 para que ella nos lo dé todo. Y por supuesto, habrá sonido internacional de la mano de los Bon Jovi, con la canción Superman Tonight, incluida en su disco The Circle, publicado en diciembre de 2009, o el tema con el que Malú presentaba su álbum Guerra Fría, la canción Blanco y Negro. Son tus éxitos, 20 años de música, 20 minutos, 20 canciones aquí en la radio. Ya sabes, toda la música en dos décadas de éxitos en 20.

Malú lo veía todo en blanco y negro. Hace prácticamente 4 días, el 18 de noviembre de 2010, se publicaba su octavo álbum Guerra Fría, con esta canción como primer sencillo. Hemos rescatado, en nuestro viaje particular por los éxitos de los Super 20, el tema Superman Tonight, de los chicos de Bon Jovi, en su disco The Circle, que aparecía a finales del 2010. También Pilar Sánchez, Pastora Soler, nos ha ofrecido una de sus grandes canciones, concretamente de su tercer álbum de estudio en el año 99, la canción Dámelo Ya, con la colaboración de Tomasito y Duende del Compás. Hemos escuchado ese fantástico Girl on Fire, el tema que titulaba el último disco de Alicia Keys, publicado el año pasado, en septiembre de 2012. Y también rescatando uno de los temas más divertidos de Macaco, Moving, desde su disco Puerto Presente. 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

Seguimos adelante contigo en los Super 20 con 20x20. No se trata, desde luego, de hacer un programa de oldies, ni mucho menos, sino de rescatar nuestras canciones más importantes, esas que hemos ido poniendo de moda para ti en estos últimos 20 años, y ahora verlas desde otro punto de vista, el de nuestros recuerdos. Canciones como, por ejemplo, aquel Levantando las manos, que todo el mundo bailaba en el 96 con la banda argentina El Símbolo, o el tema de los chicos Smash Mouth, I Am Believer, una canción de Sky Punk muy potente en la década de los 90. El tema de Sol a Sol, el tema de Café Quijano que aparecía en la reedición de La Extraordinaria Paradoja del Sonido Quijano, o el tema de la banda sonora del Príncipe de Egipto en una película del 98 compuesto y cantado por Whitney Houston y Mariah Carey, When You Believe. También nos acercaremos hasta el álbum Chicas Malas de Mónica Naranjo y una de sus canciones más recordadas, el tema Sacrificio, que fue éxito en el 2001. Pero el comienzo hoy va a ser para Alex Ubago y uno de los temas nuevos que incorporó en la reedición de su disco Calle Ilusión, con la colaboración sorprendente de Sharon Corr en la canción Amarrado a Ti, una canción que juntos cantan en castellano y con la que empezamos este nuevo bloque de 20x20.